buenas noches, mi gente de Moca, República Dominicana y el mundo, que nos sintonizan cada noche a esta hora a través de que es la a través de esta superfrecuencia Radio Ideal 99.5 FM a nivel de otro Facebook Live.

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0: Hasta las 9 estoy aquí, una hora completita con este programa. Estuve iniciando este espacio con esa gran merenguera típica de la República Dominicana, Raquel Arias. Y ese gran talento bachatero de la República Dominicana, Fran Martínez. Saludos para Tony Sin Pauta, ese de nosotros. Gracias por la sintonía. Saludos a toda nuestra gente que están por ahí a nivel de Ideal 99.5 FM de nuestro Facebook Live. Y a nivel de la web de la emisora. No hay para nadie.
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0: hasta las 9 estoy por aquí.
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0: Déjame seguir arriba con más música. Voy con esta otra agrupación.
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0: Ícono del merengue típico de la República Dominicana. Oh. Con este tema, arrasando con este tema nuevecito de paquete. En la radio nacional e internacional, disponibles en YouTube, en las plataformas digitales. Aquí está.
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0: La agrupación que sigue andando como el bolón de boca en boca. Aquí está Querubanda, Querubio Ortiz y Querubanda con este tema. ¿A quién no le gusta eso?

0: ¡Ay, pero qué bonito ese tema! ¿A quién no le gusta eso? ¡Dale, para que usted buscarlo! ¡Síganlo en las plataformas digitales! ¡Querubanda! ¡La banda que sigue de boca en boca! ¡Querubanda! Sonando con Brandy Rodríguez, por esta la vida, la grandota del Cibao. Hasta las 9 estoy por aquí, Mario González, haciendo un tremendo trabajo con este artista, Querubio Ortiz y Querubanda, ese de nosotros. Transmitiendo en vivo este programa desde Moca, capital agrícola del país. Recuerda que los mocanos somos secos, sacudidos y medio por buen cajón.
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0: Saludos a nuestra gente que está por ahí a nivel de nuestro Facebook Live. Por ahí vemos a esa bella dama Carolina Cruz, que siempre está activa con nosotros. Muchas gracias por la sintonía. Para ti y tu familia, muchas bendiciones. A mí para toda la gente que está por ahí a nivel de Ideal, 99.5 FM desde Moca, Santiago, El Cibao, el país, todo Estados Unidos, mi gente de Puerto Rico, de Colombia, de Ecuador, mi gente de Guatemala, mi gente de Santiago de Chile, que siempre están activos con nosotros, mi gente de Canadá.

Porque igual es que estamos disponibles para cualquier promoción de artistas, temas, fiestas y mucho más. Llámenos al 829-857-4040 para sonar en este programa. De lunes a viernes, los domingos también. Y en nuestra emisora digital, Tablazo FM, por todas las plataformas digitales. Así que ya lo saben. Sigo arriba con más música. Voy con este artista, ícono del merengue en la República Dominicana. Más de 40 años de carrera artística, de trayectoria artística musical. Aquí está con este tema, arrasando en todo el país. Y a nivel de las plataformas digitales de YouTube. Aquí está el negrito de Villa, Sergio Vargas, con el intruso Oliver Vargas.

0: ¡Duro, duro! ¡El intruso!
1: ¡Ay!
0: ¡El negrito de Villa! Sergio Vargas sonando por esta radio ideal con Barney Rodríguez. ¡Dale para YouTube a buscar ese tema! ¡Síganlo en las plataformas digitales! ¡El intruso! ¡Oliver Vargas! ¡Haciendo un tremendo trabajo con ese gran artista! ¡Sergio Vargas, el negrito de Villa! ¡Pegadito siempre! Hasta las 9 estoy aquí. Super tablazo musical por esta radio ideal 99.5 FM. La grandota del Cibao. Saludos por llamar a nuestro amigo Juan Bautista García. Juan Bautista Noticias, destacado abogado de los tribunales de la República Dominicana. Comunicador también con su página de noticias en las redes sociales. Juan Bautista García, Juan Bautista Noticias, el flaco. Ese es de nosotros.
2: Pero antes de yo irme, ven, siéntate, vamos a.
0: Déjame seguir arriba con más música. Este es un programa musical, un programa tropical. El programa más tropical de la radio del Cibao. No hay para nadie. 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Brani Rodríguez, Rosmarly.

por esta emisora, Radio Ideal. Voy arriba con más música, voy con este artista, canta lindo del merengue. Una de las mejores voces melodoicas de todo el país. Una voz de ternura linda para el merengue. Ícono del merengue en la República Dominicana. Aquí está mi amigo Carlos David con este tema. Por un beso tuyo. Oye, qué bonito.

canta lindo Carlos David. Dale para que usted buscar ese tema. Síganlo en las plataformas digitales. Sonando con Franny Rodríguez por esta radio ideal. La grandota del Cibao, Carlos David. Por un beso tuyo. Artista único. Artista que lo tiene todo. No hay para nadie esta hora. Hasta las 9 estoy aquí. Una hora completita con este programa. 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Saludos para Rafaelito, Amarilis. Emmanuel, que tuvo una fiesta de cumpleaños. El niño Emmanuel Grullón. Emmanuel Grullón Ureña. Estuvo de fiesta de cumpleaños, el niño más pequeño de Rafaelito. Así que ya lo saben. Felicidades para él. También el saludo para Magdalena Bautista, que siempre está activa con nosotros. Saludo a mi gente de donde el ingeniero Niño Almanzar vendiendo provisiones frescas por mayor y detalle. Ingeniero Niño Almanzar, ¿cómo está la marea por ahí? 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Saludos para el artesano Luis, el artesano. También para Pepe La Salsa, que siempre está activo con nosotros. Gracias por la sintonía. Sigo arriba con más música. Voy ahora con mi gente buena, que suena cada noche por esta emisora, por este programa, con Brandy Rodríguez. Mi gente buena, sonando en la radio nacional e internacional, con este tema nuevecito de paquete. Mi gente buena del grupo Legión.

0: Pero qué bonito, mi gente buena del grupo Legión. Dale para ayudar a buscarlo. Síguelo en las plataformas digitales. Sonando por esta Navidad ideal. Planico día contigo cada noche. Hasta las 9 estoy por aquí. 17 de septiembre de 2026. Jueves por la noche. No hay para nadie. Déjame irme con este corte comercial. Vengo en breve.
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3: Bueno, siga disfrutando el supertablazo musical con Brani Rodríguez hasta las 9 de la noche.
1: Nuestra oficina en Espaillat.

está sonando ese talento bachatero de la República Dominicana que llegó, se quedó y se pegó en el gusto del pueblo. Dale, para que usted buscarlo, síguelo en las plataformas digitales. Sonando por esta Radio Ideal con Brandy Rodríguez. Hasta las 9 estoy por aquí, Miguel Ángel Ortega. Saludo, haciendo un tremendo trabajo con ese gran artista, Tony Batista. Saludo por ahí para mi estimado amigo y hermano, el ingeniero Frederick Ramos, el hombre grande de Impacto Bachatero, el Super Sábado, 9 de la mañana, todos los sábados por esta emisora. El programa más duro a esa hora, no hay competencia. Gracias por la sintonía y el hombre grande de los sábados de probadita de Cafetería Rafaelito Medicina. El ingeniero Frederick Ramos, ese de nosotros. Sigo arriba con más música. Voy con otro tema de mi gente buena. Mi gente buena que suena cada noche por este programa con Brandy Rodríguez. Mi gente buena del Grupo Legión.

0: buena. Del grupo Legión.
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0: Dale para YouTube a buscar ese tema. Búscalo a sí mismo en mi mente. El grupo Legión. Canta lindo. Síganlo en las plataformas digitales. Sonando con Benny Rodríguez. Por esta revideal, la grandota del Cibao. Cada noche. Conmigo siempre, mi gente buena. Del grupo Legión. Déjame seguir arriba con más música. Voy con este artista mocano como tú y como yo, mocano de pura cepa, defendiendo el merengue en la República Dominicana. Aquí está Roddy Robinson con este tema. 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Oye, qué mambo.

Mocano como tú y como yo. Mocano de pura cepa. Roddy Robinson defendiendo al merengue. Dale para que usted busque ese tema. Síganme en las plataformas digitales. Ando conmigo, Manny Rodríguez. Con esta Javi Leal. La grandota del Cibao. Déjame irme ahí mismo con este otro merenguero mocano de pura cepa, ícono del merengue en la República Dominicana, mi primo Henry Castro, con este tema, la quiero para mí.

¡Sí se puede! ¡Sonando mi primo, Henry Castro! Dale para que usted buscarlo. La quiero para mí. Síganlo en las plataformas digitales. Comprarle Rodríguez, por este lado ideal. La grandota. A Samuel Ferreiras. Sí, le gusta este tema. Saludos para él. Y también para el capitán Johnny Camacho. La familia Checo en la playita. Brígida y José en Cremadonda. Ángel Estrella, Moy y Jocelyn.

Mañana traigo más, 8 de la noche. La bendiciones, sean con la vida ideal. La grandota del Cibao, Brandy Rodríguez, estuvo con ustedes. ¡Fuera! Sean felices. Bye bye, República. Sí, sí.

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1: Vamos a seguir este viaje imaginario por el mundo del recuerdo con estas joyas musicales que estamos colocando por acá, en este momento para recordar.

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1: Vamos a seguir este viaje imaginario por el mundo del recuerdo con estas joyas musicales que estamos colocando por acá, en este momento, para recordar.

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2: Vamos a seguir este viaje imaginario por el mundo del recuerdo con estas joyas musicales que estamos colocando por acá, en este momento para recordar.

Mis amigos, sin tiempo para más, finaliza una vez más su programa estelar de cada noche. Un momento para recordar a todas las personas que nos acompañaron hasta esta hora. Mil gracias por su sintonía. La invitación queda extensa para que mañana, Dios mediante, a partir de las 9 de la noche, estén con nosotros. Tuvo el placer de acompañarle su amigo siempre, Chono Santos, miembro activo de la Asociación de Productores de Programas de Radio, Televisión y Medios Escritos de la provincia de Espaillat y de la Unión Nacional de Trabajadores de la Comunicación. Pasen todos una feliz noche y que Dios

0: te adueñas.
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Saludos. Buenas noches, deportistas de toda la República Dominicana, Sermundo. Aquí estamos. De esta manera iniciamos lo que es el toque de queda deportivo, ese espacio La Maquinaria, que es una presentación de Cristian Abreu Producciones con el patrocinio de Laboratorio García García, Electroplomería Consuegra, Supermercado Grullón Romano, Autorepuesto GIR, Armería La Mocana, Carlos Pollo, Cotibao, La Superestación, Shelby Dalizardo, Agrullón Licor Spray 1 y 2. 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A Dios las gracias, a ustedes que se mantienen con nosotros de una forma u otra, no importa la vía ni la distancia, aquí están con la grandota de este Moca, República Dominicana, llamada Radio Ideal. 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Ahí estamos como Radio Ideal. Los números de las diferentes loterías Nacional, Palé y Loteca en la noche de hoy fueron los siguientes. Nacional de hoy, en la Nacional, los números fueron los siguientes. 03 en mayor, 82 en segunda, 27 en tercera, 03, 82, 27 nacional. Mientras que en la Palé, 76, 1502. En Loteca te toca, 25, 87, 29. Eso es en Loteca. En la Anguila, en la Anguila, 03, 61, 25. En la primera noche, 85, 29, 05. Los números que salieron en este jueves 17 de septiembre de 2026, aquí en ese espacio La Maquinaria Deportiva.

0: constructiva. Les reitero como siempre, los tickets no los bote, pero mucho menos los rompa. En días anteriores, había una situación con las páginas de la que estaba responsabilidad a publicar los números que daban uno y luego lo modificaban o lo cambiaban. Espere a mañana, vaya a la banca de su preferencia para que de una manera u otra verifique cuáles fueron. Si lo que nosotros estamos diciendo aquí, o de lo contrario, realmente son otro. Vamos entonces a desglosarle. Le estaremos hablando del béisbol de Grandes Ligas, béisbol de la República Dominicana, baloncesto de la NBA, el fútbol americano, pero también informaciones sueltas. Estaremos compartiendo con ustedes en la jornada para hoy, aquí en su espacio, el toque de queda, la maquinaria. Los encuentros relacionados al béisbol de Grandes Ligas, sí se le quiere llamar limitada. No obstante a eso, 9 juegos fueron escenificados hoy jueves. Otro que son historia y uno en progreso, que le estaremos desglosando en este momento gracias a Supermercado Grullón Romano. 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El equipo Los Tigers conquistó la división oeste de la Liga Nacional en el día de hoy. Ellos habían clasificado a los playoffs, como dijimos, el lunes, pero hoy jueves, con la victoria sobre Cincinnati, ahí sellaron una vez más la división oeste de la Liga Nacional, en este caso los Dodgers de Los Ángeles, que celebraron al doquier. Lo vi campeones del béisbol de las Grandes Ligas. 3 para Texas, 1 Boston en la parte baja de séptimo. Boston ha caído en una situación un poquito incómoda, aunque tienen asegurado prácticamente la clasificación a los playoffs de la Liga Americana. Pero nadie quiere terminar perdiendo. Usted como equipo, de igual manera jugador, quiere estar ganando, no importa la situación que se enfrente. Esa es la pura verdad. 3 Anaheim, 0 para Minnesota en la conclusión del tercero. Ya en finales, 7 Pittsburgh, 4 Milwaukee. 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los Mets, Kansas y Houston. El equipo de Houston derrotó 6-2 a los Reales de Kansas City. Y en ese encuentro, Jordan Álvarez, el cubano, que anda buscando una vez más afianzarse o por lo menos lograr la triple corona, llegó a 40 cuadrangulares. A 99 remolcadas, ya no es el líder, tanto en cuadrangular como en remolcada, 100 promedio aún, sigue siendo el líder de la Liga Americana. En otro encuentro que es historia, 3 para White Sox, 1 Detroit, eso es relacionado al béisbol de las grandes ligas. 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A ese encuentro, dígale que sí. 3-0 el tercio Boston Texas, la mitad 3-0 y 3-1 el equipo de Texas derrotando a Boston en la parte baja de la séptima entrada. En ese encuentro no dominicano por parte de Boston, pero por Texas Ezequiel Durán de primer bate de 3-0 con un ponche. Hasta el momento, Ezequiel Durán tiene de 3-0. Ezequiel Durán ha jugado o ha participado en 7 posiciones diferentes con el equipo de Texas. En muchas ocasiones, el dirigente, cuando va a la conferencia de prensa de postjuego, lleva la camiseta de Ezequiel Durán. Pero muchos jugadores en la práctica usan la camiseta, o más bien el número del dominicano Ezequiel Durán. Ha sido súper valioso para ese equipo de Texas. Y todo eso hay que darle crédito a la Liga Invernal de la República Dominicana. Sonny Gray, 6, un 13, ponchó 6. Y Alexander, una entrada, no ponchó a nadie por el equipo de los Vigilantes. Tres angelinos, 0 para Minnesota. En la parte alta del tercero, ese encuentro, dígale que sí. A ese encuentro, dígale que sí. Por los angelinos, Siri de 1-0, un ponche. Mike Trout de 1-0 con una anotada. Por los mellizos, Emmanuel Rodríguez de 1-0 con un ponche. Único dominicano por parte de Minnesota y también por Anaheim. Lanzadores en 2 entradas. Bradley ponchó un total de 5. Y Ureña en 3 entradas ponchó 6. 3 hits el dominicano por el equipo de Anaheim, que está ganando el encuentro hasta el momento 3-0. Vamos a un corte de publicidad. Cuando regresemos, más informaciones aquí en su espacio La Maquinaria. No se mueva.
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0: Seguimos de vuelta con su espacio El Toque de Queda, la maquinaria deportiva a través de los 99.5 con un servidor, Cristian Abreos, en este jueves 17 de septiembre del año 2026. Tres para Texas, uno el equipo de Boston. Ese encuentro está en la conclusión del octavo. 3-0, Anaheim derrotando a Minnesota. Ese encuentro está en la parte alta de la cuarta entrada. 7 para Pittsburgh, 4 Milwaukee. 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Seguridad Suprema. 7 para Pittsburgh, 4 Milwaukee. Dígale que no. 5-13 Pittsburgh. La mitad 5-1 y 7-4 finalizó. Pittsburgh derrotó a Milwaukee en la tarde de hoy. En ese encuentro, el dominicano Ony Cruz de 5-1 con una anotada, dos remolcadas. Pero en ese mismo orden, Gary Sánchez de 3-1 con un ponche, 2-0-8 de promedio para el dominicano Gary Sánchez. Estuvo como designado por el equipo de Milwaukee. Harrison unido 13, ponchó 2, y Dotel en 2 entradas ponchó un total de 2. 8 los Dodgers, 2 el equipo de Cincinnati. A ese encuentro dígale que sí. 4-0 el tercio, la mitad terminó 7-1, favoreció a los Dodgers, y 8-2 Dodgers derrotó al equipo de Cincinnati. Con esa victoria, los Dodgers lograron la división oeste de la Liga Nacional. No obstante a eso, celebran como niño, adulto, millonario, y celebran como niños. Esa es la vida, ¿eh? Esa es la vida. No importa el dinero que usted tenga. Llega un momento que usted celebra como un niño cuando recibe un juguete de la última vanguardia. En el caso de los lanzadores, Wasilowski en 3 entradas ponchó 3 por el equipo de los Dodgers, y Seager en 13-13 no ponchó a nadie por los Rojos de Cincinnati. 10 para Tampa. 10 para Tampa. 1 Oakland. Dígale que no. 0-0 el tercio. 6-0 a mitad favoreció el equipo de Tampa. Y 10-1 concluyó. En ese encuentro hay que destacar que Junior Caminero de 3-0 con una anotada, 2 bases por bola, un ponche. Yainer Díaz de 5-0. Por Oakland, no dominicano. Lanzadores, Springer en 13-13 ponchó 4. Y Rumosen en 5 entradas ponchó 3 por el equipo de los Rays de Tampa Bay. 9 San Diego, 2 Colorado. 9 San Diego, 2 Colorado. Ese encuentro, dígale que sí. 7-1 el tercio, San Diego. La mitad 9-1 y 9-2 terminó favoreciendo a los Padres de San Diego en la jornada de hoy. Tatis de 4-1. Manuel Arturo Machado de 3-0 con una remolcada. Harris de 5-3 con una anotada, 3 remolcadas. Y vamos a ver si Campuzano, de 4-0 con dos ponches, el dominicano Luis Campuzano por el equipo de San Diego. Por Colorado, no dominicano. En lanzadores, King en 6 entradas ponchó 6 y Gordon en 3 entradas ponchó 3 por el equipo de Colorado. 3 Filadelfia, 0-0 los Mets. A ese encuentro dígale que no. 0-0 el tercio, 1-0 la mitad favorece el equipo de Filadelfia y 3-0 concluyó. A ese encuentro Soto de 2-0 con 2 bases por bolas. Por Filadelfia, Luis Arraez de 2-1, 3-15 de promedio. Lanzadores, Aaron Nola, 7 entradas, ponchó 4. Y Nolan McLean, 6 entradas, 7 hits, 1 carrera, ponchó 5. Siguiendo con más encuentros relacionados al béisbol de las Grandes Ligas, en este jueves, jornada limitada, 6 para Houston, 2 el equipo de Kansas City. A ese encuentro, dígale que sí. 2-0 el tercio. La mitad, 4-0, favoreció el equipo de Houston. Y 6-2, así finalizó. En ese encuentro, Jeremy Peña de 5-2 con una anotada. 2 remolcadas, incluyendo el número 20 de la temporada. Jordan Álvarez de 4-2, una anotada, una remolcada, incluyendo el número 40 de la misma. Yaner Díaz de 4-1. Por Kansas no tenemos dominicanos. Lanzadores Ulloa, 2 tercios de entrada, ponchó, no ponchó a nadie. Seth Lugo en 5 entradas ponchó un total de 4, pero permitió, ponchó 5 y permitió 4 cuadrangulares por el equipo de los Reales de Kansas City. Finalmente, 3 White Sox, 1 Detroit. A ese encuentro, dígale que sí. 3-1 el tercio favoreció el equipo de White Sox. La mitad 3-1. Y 3-1 finalizó. En ese encuentro, por Detroit, no dominicano. Por White Sox, no tenemos. Lanzadores, el dominicano Framber Valdez, quien perdió, tiene 10 victorias con 11 derrotas, 5 entradas, 3 hits, 3 carreras todas limpias, 4 bases, ponchó 8. Permitió un cuadrangular y Eric Ferder en 4 de 13 ponchó un total de 6 por el equipo de los Medias Blancas de Chicago. 3 para Texas, 1 Boston. Ese encuentro está en la parte alta del octavo. 3 Los Angelinos, 0 Minnesota en la conclusión de la cuarta entrada. Vamos a otro corte de publicidad. Cuando regresemos, más informaciones aquí en ese espacio, La Maquinaria. No se muevan.
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0: Seguimos de vuelta con su pase al toque de queda, la maquinaria deportiva a través de los 99.5 con un servidor, Cristian Abreu, en este jueves 17 de septiembre del año 2026. Regresándose al béisbol de Grandes Ligas, en la noche de hoy, reiteramos los encuentros en progreso 4-3. Ahora Boston está ganando sobre el equipo de Texas en la parte baja del octavo. El equipo de Boston hizo 1 en el séptimo, 3 en el octavo. Y vamos a ver cómo ocurrieron las carreras en ese encuentro de hoy. Cuadrangular de Trevor Story con 2 a bordo. Para de esa manera entonces colocar el encuentro 4-3, ahora ganando Boston. Bate Ezequiel Durán de 2-0. Con un ponche, sin out, por el equipo de Texas, que ahora pierde 4-3 ante el equipo de los Medias Rojas de Boston. 4-3. 3-0, Anaheim derrotando a Minnesota en la parte alta de la quinta entrada. Al amigo Kiko Igorito, decirle que Yerra la Encarnación en el día de hoy no jugó. Batea en 52 juegos, 199 turnos, 58 hits, 11 jonrones, 37 remolcadas, un promedio para 2.91. Dato hasta este momento relacionado en la Liga Mexicana, en la Liga de Japón, en la cual está jugando el dominicano Yerra Encarnación. 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Los Dinastía en el oeste de la Liga Nacional, los Dodgers de Los Ángeles, obtienen su quinto título divisional de manera consecutiva. Los Nets de Nueva York, los actuales campeones de la NBA, suspenden 20 de boletas tras error que infló entrada a más de $1,000. Los errores son de los seres humanos, pero cuando la vía electrónica lo comete, e inmediato se suspenden, porque en verdad a una persona que está vigilante al sistema. En otro orden, Josué de Paula es más reciente producto de la fábrica que hizo a Juan Soto, Eli de la Cruz y a Otto López. O'Neill Cruz comanda racismo de 5 carreras en la victoria de los Piratas en la jornada de hoy. Los Padres de San Diego aplastan a Colorado y se acercan a los playoffs. Sandel Bogas estuvo a un hit de batear para el ciclo en el día de hoy. En otro encuentro, decirle que la selección dominicana de voleibol U15 participará en la Copa Mundial en México. Eso será el mes entrante. 6 gerentes de Lidón pasan por la cabina de Dinastía Deportiva previo al torneo invernal de la República Dominicana. No solo por Dinastía, han pasado primero por Mañana Deportiva, programa por CDN, que es comandado por Satoshi Terrero, Américo Celado, entre otros. La empresa de Dubái, Dubai Control, invertirá en pádel y le gustaría entrar a la NBA y a la NFL. Eso es una compañía americana que en verdad busca invertir en diferentes deportes, no importa la delegación que sea. Vamos a darla a conocer con unas informaciones relacionado al béisbol de las Grandes Ligas, en este momento. Los Dodgers aseguran quinto título consecutivo de la División Oeste de la Liga Nacional. Mbappé espera ganar el Balón de Oro y pide más apoyo a Ben Bambus. Déjame ver si puedo conseguir el resultado. El encuentro celebrado en la noche de hoy en Cibao FC, donde el equipo de Cibao en el fútbol andaba buscando una clasificación en la CONCACAF. Déjame ver si lo consigo por aquí. Vamos a ver. Mientras estoy dando los encuentros para mañana relacionado al béisbol de las Grandes Ligas de mañana viernes 18 de septiembre del 2026. 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Para mañana, Chicago se enfrenta a Cincinnati a las 6:40. Clay Hunt frente a Town Browns. Kansas City en Pittsburgh a la misma hora. Randy Dormar frente a Paul Skene. Milwaukee en Baltimore a las 7:05. Dustin May frente a Clay Podrick. Oakland se enfrentará a Cleveland a las 7:10. Oakland no tiene lanzador asignado y por Cleveland Daniel Espino lo estará haciendo mañana. Boston en Tampa a las 7:10. Ranger Suárez frente a Ian Sower. Filadelfia en los Mets a la misma hora. Por Filadelfia no han sido asignado y Zach Dorton lo estará haciendo por los Mets. Detroit en White Sox a las 7:40. Andrew Sear frente a Derek Savidon. Toronto en Texas a las 8:05. Dylan C. Y por Texas no tenemos lanzador asignado aún. Atlanta en Houston a las 8:10. Tyler Matthews frente a Peter Lambert. Seattle se enfrentará a Colorado a la misma hora. Brian Wood frente a Garvell House. Washington en San Luis a las 8:15. Gael Gavalli frente a Carl Lieberle. Washington en Minnesota se enfrentará a Anaheim a las 9:38. Por Minnesota, Gannon Phillips frente a Grayson Rodríguez. Miami se enfrentará a San Diego a las 9:40. Tyler Phillips frente a Nipi Vera. Miami, los Yankees en Arizona a las 9:40. Jerry Cole frente a Eduardo Rodríguez. San Francisco en los Dodgers a las 10:10. César Perdomo frente a Tale Glasnow por el equipo Los Tigers, que ganaron su división en la noche de hoy, relacionado al béisbol de las Grandes Ligas. Actualizando la pizarra, 4 para Boston, 3 el equipo de Texas en la parte alta del noveno. 3 Anaheim, 0 para Minnesota. Así concluyó la quinta entrada relacionado a ese encuentro de hoy. No tenemos el resultado de Cibao FC frente o buscando más bien el pase a la clasificación de la CONCACAF para diciembre. De esta manera nosotros hemos llegado a la parte final del espacio El Toque de Queda, La Maquinaria Deportiva, que fue una presentación de Cristian Abreu Producciones con el patrocinio de Laboratorio 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Licor Express 1 y 2, Seguridad Suprema, que hicieron posible, como de costumbre, que tuviésemos con ustedes desde Moca, República Dominicana, para llevarle las incidencias relacionadas al deporte en sentido general en la noche de hoy. Todo el camino, Cristian Abreu, en los controles, nuestro ingeniero de sonido, La Gacela. Buenas noches, hasta mañana. Bye, bye.
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0: Muy buenos días, amigas y amigos. Bienvenidos sean ustedes a este su espacio Informando con Papiné, transmitido a través de la grandota del Cibao, Radio Ideal por los 99.5 en FM, en www.radioideal.com para el mundo. A través de Google, Radio Ideal FM, transmitimos además por el canal 814 de Televiaducto Moca por Tuning Radio y por emisoras dominicanas. Aquí estamos una vez más con ustedes en este viernes 18 de septiembre 2026 para llevar las últimas informaciones nacionales e internacionales acontecidas en el mundo y en nuestro país, aunque nosotros somos parte del mundo. Para eso estaremos con ustedes,
1: Emmanuel Mireles
0: y un servidor del pueblo, Papiné López. Señores, el calor sigue azotando. Yo no sé, Manuel, si a usted le fue bien o le fue mal anoche con el bendito calor.
1: Tremendo calor, Papiné.
0: Pero hay que seguir aguantando y como lo que mantiene vivo al hombre, la esperanza para que baje la temperatura a partir de noviembre. Y Dios quiere, porque dicen que el mes de octubre también será bien caluroso.
1: Hoy es viernes y el cuerpo lo sabe y los bolsillos no se enteraron, papi.
0: No, los bolsillos son los primeros que están enterados de cómo está la cosa. ¿Tú crees que está fácil? Y en el mundo entero, Emanuel, ¿eh?
1: Sí.
0: Y pidámosle a Dios, que las cosas cambien, porque de lo contrario, ya tú sabes lo que va a ocurrir si Donald Trump sigue con el campo. Porque yo creo que Donald Trump no está bien de la cabeza.
1: Ahora está él acusando a República Dominicana entre los países de tránsito de drogas, hasta que producen drogas.
0: No, el tránsito de drogas sí hay por aquí, Manuel, porque bastante han atrapado. O sea, sí. No podemos nosotros salirnos de ahí porque ahí estamos. O sea, nosotros, lo que pasa es que el gobierno le está combatiendo eso.
1: Estados Unidos está ahora en la costa de Haití, hay un destructor y buque de Estados Unidos, pero las bandas continúan asesinando a los pobres haitianos.
0: 174 personas, de acuerdo, de junio a septiembre, lo que va de septiembre,
1: sí,
0: ya van asesinadas, y yo creo que son pocas.
1: Una noticia.
0: Y creo que son pocas, quizás de manera ignorantemente hablando.
1: A mí es una noticia que impactó a todos los mocanos, especialmente a mí, yo me quedé sorprendido. Fue el cierre por salud pública de la cafetería Lidia, luego de una denuncia que hicieron una joven, que ella dice en un video que anda en las redes, se lo pasaron por televisión en todas partes, que ella encontró excremento de ratas en un café que compró ella.
0: Sí, pero se han hecho los análisis debidamente del lugar correspondiente. Yo escuché a Santiago Guzmán, alias Chagú o Chago,
1: sí,
0: él diciendo que ha sido mientras tanto cerrada y que el registro sanitario no estaba al día, no que no tenía, sino que no estaba
1: al día. No estaba al día.
0: Esperamos que eso se resuelva porque
1: una mujer muy trabajadora, Lidia
0: es una persona muy buena, muy trabajadora y un ser humano muy decente.
1: ¿Quién no se ha comido un sándwich de donde
0: Lidia? Realmente el morbo, Emanuel,
1: sí,
0: lo que quiere hacer daño. El ojo negro de la envidia nunca verá con beneplácito el brillo del adelanto. Tú quieres que comiences a tirarte piedra,
1: triunfa,
0: exactamente,
1: y te caen a pedra.
0: Cogen un odio que sí. Te dice, ¿de dónde que nace esto? Al contrario, debieran de estimularme más.
1: Exacto.
0: Esperamos que este problemita ocurrido en la cafetería Lidia de aquí de Moca, la sí, cual yo quiero mucho a ella y a su familia, sea resuelto lo más pronto posible.
1: Sí, todos esperamos eso porque es lo que yo digo. Pocos mocanos no se han comido un sándwich o un jugo de donde Lidia.
0: Y aunque no se lo hayan comido.
1: Yo digo, es una cafetería emblemática
0: porque de Moca. Es una persona muy trabajadora y una persona muy buena, Lidia y sus familiares.
1: Lo que es la cafetería Lidia, cafetería El Poli, son cafeterías de sello mocano, sí, marca ciudad.
0: como es la panadería Rosaura,
1: la Colón,
0: la Colón, la galleta esa mocana.
1: Sí.
0: Es decir, son sellos ya correspondientes como los mofongos.
1: Sí.
0: Aquí los mofongos, por mucho que se meneen, del mejor mofongo de aquí de Monque, mi terraza mofongo. Olvídese de eso. Por mucho que tú vayas para allá, que vayas para acá, los otros no son malos, pero ese es el mejor. O está dentro de los mejores. Señores, el gobierno acuerda presentar presupuesto de 237 billones de pesos dominicanos para el 2027. El Consejo de Ministros conoció el presupuesto que ahora va al Congreso para fines de su aprobación. Eso es seguro que lo aprueban.
1: Claro, claro.
0: Porque claro, ya tú sabes que el Congreso está, tanto la Cámara Baja como la Alta, sí, a favor del gobierno, en apoyo del gobierno. Exacto. El gobierno dominicano proyecta para el 2027 un presupuesto general del Estado de 237 billones de pesos, equivalente a 21.2 del Producto Interno Bruto, el PIB, de acuerdo con la propuesta conocida en el día de ayer jueves por el Consejo de Ministros, encabezado por el presidente de la República, Luis Abinader. El monto representa un incremento de 196 billones de pesos, equivalente a 10.7% del respecto al presupuesto del año 2026, cuyo monto aprobado fue en 1.841 billones de pesos. Así es que
1: ojalá que
0: arranque, que no que ocurra lo que ocurría antes, que por ignorancia de muchos, y dizque por mantener un equilibrio dentro de la parte democrática del país, lo que hacía era que ponían traba y al fin y al cabo lo negociaban el asunto. Porque aquí muchas veces no sabemos si es por el bien del país o por el bien de algún grupito que las cosas se hacen en este país.
1: Bueno.
0: Entonces, por lo menos ahora no hay que esperar a que llegue diciembre. Algunas veces llegábamos hasta enero y no se había aprobado el presupuesto del año, sino que había que trabajar con el viejo. Así es que vamos a pedirle a Dios que las cosas en el mundo sigan cambiando, que el precio del petróleo
1: bajó, vale. El de Texas estaba 100 y pico y ya está $99, pero está alto todavía.
0: Hay que pedirle a Dios que ese asunto baje y que esa guerra pare, y hay que las personas que viven orando y que Dios lo escucha con más frecuencia, que le rueguen a Dios que le transforme esa mente que tiene el monstruo de los Estados Unidos, el señor presidente de allá, Donald Trump. Vamos con el pueblo. Buenos días.
2: Buenos días, Papi Nelope.
1: Azuquita.
2: ¿Cómo están?
0: Allá, Tony. Manuel,
2: ¿cómo están ustedes? Salúdame a don Papi
0: Mireles. Ya, Tony, no Azuquita.
2: Papi Ne,
0: díganos.
2: Tú sabes un dato muy peligroso, Manuel. Dice que bajó el combustible. ¿A cómo amaneció el combustible en Miami, Nueva York? Hoy? A 6 pesos con 87.
1: Tony, que bajó.
0: Sí, eso, pero perdón, Tony, escúcheme, perdón, déjeme explicarle. Una cosa es que esté el precio de la gasolina allá a ese precio, y otra cosa es que el barril del petróleo baje su precio. ¿Entendido,
2: Papi
0: Tony?
2: Papi Ne, es los miércoles que se está...
0: Tony, pero aprende...

0: cree en mí, porque no ando babeando. Lo que yo hablo es sinceridad.
1: Está bien.
0: Mamine López, sí. Gracias.
1: Pues gracias a usted, Tony. Pero usted tiene que aprender a escuchar para que las cosas salgan mejor también. Entendamos, si no aprendemos a escuchar, nunca vamos a aprender.
2: Papiné, oye lo que está sucediendo. Estados Unidos mata, asesina al presidente de Irán. Entonces el hijo de él queda siendo presidente, pero también le mató a la esposa y a dos hijos más. Y tú negociar con una gente, mire, que tú le hayas matado a su papá y su mamá.
1: El odio que yo le cojo, no dije a papá y a mamá, no. A un familiar muy cercano o a una persona por ahí, cualquiera, que de manera injusta se le haga eso, Manuel. Sí. Es odio que le cojo. Y que no se puede tener odio, pero es odio que le cojo yo de manera responsable, Papiné. Odio, odio, odio de verdad. Venga acá, usted está loco.
2: Entonces usted le mata a su papá, su mamá y quiere negociar.
1: Sí, muy bueno. Qué fácil que es, ¿eh?
2: Y tú ves que ellos hablan, que crimen en lesa humanidad, pero no fue un crimen en lesa humanidad matar 85 niñas.
1: Y matar muchísima gente que ha matado
2: en un colegio.
1: Venga acá.
2: El pueblo,
1: coño, que todo el que tiene poder y dinero cree que todo lo le luce. Hasta que no llegue la hora de que Dios o la vida le pida cuenta. Buenos días.
3: Buenos días, Papiné López. Buenos días,
1: Neri. Adelante, Neri.
3: Papiné, con lo de Lidia, ahí duramos nosotros muchos años, incluso después que Rafaelito, el hermano mío, se fue para Boston, yo seguí haciéndole trabajo.
1: Sí, señor.
3: De fumigaciones y le poníamos control de rata, todo eso. Pero Lidia es una mujer muy muy muy fajadora.
1: Y muy
3: Lidia.
1: Limpia también.
3: Esa mujer es increíble. Ahí usted sabe lo que es abrir un negocio y llegar ya que a las 8 ya eso, ese lío de mujeres, y fajar y si salía hasta las 11 de la noche de un negocio. Eso no es fácil. Una mujer que ha sido muy fajadora. Da pena que eso haya pasado, ojalá que eso se resuelva. Esa muchacha, ella nació en Moca, pero se crió aquí en Rincón. Es de aquí, de un sitio, le dicen, en el Palmarazo.
1: Yo creía que Lidia era descendiente de Salcedo.
3: No. Esa muchacha se crió aquí, se quininga de nosotros aquí, a donde le dicen el Palmarazo.
1: Y
3: su mamá...
1: Y son gente muy educada y trabajadora, sí, y buena.
3: Sí. Su mamá se fue para Nueva York y se la llevó a ella. Pero mayormente lo que le digo es, ella... Es una mujer muy fajadora, ojalá que eso se resuelva. Claro está que hay que tener mucho cuidado con muchas cosas. Usted ve que a veces la mujer, la mamá de los hijos míos, yo digo no la mujer mía, a veces ella está y está fregando. Y yo tengo una manía que ella terminando de fregar, yo vuelvo y enjuago ese vaso para tomar agua. Entonces, claro está, hay que tener mucho cuidado. Pasar buen día y cuídese.
1: Que Dios le bendiga.
2: Oye, Papiné, yo creo que el país, tú escuchas lo que te voy a decir. Se habla de un café, ¿verdad? Que ella se tomó. Uh-huh. Cuando tú vas a echar un café, tú el vaso primero.
1: Sí.
2: ¿De dónde sale el excremento?
1: Se supone que estaba lavado el vaso.
2: No, y no es un vaso, porque tú lo vas sacando, porque es de Nescafé. Que los vasitos vienen pegados y tú lo vas sacando.
1: Sí.
2: Es decir, que en ese vaso no puede haber nada porque está uno encima de otro. Pero cuando tú lo vas a echar, tú primero ves el recipiente donde tú lo vas a echar. Digo yo.
1: Yo también. O sea que la lógica como que no da por ningún lado. No, pero Santiago Guzmán, que es una persona que para mí tiene mucha validez en la palabra, en lo que hace y en lo que dice, yo lo conozco muy bien. A Chagú, es una persona con mucha honestidad y una persona íntegra hasta donde yo lo conozco, el abogado que sí. Trabaja en salud pública, que estaba hablando con relación a este caso ayer. Pero no obstante a eso, vamos a pedirle a Dios que todo salga como tiene que salir.
2: Sí.
1: No dudamos de que a esa persona le haya pasado.
2: Que lo lamentamos muchísimo.
1: Porque tampoco voy a ser injusto.
2: Exacto.
1: Pero vamos a esperar en Dios que todo se resuelva. Vamos con el pueblo, Manuel. Buenos días.
2: Adelante, buen día.
4: Buenos días, Emanuel. Miguel Núñez.
2: Miguel Núñez. El Bronx.
4: Escuchando siempre la noticia fresquecita en la mañana aquí con Papiné.
1: Sí.
4: Y Emanuel.
1: Yo quiero que escuchemos.
4: Yo escuchando a la muchacha, el tema de Lidia. Mire, yo ahí he visto en las redes que.

0: chache, donde Lidia es lo riquito, que esto, que los
1: cuatro. No, ahí no. Vamos,
0: yo iba donde Lidia, yo no soy rico. Ese por ese lado, la muchacha.
1: Ellos no venden muy barato, pero no es nada más de riquito. Ahí va el que quiere beberse un jugo y el que quiere comerse un sándwich y el que quiere comerse lo que sea.
2: Pero lo que dice él, la gente dice los riquitos. Pero adel, sigue comando.
0: Esa cafetería es de los mucanos, porque lo que desde pequeñito yo siempre le he escuchado mencionar, siempre yo iba. Y la muchacha se contradice. Ella dice que cuando ella destapó el café que se tocó con eso, en otra palabra dice que cuando ella terminó de beber ese café que se tomó se tocó con eso, entonces ella se contradice, ya una youtuber que lo que quiere es sonar y ese daño de las redes a personas buenas como esa cafetería. Así que muchachos, estamos en sintonía con el programa.
1: Don Miguel, gracias por
2: siempre apoyarnos. Porque tú entiendes lo que yo te estoy diciendo, papi. Sí. Usted va a echar agua en un vaso, usted primero ve el vaso y después echa el agua.
1: Yo creo que sí.
2: Entonces, ¿de dónde el diantre?
1: No,
2: y no estoy dudando de nadie, lamento lo que le pasó a ella, lo lamento, porque si fuera a mí tuviera, imagínate. Pero, ¿de dónde sale el excremento?
1: Sí, porque si se lo hubieran echado también.
2: Ajá, explícame.
1: Espérate, al azúcar, también eso se disuelve con el caliente del café.
2: Exacto. Entonces, este es una denuncia que ella está haciendo más grave de lo que ella cree, porque ella está diciendo que todo el que tomó café puede tener el mismo problema.
1: Exacto.
2: Eso es delicado, eso.
1: Yo realmente espero que eso se resuelva. Vamos a darle la bienvenida a nuestro querido amigo Arturo Bencosme, que hace ese tremendo sacrificio de levantarse bien temprano, porque para estar temprano en este programa, por lo menos hay que haberse despertado a las cuatro y media. Buenos días, Arturo. Sí, bienvenido sea usted.
3: Gracias, buenos días, amigos oyentes, que valoran lo que debe ser valorado en cuanto a comunicación. Emmanuel Mireles, y aquí Papiné López, informando, orientando, concientizando, porque es lo que debe hacer la comunicación.
1: Pues, encantado de tenerlo aquí con nosotros. Yo quiero que escuchemos, señores, este mensaje, para que ustedes vean lo complejo que es el ser humano, y muchas veces hasta lo ridículo que somos. Vivimos tirándole bazuca, bala, piedra, palo, veneno a los vivos, y entonces le llevamos flores a los muertos. Vamos a escuchar este mensaje, que es bastante bueno el que tú me enviaste, Manuel. ¿Qué pasa?
4: Un día, una avispa picó a una pequeña hormiga. El veneno no era mortal, pero el miedo sí lo fue. La colonia, temiendo que el veneno se propagara, decidió expulsarla. No la curaron, no la abrazaron, la abandonaron. La hormiga, consumida por la fiebre, partió sola, arrastrándose lentamente, llorando en silencio, no tanto por el dolor de la picadura, sino por el dolor del rechazo de su propia familia. Vagó sin rumbo por tierras desconocidas, sin refugio, sin compañía, enfrentando noches frías y desoladas que parecían no terminar. A cada paso sus lágrimas caían sobre el suelo, como si poco a poco su existencia se borrara de la memoria de la colonia. El tiempo pasó y todos pensaron que había muerto, hasta que un día llegó una carta. Era de ella. Desde una cueva lejana pedía ayuda, solo un poco de provisiones para sobrevivir. Pero nadie fue. La distancia se convirtió en excusa, la indiferencia en respuesta. Días después llegó la noticia. La hormiga había muerto. Y entonces ocurrió algo curioso. Todas las hormigas que antes se negaron a ayudarla, ahora sí decidieron viajar. Atravesaron caminos largos y difíciles, solo para asistir a su entierro. Así es la vida. Muchos no se esfuerzan por ayudarte mientras estás vivo, pero no dudarán en atravesar el mundo para enterrarte cuando mueras. Valora a quien te busca en vida, porque el verdadero amor no llega con flores al funeral. Llega con ayuda cuando más la necesitas.
1: Mire, señores, eso es verdad. La vida es así.
2: Tremendo mensaje.
1: Los seres humanos somos rarísimos. Y muchas veces hasta ridículos y crueles. Vivimos tirándole veneno, piedra, bala, muerte, deseando que sea lo peor a la gente. Sin embargo, cuando se muere el ser humano, ahí queremos estar que llevándole flores a un bendito cementerio. Está bien, yo le respeto, si usted quiere ir, usted va. Yo renuncié a ir a cementerio. Yo iba cuando la esposa mía murió, y cuando después murió también papá, yo iba a llorar amargamente, que yo creo que más un desahogo del alma, llorando, que realmente el beneficio que eso le produce al muerto, porque ya al muerto no le produce nada, ese muerto ya no está ahí, ya no se sabe dónde que está. Y vamos allá. Yo después dije, bueno, yo no voy a volver para acá. Yo no busco nada yendo a cementerio, y especialmente después que murió mi hija, Dios, yo no vuelvo para acá. Si vuelvo es ya un caso muy extremo, pero ya yo no quiero volver para acá porque voy a nada. Eso es un pensar mío, yo no le quito a nadie que si usted quiere ir, esos son sus problemas y sus asuntos, pero somos raros, Jesús, digo Arturo, perdón.
3: Sí, fíjate, Papiné, lo que tú dices es una triste realidad, porque los verdaderos líderes, mientras luchan en bienestar de la sociedad muchas veces lo critica, lo subestima, y nada, aunque estos líderes logran su objetivo, con poco que se acerquen a ellos, aún después de muerto lo que le queda es una tumba abandonada. Juan Pablo Duarte, actualmente en el dominicano, y en muchos que dicen político, que para mí son políticos de cartón, Juan Pablo Duarte no significa gran cosa, porque...
1: ¿Qué no significa? Para mí significa...
3: Tú lo has dicho, Papiné, para ti, que eres un ciudadano consciente, pero Juan Pablo Duarte estuvo con Mella y Sánchez a su lado. Sin embargo, la moneda principal de nuestro país tiene esculpida la imagen ¿de quién? De Juan Pablo Duarte. Sin embargo, un peso aquí en Dominicana significa poca cosa, por no decir nada, porque ya hay muchos comercios que no reciben un peso. ¿Qué te parece? Juan Pablo Duarte, para muchos dominicanos, pasó a la historia, pero no está en la mente de muchos dominicanos.
1: Realmente, Arturo, yo creo que nos falta mucha conciencia y muchas cosas. Y la vida realmente, los que nos gobiernan, los poderosos, lo que quiere que el ser humano no piense.
3: Piensa en lo de ellos.
1: Mientras más ignorante es un pueblo, más fácil es de dominarlo.
3: Exactamente.
1: ¿Tú sabías eso?
3: Bueno, Manuel Mireles me ha dicho, y yo estoy consciente de eso, que hay un nuevo partido que tiene como sigla PLM, por lo mío.
2: Primero lo mío.
1: Emanuel, ¿conseguiste la canción?
2: Sí, aquí.
1: Hay una canción, señores, de Julio Iglesias, que siempre me ha llamado mucho la atención. Cuando usted está en buena, tiene amigos, oye, que se sobran, que por donde quiera. También hay otra canción, creo que es de Rolando la serie, Las 40,
2: sí,
1: que dice muchas cosas que son realidades. Ese tipo de canciones, muchas veces, o la mayoría, la escuchamos de manera rutinaria y no nos detenemos a pensar realmente el verdadero contenido de lo que expresa esa canción de manera literal y filosóficamente hablando. Yo quiero que le escuchemos esta canción de Julio Iglesias, La vida sigue igual. Atención con ella.

0: La vida sigue la igual. Vida, sí. El gallego internacional Julio Iglesias, con el cual ganara el tercer lugar en Eurovisión en el Festival de la Voz.
1: Sí, fíjate.
2: El tercer lugar, y fue de las más famosas canciones que se han escuchado en el mundo, y que expresa una gran realidad, señores. Cuando usted está triunfando, tiene amigo a granel. Ustedes ven muchos de nosotros que hoy alardeamos de que somos, y muchos enemigos y pseudos amigos viven abrazándonos y alabando y qué sé yo cuánto. Y usted quizás descuidándose con el que verdaderamente ha estado con usted en las buenas y en las malas, y que ha llegado a donde está por el gran esfuerzo mancomunado de muchos, pero que verdaderamente hemos sido amigos de ellos en las buenas y en las malas. Cuando salgamos del poder, que la guarden esa canción para que vean y sopesen lo que hoy estamos diciendo.
1: Ciertamente, Papiné, fíjate, la vida sigue igual. Hay gentes que dice que los tiempos se están cambiando, que el mundo está girando demasiado rápido, pero desde que yo tengo esa razón todavía... Los meses tienen 30 días, 28, 30 días, 31.
2: Las horas tienen 60 minutos, los minutos tienen 60 segundos.
1: Y como decía Manuel Antonio...
2: Los años tienen 365 días, y cuando son bisiestos, 366.
1: Y como decía Manuel Antonio Rodríguez en el suceso dramatizado del día, la vida sigue igual, como dice Julio Iglesias, todo sigue su agitado curso. Fíjate, estoy aquí hoy justamente porque en la próxima semana... Mi esposa y yo cumplimos 47 años.
2: Ya ustedes pueden dormir.
1: Y sigue igual, exactamente, Papiné. Contra vientos y marea. Sí. No hemos tenido un problema en esos 47 años. Un problema.
0: Eso va para los libros Guinness.
1: Han sido varios. Porque contra vientos y marea seguimos unidos como Dios lo quiso, hasta que la muerte nos separe.
2: Ojalá que sea así. Buenos días, saludos.
3: Buenos días, Papiné López. Buenos días, Manuel de Jesús.
0: Alfredo. Alfredo tiene como 10 años de casado.
2: Alfredo, ¿qué tiempo tiene usted de casado?
3: Bueno, yo no casado, no, sino de agarre calladito por ahí.
0: Amante. Es lo que vive picando, como los pollitos.
3: Yo vivo picando como el carpintero, se dice, a los frutos.
2: Dele para allá, entonces.
3: Bueno, quiero saludar también a Arturo. Quisiera conocerlo, una persona muy...
2: Una estrella.
3: Muy buena. Y una persona que me complace escucharlo en ese programa, que inicia Papiné de 6 a 7.
2: Si no sirviera para algo, yo no lo aceptaría en el programa.
3: Muy, muy, bonita, para hablar. Muy bonita la canción que Papiné y Emmanuel colocaron ahí, pero Emmanuel, Sandro de América también tiene una canción que dice...
0: Al final la vida sigue igual.
3: Sí, muy bonita. Yo me encanta la canción que tiene Sandro de América, Emmanuel y Papiné también. Qué muy bonita, que dice la misma canción, interpreta la misma de Julio Iglesias, la vida sigue igual. Así es que pasen un feliz resto de esta semana y bendiciones en cabina, y siempre que el Señor lo bendiga a todos, y el lunes retornamos con ustedes. Buen día.
0: El título es igual, pero la canción dice otra cosa, la de Sandro.
2: Sí. El título es igual, pero sí. La vida es así, señores. Hay que, miren, yo escuchaba una reflexión anoche que dice que después, cuando una gente tiene más de 65 años, comienza a mirar la vida totalmente diferente. Y no es porque quiera cambiar ni por nada, es porque el proceso biológico y psicológico, tantas cosas que le pasan y que le han pasado, usted va aprendiendo, y quiera o no aprender, tiene que aprender. Mire, ya la movilidad que usted tenía siendo un poco más joven va variando.
0: Exacto.
2: Yo recuerdo que cuando, no hace muchos años, yo tenía que irme a bailar de noche, a trasnocharme y a trabajar temprano al otro día. Y mi mayor deleite ahora, no porque esté entregado tampoco, es yo acostarme temprano.
1: Es lo mismo que yo.
2: A mí me encanta yo acostarme a las 8 y a las 8 y algo, aunque me ponga a chequear el teléfono, la televisión o escuchar radio. Pero ya yo me deleito más con eso. Antes uno tenía que darse una llenura cuando comía. Ahora yo he entendido y entiendo de que mientras menos como, pero sin quedarme muerto del hambre, si me satisfago igual, la satisfacción es más placentera, no claro, comiendo tanto.
0: Claro, eso es así.
2: ¿Entendido? Antes no, antes uno quería comerse la paila con todo. Y si era posible hasta sobarla con los dedos si estaba fría.
0: Papine.
2: Pero ahora no, ya uno entiende que con un poquito. Y miren, yo le voy a dar una técnica al que esté un poco obeso y quiera rebajar. Usted, el plato de comida normal que usted está acostumbrado a comerse.
1: No, se lo como completo.
2: No, espérate.
0: Va por ahí.
2: Perdón, déjeme hablar. Si usted dura 10 minutos, por poner un número cualquiera, 10 minutos comiéndose ese plato rebozo de comida, como dicen en el campo, rebozado, rebozo de comida, trate de ese mismo plato, sáquese la mitad en otro recipiente, pero no con la esperanza de comérsela. Sáquela, apártela de ahí y en el mismo tiempo, al paso, cómase la cantidad que usted se iba a comer en los 10 minutos. Oye, y se satisface igual del hambre, porque el hambre muchas veces, además de ser fisiológica y biológica, es también psicológica.
1: Mental.
2: Usted se la come y usted verá que usted se va a sentir mejor y va a rebajar de manera inmediata su peso.
1: Apenas se va a alimentar, porque lamentablemente el dominicano cree que comer es templarse la barriga hasta que el ombligo le salga. Y eso no es así.
2: Más si tiene hernia.
1: Sí.
0: Oye, papi,
2: lo cortaron mal, dígame.
0: Déjame decirte, dice un refrán que un tropezón hace levantar los pies. La juventud de ahora tiene que ver lo que está pasando con lo que pasó con unos jóvenes que asesinaron a un rapero en Boca Chica. Y en el día de ayer, a un tal nombrado Peluche y a otro lo mataron en el día de ayer. ¿Qué pasa? Peluche tenía como 7 u 8 novias.
2: No, tres novias, dije, actualmente.
0: Sí, pero no se sabe la campaña. Han salido
2: sea
0: muchísimas.
2: Una, sea 2, sea 3.
0: Entonces, oye esto. Esa mujer estaba enamorada de un hombre que ponía video metiéndole la pistola en la boca. Y oye, cuando él salía a hacer su fechoría, la muchacha le decía como que no fuera. Dice ella, y él me dio una tremenda paliza y así yo lo sigo queriendo.
1: Fíjate, Manuel.
2: Qué carencia de valor.
0: Dios mío.
1: Recuerdo a un colega, Marino García, que él me decía, Arturo, tú eres igual que yo, como el mime de la misma.
2: ¿Cómo fue?
1: Marino García me decía que él y yo éramos como el mime de la misma. 47 años con la misma.
0: Saludos para Seferino Medina y a doña Milvia.
2: 47. Milvia también tiene un par de años casada.
1: Con la misma.
0: Sí. Muy querida nuestra querida Milvia.
2: Y Seferino.
1: Aguantando y soportando contra vientos y marea.
0: ¿Sabes que la esposa de Marino y de Leo son mis primas, son hermanas?
1: Y fue mi buena alumna. Y yo me siento satisfecho de esa. Ay,
0: sí,
1: Marino García. Ay.
0: Marino.
2: María Luisa vendía ropa, ¿verdad? Y trabajaba.
1: Sí, todavía tiene una tiendecita. Sí.
2: Muy agradable.
1: Muy buena.
0: Una persona muy inteligente.
1: Que,
0: oye,
1: Dios me la bendiga esa familia.
0: Marino García y Leo, los dos tuvieron o han tenido una familia extraordinaria y buenos hijos.
1: Sí.
0: Que es una bendición de
2: Pero,
0: Dios.
2: Marino y Leo son dos personas buenas también.
0: Sí. Claro.
2: Nos vamos a comerciales y en breve regresamos.
1: Tú sabes que...
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0: A las 6:45 de la mañana continuamos con el desarrollo de este su espacio informando con Papiné, transmitido a través de la grandota del Cibao, Radio Ideal. 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Miren, señores, hay otra canción, y como hoy es viernes
1: social,
0: Vamos a escuchar una canción de Rolando La Serie que dice Las 40. Vamos a escuchar a Papi Escaño brevemente, papi, porque queremos colocar esta canción. Buenos días.
2: Buenos días.
0: Adelante.
2: Si la doña y yo en diciembre vamos arribando los 45 años también.
0: Aunque son mayores de edad ya.
2: Papiné, hay una bachata que si ustedes pudieran poner un poco, que refleja la idiosincrasia de lo que somos.
0: ¿Dónde están sus amigos?
2: Nosotros, los que tenemos poco.
0: ¿Dónde están esos amigos?
2: Hay que exactamente
0: sacar. Ojalá que el tiempo alcance, papi. Pues gracias a ti, que Dios te bendiga.

0: Ahí estaba el tema en las 40 de Rolando la serie de este un artista cubano.
1: Tú sabes que cuando él dice que te tildan de ser Gil, para que la gente entienda qué es lo que significa. Significa tonto, ingenuo, incauto o sin criterio. Cuando usted es muy buena gente, a usted lo tildan de que usted es un pariguayo, para que en términos más considerados la gente lo entienda. Vamos a escuchar y complacer a Papi Escaño, aunque es un programa de noticias e informaciones, pero de vez en cuando hay que salir.
2: Los viernes.
1: Dele para allá, Emanuel. Esto no va para un...

0: Papiné, ¿dónde están esos amigos que te decían?
1: Bueno, que nos sirva a todos, a políticos, a religiosos, familiares, amigos y relacionados, estos mensajes. Que no lo escuchemos de manera rutinaria nada más.
2: Decía Isidro Silva, en la buena y en la salud, tus amigos te conocen, pero en la mala y en la enfermedad, tú conoces tus amigos.
1: Y en la buena, usted sabe quiénes son sus amigos. En la buena, tú conoces los amigos, pero en la mala sí sabe quiénes son los enemigos. Señoras y señores, muchísimas gracias por dispensarnos la atención por el día de hoy. Un programa totalmente variado, donde realmente sirve para botar parte del estrés. Estuvimos con ustedes.
2: Arturo Bencosme de
1: Manuel Desma. Mireles. Un servidor, Papiné López. Hasta el próximo lunes. Gracias. Buenos días.
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0: esperan el contenido completo de este programa Micrófono Abierto. Este es el resumen noticioso de cada semana por esta estación ideal 99.5, cubriendo con gran efectividad todo Moca, todo el Cibao, la República Dominicana y el universo. Bueno, viviéndose el día 18 ya, 18 de septiembre de este nuevo año, nosotros ya estamos poniendo a la disposición de ustedes la línea telefónica de estudio, el 809-578-2730, su participación en este programa siempre tan importante. Naturalmente, este no es un programa para desahogos, ni para ofensas, ni nada que se parezca. Solo es para tratar temas de interés colectivo, de la colectividad. Usted llama a este programa, dice las cosas con responsabilidad, pero sin miedo. Micrófono abierto ya está en el aire. Bueno, y en este momento entonces, yo les invito por favor, primero a que me acompañen en la oración, porque es que no hay manera humana, amigos y amigas, de levantarnos temprano y desarrollar ningún tipo de trabajo, ningún ejercicio, ni una sola tarea, que no sea siempre con el favor de nuestro Papa Dios, porque Él es el inmenso, Él es el grande, el que todo lo sabe, el que todo lo puede, el que solo da lo necesario. Por esto que cada día, en los programas que conduzco, y cada viernes en este horario, iniciando el programa, siempre les invito a que me acompañen en la oración. Si esté en tu casa, te ruego te acerque a tu radio como testimonio de fe. Si esté en tus labores, sea temprano, por favor, me regalas solo un minuto de tu vida. Y si ven el volante, amigo chofer, transporte público privado, mi hermano o Rafi Hierro, siempre cubre Santo Domingo, Bonao, La Vega, Santiago. Mi amigo el profesor Porfirio Méndez el Moreno, que viaja diariamente en sintonía, Monte de las Aguas, Santiago. Y ustedes, que tienen como destino final su trabajo, si va guiando en este momento, te pido por favor detenerte un momentito, pararte bien a la derecha para que oremos. Oh mi Señor Jesús, Padre mío celestial del cielo, creador del universo, Rey de Reyes, Maestro, Maestro, Señor de señores. Gracias, Papa Dios, porque con tu poder nos permite ver la luz de este nuevo día, de este nuevo amanecer en tu compañía, Señor, parte de tu grandeza. Con mucha fe te pido, mi Dios, derrama esta obra abundante bendiciones sobre este edificio, este visor, a los que laboramos en ella. Te pido, mi Señor, siempre por mi familia, para que tú nos sigas fortaleciendo en tu fe. Por los enfermos, los que están en los hospitales, en los centros hospitalarios privados, en cada espacio, en cada lugar, Padre mío y Dios mío, donde hay una persona enferma, mi Señor, en este momento, mi Dios, te pido estar presente, tocar cada persona enferma, Señor mío y Padre mío, y sanar toda enfermedad, sin importar la gravedad de ella. Oro y pido cada día por los humildes, por los pobres, las que quizás en este día no tengan en casa un pedazo de pan, mi Dios, para que tú proporciones las vías de los alimentos. Libera este país de todo mal, todo fenómeno, toda tormenta, toda enfermedad. Guíanos por siempre, Señor. Amén, amén, amén. Bueno, aquí estamos, señores. Este es el programa Micrófono Abierto. Con el permiso de ustedes, ahora voy a este primer corte comercial. No se vayan, regreso de una vez. Muy buen día.
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2: Bueno, ya continuamos compartiendo con ustedes el contenido de este programa Marca País. Este toque de queda de cada viernes en este horario, el programa Micrófono Abierto. 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Bueno, aquí estamos, señores. Son las 7 de la mañana con 26 minutos. El programa de hoy, atención, os quiero dedicar atención a los amigos y a las amigas de mi hijo Leodalis. Leodalis Antonio García, el segundo de la familia. Hoy está de cumpleaños, cumple un año más de vida. Por lo que mi familia aprovecha este medio para pedir a Dios que les acompañe, que le guíe, que le proporcione salud, que le proporcione larga vida y que le acompañe en cada segundo, en cada minuto, en cada hora de su vida. Mi hijo Leodalis Antonio García, hoy está de cumpleaños, que por demás, doña Dulce, su madre, sus hermanos, Lewis y Leomar, sus hijos, Karen, Lady, Liam y Kaden, el gordillo de Kaden, sus hijos hoy le están felicitando a su papá, el Leodalis, en su fiesta de cumpleaños. Todo aquel que conozca, que tenga algún tipo de vínculo, relación con él, hoy lo pueden saludar porque, repito, está de fiesta de cumpleaños Leodalis García, mi hijo, mi segundo hijo. Pero voy a atender al pueblo. El pueblo siempre será parte importante de este programa. Este es el programa Micrófono Abierto, donde usted llama, dice las cosas con responsabilidad, pero sin miedo. Buen día.
3: Buen día, Leonardo. ¿Cómo está usted? ¿Cómo se siente?
2: Qué placer de escucharte siempre, Mauri.
3: Un poquito rapidito, porque estamos en labor ya, gracias a Dios, pero es una felicidad comunicarse con ustedes temprano. Leo, el sol está empezando a salir aquí ahora, un rayito muy bonito. Está medio nublado para acá, para los lados de Gurabo, Diego de Ocampo, mirando hacia abajo. Yo estoy en una parte un poquito alta de la ciudad, hay que decirlo. Señores, me gustó, al entrar al palacio, yo escuché ayer unos comentarios sobre las visitas al Palacio de Justicia, las cosas que se están haciendo, la gente se revela un poco, ¿verdad? En las cárceles también, entrando. Cuando usted va a entrar al Palacio de Justicia, déjese revisar, sube las manos hacia arriba. Y a los agentes le encanta eso, Leo, que le suben las manos hacia arriba.
2: Ah, sí, sí. Es
3: que uno se somete más a la disciplina.
2: Claro, claro, que es, sí. Es un acto de disciplina total.
3: Sí, entonces también cuando yo se me ha ofrecido entrar a la cárcel, vuelvo y lo repito ya por tercera, cuarta vez. Cuando yo he ido a entrar, por ejemplo, a la cárcel de Rafael, me ha tocado que es mujeres que me revisan. A mí me encanta que me vean las mujeres, Leo. Son más delicadas, ¿verdad?
2: Sí.
3: Es más decente. Usted puede desnudarse. Yo estoy hablando un término llano, no morboso. ¿Está claro?
2: No morboso.
3: Es un término muy natural.
2: Claro.
3: Yo me le desnudo, hago lo que ellas me pidan allá. Me entra la mano por todas partes, Leo, y me quedo tranquilo porque son muy respetuosas.
2: Pero vamos a establecer claro una cosa, Mauri.
3: Sí. Dígame.
2: Tú sabes que la gente es morboso.
3: Claro.
2: La gente es morbosa. Cuando tú dices yo me... Cuando tú dices yo me le desnudo, podría definir bien.
3: Leo, es que hay que hacerlo, Leo. Es que hay que hacerlo porque lo primero que le dicen a uno es quítese la ropa y bájese los pantalones. Entonces, estamos hablando en un término llano natural. ¿Usted me entiende?
2: Sí.
3: El lenguaje coloquial a nivel de literatura, que a mí me lo dieron hace muchos años.
2: Sí, o popular.
3: Sí, oiga, Leo, hágalo. Y ella lo que me han dicho es, y por eso que yo digo que a la cárcel aquí es lo que ellos quieran cuando están ahí. En la cárcel, Leo, ella misma me ha dicho, es que aquí le entra algo si uno lo deja, pero como si usted se está dejando revisar, oiga, es para que usted uno lo despache sin tener que verlo mucho, porque usted se está sometiendo al protocolo. Eso es bueno. Fui anoche a Santiago Center, Agora Mall, aquí en Santiago, Leo, ¿usted sabe de eso?
2: Claro, claro.
3: Sí. Me gustó mucho la disciplina del estacionamiento de las motocicletas. Usted deja su motocicleta, ellos le dan un sticker plástico, no hecho ni a mano, con una hoja, un sticker con el logo de ellos, con el eslogan de ellos, y usted tiene que dejar su cédula o su licencia ahí con el sticker, porque yo usted cojo, le refuerzo una mano allá adentro, ¿verdad? Le quito el sticker, hago una tripula con usted y vengo y busco el motor, pero si es con la cédula o la licencia suya, Leo, no se entrega. Eso está bien, ese protocolo de Agora Mall.
2: Excelente,
3: lo
2: excelente.
3: Lo mismo que para los vehículos. Eso está muy
2: excelente,
3: muy bien,
2: excelente. A Mauri.
3: Sí.
2: La afluencia sigue normal allá en Ágora. Vaya la promoción a ellos, gratis.
3: Perdón, repítame.
2: Digo, las visitas de los santiagueros y cibaeños.
3: Todo el mundo va ahí, Leo, y ve, porque cada tienda tiene su público y cada orquesta tiene su músico, tiene sus músicos, ¿verdad? ¿Me entiende ya lo que le digo?
2: Sí.
3: Cada quien tiene su clientela. Por otra parte, los tapones en la calle de Santiago.
2: Ay,
3: empieza en Bellón, que usted sabe dónde está Bellón, hasta llegar arriba ya, a Pasta Princesa a veces.
2: Eso es terrible.
3: Terrible.
2: Y el que no sabe, como tú y como yo, por ejemplo, en Moca y en algunos lugares de Santiago, por ejemplo, que uno a veces uno hace algunos desvíos porque conoce las vías.
3: Sí, sí. Sí, no, yo voy a Moca y no me desespero, lo cojo sin denigrar a Moca, claro está, porque yo amo a Moca. Sí. Señores, por otra parte, la DGSEC, Leo, la DGSEC aquí en Santiago.
2: ¿Debe la policía dirigir ese departamento tarde o temprano?
3: Leo, sí, sí, yo quisiera eso, sería muy bueno, los policías los respetan más, tienen más desenvolvimiento.
2: O sea que el Estado Dominicano debe dejar sin efecto ese decreto y entonces que sea la policía que siga dirigiendo el tránsito.
3: Siguiente, Leo, que yo entiendo. Pasa lo siguiente. ¿Estás acuerdas de los clavos de zinc? Policías clavos de zinc.
2: Claro.
3: Que tenían el sombrerazo.
2: El sombrerazo, que no tenían que usar paraguas.
3: No, un sombrero blanco ahí que tenía por lo menos 2 pies de ancho, Leo. Entonces, ¿qué pasa? La DGSEC, mientras tanto, los que van y la disuelven ya, que haga el trabajo de 7 a 9 de la mañana, que ya la gente está en su empleo, ha salido de la casa, va hacia el empleo.
2: Sí.
3: Y los empapuramientos están, Leo, en cuando la vía suya está en verde, se entapona y usted se cruza en verde tapando la otra. Entonces la otra vía no tiene desahogo. Las intersecciones no se bloquean y los DGSEC no lo hacen eso. No lo hacen. En la capital a usted lo multan por eso. Entonces, luego de las 9 de la mañana, que se vayan a poner las infracciones. Sí, que las pongan, porque el dominicano hay que someterlo a la obediencia también, Leo, yo.
2: Claro.
3: Eso entiendo yo. Y por otra parte, don Leo, ya para finalizar, aquí, mire, su amigo Raymond Parra, está como un trinquete.
2: Te iba a preguntar que si había hecho contacto con él.
3: Antes de ayer sí hice contacto con él. Me levantó el 849, el 829 no. El segundo número me levantó.
2: ¿Pero qué información no te sirvió para uno tener idea de cuál es su situación?
3: Me dijo que está bien y está en buena recuperación. Solo me dijo eso. Sí.
2: Ok. Usted le dijo que... tú le dijiste que yo te había recomendado.
3: Sí, que fue usted que me dio ese teléfono, porque las cosas hay que decirlas como son.
2: Claro.
3: Entonces, por otra parte, para finalizar, Leo, estoy contento porque aquí en Santiago, en Moca Vidi es Mocana, la conté con el casco protector puesto.
2: Uh-huh.
3: Aquí se está usando el casco protector, el 90%, Leo. El 90% de los motoristas lo están usando.
2: Sí.
3: Ya la gente está cogiendo. Y el segurito del motor, Leo, que usted, hasta usted, Leo, se bebe lo fría un día, ¿verdad? Porque sí. Nada más no es trabajar.
2: Yo el sábado de vez en cuando con el clásico me tomo un par de frías.
3: En disciplina, pero en disciplina.
2: En disciplina, ¿verdad? En disciplina.
3: Señores, saquen el seguro a su casco protector, señores compañeros, colegas motoristas, que si usted le saca el seguro de ley al motor, el de ley por lo menos, usted va a dejar de beberse 2 frías nada más, 2 cervezas. Y el seguro del motor, lo que valen son 365 pesos, el de ley.
2: Eso,
3: no hay que sacar el de 2,000.
2: Eso no es cuarto.
3: Sí, eso no es cuarto. Y déjenme de beberse 2 frías y ande al día para que las autoridades no le frieguen la vida. Ninguna autoridad, Leo, a usted quiere llevárselo, porque eso es una vaina más para ellos, me han dicho los policías.
2: Pero es verdad, eso es correcto,
3: sí,
2: es correcto.
3: Es un encargo más. A mí me paró un teniente, rápido, se me puso en vía contraria ya para finalizar. El coronel quedó adentro. Era a las 7 de la mañana, yo venía con mi termo de mi refrigerio, de mi termito de agua, y mi mochilita con mi almuerzo, con mi comida.
2: Uh-huh.
3: A lo que el teniente me manda a parar, le paso la mochilita y el termo al coronel que quedó adentro. A buen tiempo, señor oficial, vaya comiendo de mi comida ahí, a lo que él me revisa. Le subo las manos hacia arriba, me pongo de espalda y quiero hincarme. Y el coronel le dijo de adentro al teniente: teniente, yo soy un hombre respetuoso, pero déjese de estar de lambón, que usted está viendo que ese ciudadano me está pasando la comida a mí. Porque no es ladrón, no anda robando,
2: para que usted
3: lo deje quieto. Y ese hombre se está poniendo las manos atrás de la cabeza, que aquí nadie lo hace eso, para que usted lo deje tranquilo, porque va a trabajar, no está de lambón, teniente, que usted y yo sabemos dónde están los ladrones. Leo, con eso le digo todo. Buen día.
2: Vida y salud. Mi hermano Mauri, ahí está Mauri, un excelente participante cada día en estos programas, un gran profesional. Siempre muy objetivo. y un hombre muy educado, nuestro amigo Amaury, desde Santiago, que nosotros no hacemos otra cosa que valorar su participación en estos programas, porque siempre nos alimenta de informaciones importantes. Es difícil que una gente mueva el dial escuchando a Amaury en su reporte. Bueno, una noticia muy lamentable que quiero compartir. La verdad que sí, muy lamentable. Está colgado en las redes la información que todavía hoy en la mañana yo me resistí a creerlo, por el prestigio, por el servicio brindado a Moca por tantos años, por la larga clientela. Y fíjese que nunca han, por lo menos en mis programas, nunca han invertido un peso en publicidad, pero bueno, eso no quita que sea un establecimiento comercial importante para los mocanos. Me encontré en las redes sobre la triste noticia, lamentable, lamentable por dos razones. Lamentable por el cierre y lamentable por la persona que terminó afectada en términos de salud. El cierre por parte del Ministerio de Salud de la cafetería de Lidia. Cuando por primera vez mi amigo Ramón Acosta y otros amigos me servían la información, yo dije, pero qué extraño, qué raro. Finalmente hoy me encuentro con las declaraciones de un equipo del Ministerio de Salud confirmando el cierre hasta tanto se haga la investigación del lugar. Cafetería Lidia, un gran establecimiento comercial por muchos años en Moca. Porque una joven aparece en las redes, en su momento hasta llorando, en un centro de salud, dice, y estoy ahora en emergencia, preocupada, estoy triste. Porque según la joven que hizo la denuncia, en la cafetería le vendieron un café con cuestiones irregulares. Esos asuntos irregulares quiere decir que pueden poner en peligro en un momento la salud de cualquier ciudadano. Y yo me encontré muy raro por conocer uno ese negocio, por la limpieza de siempre. Bueno, ahora dice el Ministerio de Salud en sus declaraciones que ellos tienen mucho tiempo con el permiso vencido, que no lo han renovado. Pero estas son cosas que a los que conocemos, por ejemplo, estos establecimientos comerciales de esa naturaleza, solo nos dan preocupación. Porque, Padre mío y Dios mío, ¿cómo ocurren esas cosas? ¿Hasta dónde puede llegar el descuido de un empleado, de un negocio? Más sin embargo, ya oficialmente comprobé que ciertamente fue así. Porque aún todavía ya anoche, cuando veía a la joven dando las declaraciones, yo dije, pero déjame indagar, déjame investigar por la naturaleza misma de la información y por el negocio de que se trata. Pero oficialmente hoy temprano veo una comisión de unos 4 miembros de empleados del Ministerio de Salud Pública diciendo que el negocio fue cerrado por la denuncia primero, y que en el momento en que se hacía la investigación, el Ministerio supuestamente de Salud descubrió que esa cafetería, la cafetería de Lidia, hace tiempo tenía vencido el permiso que ellos otorgan a esta línea de negocio, a estos negocios. Entonces uno lamenta este tipo de cosas, lamenta primero que se puedan producir esos descuidos en los negocios, pero también hay que decir lo siguiente. Hay que decir lo siguiente, el Ministerio de Salud, yo trabajé muchos años en salud pública en el gobierno de Salvador Jorge Blanco. Yo ocupé una posición de importancia en el gobierno de Salvador. A mí me nombraron como supervisor de salud en el área de Cayetano Hermosén, Guanábano. Bastante joven estaba yo, esa fue mi área de trabajo. Yo viajaba cada día de Moca hacia Cayetano Hermosén y me pasaba el día, a veces con parte de la noche. Pero yo recuerdo que mi personal, mi persona conjuntamente con mi personal, vivíamos chequeando permanentemente los negocios. Inclusive cantidades de decomisos se hacían a diario, semanal y mensual, de negocios que tenían mercancía que no estaban aptas para el consumo humano. Y nosotros, aplicando la ley con respeto y con prudencia, hacíamos el decomiso. Y entonces también hay que atribuirle culpa al Ministerio de Salud, porque ellos deben vigilar esa situación con frecuencia. Por ejemplo, dice mucho de que este funcionario haya dicho ayer o ayer en la tarde, me parece que fue, haya dicho que bueno, que en la visita descubrieron que hace tiempo que esa cafetería se le había vencido el permiso. Bueno, pero eso es culpa directa también. Eso es culpa directa del Ministerio de Salud. Pudiera darle vergüenza de aparecer diciendo esas cosas. Porque si culpa pueda tener un negocio que le ocurran estas cosas, que vendan una bebida o una comida con cuestiones irregulares, también culpa directa tiene ese ministerio, sobre todo ese departamento de salud, que yo creo que todavía le llaman saneamiento ambiental o de salud, que era lo que nosotros dirigíamos. Pero había, repito, para ese tiempo en el gobierno de Jorge Blanco un chequeo permanente. Esos departamentos trabajaban a diario y tenían a raya esa situación. Pero ojalá y que eso se resuelva, y ese tipo de cosas de mal gusto y de peligro también y de preocupación no vuelvan a ocurrir ni en ese lugar, si lo aperturan de nuevo, ni en ningún otro negocio. Y a Salud Pública, que deben estar más pendientes de ese tipo de cosas, porque toda la culpa no se le puede atribuir al establecimiento comercial o al negocio que vendió el producto irregular, de consumo irregular. También hay que culpar directamente a Salud, a ese departamento, y que pudiera darle vergüenza que ocurriera eso, para que ellos vinieran y se destaparan diciendo que ese negocio tenía mucho tiempo con el permiso vencido. Si culpa tiene el negocio por lo que haya pasado, por el descuido, por lo que fuera, también culpa tiene el Ministerio de Salud por esa situación. Vamos a escuchar el pueblo, a ver qué nos dice. Micrófono abierto a esta hora, cada viernes, en este horario, diciendo las cosas con responsabilidad, pero sin miedo. Hola.
4: Buenos días, Leo.
2: Buen día.
4: Te habla Piti desde Nueva York.
2: ¡Ah! ¡Piti en Nueva York!
4: Sí, ¿cómo estás?
2: Señores, pero por eso que yo no veo a Piti en ningún lado. ¿Y qué tiempo tienes tú para allá?
4: Tengo 4 años ya, Leo, aquí.
2: ¡Ay, Padre Santo! Pero por eso que no te veo en ningún lado, Piti, qué bueno. Te escucho, hermano. Placer.
4: Mira, me da pena y vergüenza ver a algunos comunicadores de Moca. Ejemplo, Elton Reynoso, Olga Carela, Claudio González, Juan Comprés Duarte y Fernando Guava, que están demeritando el trabajo profesional que hace Fernando Moronta, Dúo Medio y ese equipo de trabajo, el cual colgaron un video dándole a la población de que sí hubo irregularidad de saneamiento ahí. Y dicen que quieren hacerle daño a la cafetería. No. Tenemos que ser un poquito más coherentes y ver. Al deber de decir que abran la cafetería, que quieren hacerle daño, mejor vamos a impulsar, como tú dices, a Salud Pública, que trabaje más a menudo.
2: Claro.
4: Que la limpieza y la higiene,
2: claro,
4: permanezcan en cada establecimiento para la salud de cada ciudadano de Moca. Y no decir que eso estaba bien, que puede hacerle daño. No, ahí hay video donde se muestra. Y yo creo que Fernando Moronta no se va a prestar para esa sinvergüenza. Es mi concepto y mi punto de vista. Entonces, yo creo que un gusto muy mal de esos comunicadores estar en Facebook diciendo que le quieren hacer daño, donde ellos no están viendo que Dúo Medio colgó la información y subió video y pruebas de que ahí las cosas no estaban bien. Muchas gracias, Leo, por darme la oportunidad de expresarme en tu programa.
2: Un gran abrazo, me da mucho placer volver a escucharte y te cuida mucho por allá.
4: Ok, igual.
2: Cómo no, yo estaba mi hermano Piti, 4 años en Nueva York, por eso que no lo veo en las calles. Piti fue un militante aguerrido siempre, de la política. Y por demás, un humilde y gran amigo. Sí, así es correcto. Los nombres que mencionaste, Piti, son profesionales todos, cada uno en su área, pero son verdaderos profesionales. Y bueno, son estos medios. Yo mismo al inicio, ayer, todavía ayer, me resistí a pensar que eso era verdad, pero ya definitivamente cuando vi que medios importantes publicaron, colgaron informaciones y finalmente las declaraciones del descuido del Ministerio de Salud. Entonces, correctamente. Ahora lo que hay que recomendar es eso, Piti. No alegrarse ni culpar a nadie, sino que Salud tenga mayor control de todo eso y que los dueños de establecimientos comerciales tengan mayor cuidado también. Porque cuando usted consume algo irregular, usted está poniendo en peligro su vida, su salud. Venga de donde venga. Nunca nos vamos a alegrar de nada que le pase a nadie. Pero las cosas tienen que funcionar bien. Vamos a escuchar al pueblo. Este es el programa Micrófono Abierto, diciendo la verdad, pero sin miedo. Buen día.
5: Sí, buenos días, Leo García, Arturo Bencosme Ledesma de este lado.
2: No queda ni la pluma del pollo.
5: Exactamente. Oye, Leo, me extraña y lamento esta noticia sobre la cafetería Lidia.
2: Fíjate bien.
5: Porque Lidia es una muchacha que le conocí ahí en la Duarte con Rosario cuando trabajaba con Leo Lizardo. Ajá. Uh-huh. Y es una muchacha muy sana, muy buena.
2: Sí, claro.
5: Lamentablemente, claro. A veces, el mucho trabajo, el estrés, la depresión, nos envuelve hasta tal punto que fallamos. Entonces, eso ahí, ella falló, como tú dices, al igual que Salud Pública no da seguimiento a los establecimientos comerciales para que estén al tanto de lo que deben hacer. Por otro lado, quiero felicitar a Bienvenida Gómez Ramos, que tiene 47 años al lado de Arturo Bencosme, soportándolo y aguantándolo.
2: Ah.
5: 47 años de casado.
2: Wow.
5: En la buena y en la mala, Leo García. Felicito a ti, a Marino García, que me dice que él también, igual que yo, es de la misma, como el mime. Muchas gracias.
2: Muy bien. Arturo Bencosme, mi hermano de pura raza, un abrazo para ti, tu señora mujer y tu familia. Hoy también, Arturo, estoy dedicando el programa a mi segundo hijo, mi hijo Lodalis. Lodalis Antonio García, el segundo de la familia de 3 varones, está de fiesta de cumpleaños, solo pidiendo a Dios que le proporcione salud y larga vida. Un abrazo de toda la familia para Lodalis, que en su momento le llamábamos el flaco a la melodía, pero que ya no está flaco, ya está hecho un toro de hombre. El pueblo, señores, este es el programa Micrófono Abierto, diciendo siempre las cosas con responsabilidad, pero sin miedo. Buen día.
6: Buenos días, Leo García, Ana Mercedes.
2: Placer de oírte.
6: Muchísimas gracias. Siempre estamos escuchando su programa. Ahora voy camino a la escuela, yo y mi niño, pero quiero opinar algo del caso porque vi el video donde la señora está hablando.
2: Sí.
6: Ella dice que cuando ella fue y preguntó para quejarse de la caca que encontró en el vaso, lo que le contestaron a ella fue que supuestamente la persona que le llevó la máquina de colar el café no la fregó. Entonces yo me pregunto que debe investigarse bien la situación, porque una cafetería tan con tanto prestigio, ¿cómo no tiene su máquina de colar café? ¿Verdad que sí? El video anda ahí rodando. Usted sabe, los interactivos siempre se buscan porque dicen siempre la verdad para que tenga validez lo que dice.
2: Claro.
6: Entonces, yo analizo que si es cierto, bueno, porque se sancione, pero si es mentira, que sea para hacer un daño, que se castigue, porque está bueno también que en este país el que quiera hace lo que quiera. Cuando usted tiene prestigio, el otro quiere venir a inventar con usted.
2: Ya.
6: Muchísimas gracias y feliz día.
2: Siempre a tu orden. La Mercedes. Muy bien. Bueno, aprovecho ahora en esta pausita, porque ya estoy terminando el programa, para producir este otro corte comercial. Gracias. Buen día. Aquí estamos.
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2: Bueno, finalmente agradezco siempre a mi gran amigo y mi hermano, el doctor Jeffrey Grullón, la Jeffrey Manía por tierra, siempre su señora esposa y querida amiga, la diputada Marlene Jiménez de Grullón, diputada del Congreso por la provincia, y a mi gente de Indubeca, orgullo de los dominicanos. Finalizo por esta mañana, de este viernes, antesala del fin de semana, este programa Micrófono Abierto. Gracias del alma por las llamadas, gracias por la sintonía, gracias por seguirme. Leo García conversó, el Señor siempre les bendice de manera poderosa. Se quedan ahí. En breve todo el equipo del programa Al Día. Mañana, con el poder de Dios, yo regreso para esta frecuencia mañana a las 10 de la mañana. Bye, bye.

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0: Señores, muy buenos días. Muy buenos días. Gracias por la oportunidad que Dios nos da de estar aquí con nosotros, con ustedes y nosotros en Radio Ideal 99.5 FM, el Matutino al Día. Bendiciones en este día. Vamos a estar aquí presente, ocupando, acompañándolo a ustedes por Robinson Durán, Dorian Villalba, Valentín Reyes, Fernando Medina. Vamos a estar aquí compartiendo con todas las informaciones del día. Buenos días, Fernando.
1: Buenos días, Dorian Villalba. Buenos días, Valentín Reyes, ingeniero multimedia de esta plataforma y de este programa 99.5 FM, el Matutino al Día, el original, el Matutino al Día, que inicia dándole la gracia al Dios Todopoderoso por esta apertura de este día tan maravilloso. Y vamos a vincularnos todos en un solo criterio, que sea el criterio de la humanidad, de la empatía. Y hoy es viernes y el cuerpo lo sabe, también el anticipo del fin de semana. Y por qué no estar alegre para concluir esta semana laboral y tener la buena vibra para iniciar el lunes con más informaciones. Buenos días, Valentín Reyes.
2: Buenos días, bienvenidos sean todos al Matutino al Día. Bendiciones para todos.
1: Bueno, en lo que Dorian Villalba conecta con lo que es la apertura de la información del tiempo, yo voy a iniciar con una frase. Dice, para tener enemigos no hace falta declarar una guerra, solo basta con decir lo que piensa. Martin Luther King. Repito, para tener enemigos no hace falta declarar una guerra, solo basta decir lo que se piensa. Y con esto, en lo que Dorian se ubica con el asunto del Indomet, quisiera mencionar un tema ya redundado, pero a mí me gusta siempre buscar la parte de la noticia, la parte lógica. Debemos esperar, o sea, voy a hablar del tema de la cafetería Lidia. Si fuera la cafetería de Juana la Blanca o de Juana la Vica, quizás no hubiese tenido tanta connotación, porque aquí todo se le da un matiz. Depende de dónde venga. Depende de dónde venga el foco noticioso, pues ahí de una vez comienzan las interrogantes, el qué, quién, cuándo, dónde y por qué pasó, a qué hora pasó, cuál fue el objetivo de pasar. Entonces, viene una serie de eventualidades en la cual uno dice, pero vamos a dejar que las autoridades, vamos a dejar que los involucrados sean los que ventilen el caso. Porque, por ejemplo, yo he escuchado, por lo poco que he visto en las redes sociales, porque vuelvo y repito, en primer lugar, esa cafetería es un ícono emblemático de esta provincia, de esta ubérrima tierra de Moca, y la señora, que yo la conozco porque he vivido pocas veces ahí, no tengo ningún vínculo para con ella, para defenderla, pero debemos ser un poquito respetuosos también de ella. Pero ¿qué pasa? Vuelvo y repito, como ahí es una concurrencia de riquitos, y los riquitos tienen nombre y apellido hasta para comer, le han dado como esa connotación. Si fuera Juana la Vica, o Juana la Morena, o fuera Chicha la Gorda, nada hubiese pasado. Es más, eso ni noticia da. Ahora todo el mundo se ha querido sumar, se ha querido montar al tren noticioso y al tren del populismo y de la prensa amarillista a dar palos a ciegas. Decía Ángel Gallardo y Osorio, que es un jurisconsulto español, que escribió un libro que se llama El alma de la toga. Él decía que en España hasta el carpintero es abogado. En España hasta el motoconcho es abogado. En España hasta el que maneja el coche es abogado. Haciendo alusión al abogado. Aquí todos son ingenieros químicos. Aquí todos son abogados. Aquí todos son expertos en identificación de heces de rata o de ratones. Aquí todos tienen un conocimiento no empírico, sino netamente científico de la eventualidad. Ahí yo he escuchado hasta motoconcho dando sus versiones.
2: Emitiendo juicios.
1: Ahora yo no he escuchado, y si lo han dicho en otro programa, no es un plagio dialéctico que estoy haciendo. Han llevado esas famosas heces fecales a un laboratorio. Se buscó una funda de embales como evidencia y se recolectaron todas esas partículas para llevarla a un laboratorio y probarla. Porque puede darse el contraste, aunque sea una falta de higiene o de salubridad, puede darse contraste que puede tener cualquier otro tipo de sustancia y que no coincida con lo que sea el asunto de las heces fecales de rata. O sea, ¿quién ha observado y ha dicho, bueno, esto va por un laboratorio? Porque vi las autoridades de salud pública que simplemente cerraron obviamente, quizás para no contaminar la investigación, ellos no hicieron hincapié en decir que habían recolectado partículas de esa famosa heces y que la vayan al laboratorio. Ahora, ¿a qué laboratorio la lleva también? Si existe algún laboratorio en particular que pueda identificar eso, porque yo no soy médico, deben llevarlo a un laboratorio y sacar a las mejores conclusiones. Repito, la señora Lidia, si ella me ve de frente, no me conoce. Ahora, yo la conozco de vista porque he pasado por ese negocio. Dorian, buenos días.
0: Buenos días, Fernando. Disculpa que vamos... Cuéntate un tema que no quería como hablar mucho, pero tengo que tocarlo contigo, porque ya tú hablaste del tema. Y es que bueno que tú hablaste de la empatía, porque a veces la gente no sabe la trayectoria de las personas o la trayectoria de los negocios.
1: La impronta laboral que ha tenido.
0: La impronta laboral que tiene y alegremente descalifica algo que pasó o está pasando en un sitio y no ve lo que esa persona ha hecho de ahí para atrás. Y hay que ser muy cuidadoso porque hay gente que comienza a dar muchas opiniones porque tiene unos asuntos personales con cierta persona y descalifica la trayectoria de un sitio o un negocio. Hay que decir que esa cafetería es un emblema de la ciudad de Moca.
1: Es un sello.
0: Un sello. Ahora, me dicen que Salud Pública cerró ayer porque el registro sanitario está vencido. Eso es lo que yo escuché de un operativo que hicieron el día de ayer. Ok, está vencido. Y está mal, porque todos los negocios que tienen comida, que venden comida, deben tener la supervisión de Salud Pública para ver si cumple con todos los requisitos y que sus registros estén al día. Y hago la pregunta general. ¿Todos los negocios de Moca tienen su registro al día? ¿Todos esos lugares que venden comida? Hacemos una pregunta, porque vi muchas personas de diferentes ámbitos como alegrándose por la situación de esa cafetería, y me dio pena. Me dio mucha pena. Porque tú no puedes estar alegrándote por una situación que afecta a empleados, a dueños. Yo sé que un dueño de negocio no es verdad que va a permitir ese tipo de cosas.
2: Hay un negocio de prestigio.
0: Un negocio que tiene muchos años de funcionamiento. Entonces yo veo personas que tienen su gente como alegrándose por esa situación y hablando y descalificando. Miren, señores, usted clasifica, es lo mismo decir, voy a poner un ejemplo de racismo. ¿No hay una gente más racista que un moreno? Porque igual de usted decir que a usted no pone en caso por su color, o no pone en caso, a sí mismo también es un racismo de clase. Es un racismo de clase. Esa cafetería comenzó humildemente, porque el que de chiquito, el que vio subir esa cafetería, sabe cómo comenzó esa cafetería, sabe el trabajo y el sacrificio de esa familia completa. Entonces, si es verdad que todo lo que pasó en esa cafetería, en todo eso, tienen que tomar la adecuación. Hay que investigar, hay que averiguar qué fue lo que pasó y atender la denuncia de la joven que sufrió eso, también a investigar y todo lo demás para poder tener la consecuencia, pero no dañar la moral de un negocio que tiene más de 40 años de trayectoria. Tenemos una llamada, ¿de quién tenemos? Robinson Durán tenemos. Buenos días, Robinson.
3: Buen día, muchachos. Buenos días a todos y cada uno de nuestros oyentes. Me disculpo de entrada por no poder estar ahí con ustedes, porque estoy afectado de un fuerte virus que me ha sacado de circulación en estos días. Pero bueno, sí, quise llamar para puntualizar un poco el tema que ustedes están tratando, y para edificar un poco a la población que quizás desde el principio no entiende de qué era que estaban hablando. Ayer la Dirección Provincial de Salud dispuso oficialmente el cierre de, como ustedes dicen, de un punto de negocio emblemático en la ciudad de Moca, que es la cafetería Lidia, luego de una denuncia que realizara la joven Maribel Camacho. Maribel Camacho grabó un video desde un centro clínico de la ciudad de Moca asegurando haber consumido un café presuntamente contaminado por heces de ratón. la mayoría de las personas han visto este video, vieron esta denuncia, y entiendo que tras esa denuncia, porque después vi otro video más adelante con la actuación de las autoridades que realizaron una inspección al establecimiento donde detectaron algunas irregularidades sanitarias, fue lo que dijo el

0: a la buena amiga Lidia, que nadie quiere hacerle daño. Entiendo que hay que reconocer esa trayectoria de trabajo y de aporte que ha hecho a través de su establecimiento comercial, que es un ícono de Moca, que hay gente que vive fuera del país, que vive fuera de la ciudad, que llega a Moca, va a ese emblemático establecimiento, y creo que no hay ninguna voluntad de hacer daño. Lo que las autoridades sí entiendo que han actuado de manera correcta, atendiendo la denuncia, haciendo el levantamiento necesario, y entiendo, porque según escuché a Chago ayer al salir del establecimiento, que se están haciendo analíticas, me imagino que llevaron algunas muestras, no sé de qué encontraron allí, porque dicen que encontraron algunas irregularidades, y en reiteradas ocasiones dijo que el análisis científico que va a determinar lo que realmente encontraron allí. Yo entiendo que la población debe esperar eso y no mucha gente está debatiendo. Yo entiendo que sí, que debemos apoyar ese trabajo realizado por esta señora y por todo el equipo que trabaja allí, pero entiendo que las autoridades han actuado en el caso de salud pública, de la provincial de salud, de la manera específica actuando como lo establece el protocolo. Entiendo que más adelante darán algunos detalles más de por qué decidieron cerrar el establecimiento comercial, porque no solamente entiendo que sea porque tiene el permiso vencido. Quise aportar esta parte porque veo mucha gente tratando de jugar, incluso gente que quiere llevarlo al plano político para hacer daño a las autoridades actuantes, que entiendo que han actuado aplicando el debido protocolo. Señores, buenos días y lo continúo escuchando por aquí.
1: Muchas gracias, Robinson. Ahí.
2: No, Robinson, con toda la razón. Así mismo sí. Estamos totalmente de acuerdo con su planteamiento. Y eso estamos hablando, que no solamente que Salud Pública actuó de una forma correspondiente en ese aspecto, sino que todos tienen que aclararlo. Y así mismo, como Salud Pública y las autoridades hicieron la intervención y esperamos un informe para que la población esté edificada de lo que pasó en esa cafetería.
3: Tenemos contacto.
2: No. Pero vamos a, señores, en el tiempo, hoy viernes 18 de septiembre, tenemos un cielo con chubasco matutino en varias provincias. Y en la tarde se espera, señores, el clima en el día de hoy, en esta tarde se va a esperar tormenta eléctrica y ráfaga de viento en el interior del país. La onda tropical que fue localizada en la porción occidental de Haití, que se está alejando del área de República Dominicana, atrae humedad y una inestabilidad en la atmósfera. Y eso va a ocurrir, van a pasar unos chubascos nublados, y también se va a presentar una aislada en diferentes aisladas tormentas eléctricas en diferentes provincias del país, como son San Pedro de Macorís, la Altagracia y también el Gran Santo Domingo. Hay que notar que el Gran Santo Domingo está bajo alerta amarilla por la cantidad de agua que está cayendo. Tenemos tres provincias en alerta, que son la provincia de San Juan, varias alertas tenemos: San Juan, Gran Santo Domingo, San Pedro de Macorís. Tenemos tres provincias en alerta para el día de hoy. Esta vaguada va a continuar, mucha aguacero y tormenta eléctrica para esta tarde. Así que vamos a lo que van para la ciudad capital, tengan las precauciones del lugar. La temperatura va a estar en 34 a 35 grados Fahrenheit. Cercio, buenos días, ¿con quién tenemos el placer?
4: Saludos, ¿qué tal? Muy buenos días, locutor Fernando Guava. ¿Cómo están ustedes? Bendiciones.
2: Bendiciones, Fernando. Buenos días.
4: El tema que ha estado en el tapete desde el día de ayer, con lo que tiene que ver la cafetería de Lidia, cómo son las cosas de la vida, cómo personas han querido destruir un negocio emblemático de este pueblo de Moca, que tiene más de 40 años sirviendo con calidad y con responsabilidad. En el sentido de que por una denuncia, según tengo entendido y en los medios también se ha estado hablando, que la joven que hizo esa denuncia es influencer, que hace TikTok y ese tipo de cosas. Entonces, por una denuncia se cierra un negocio de inmediato, ¿verdad que sí? Entonces, ¿qué pasa? Entendemos que las autoridades competentes que tienen que ver con salud pública actuaron por una denuncia, ¿verdad que sí? Si fuese así, todo lo que pasa en nuestro pueblo...

0: país y en el mundo, las cosas fueran diferentes, ¿verdad que sí? Pero destacamos el trabajo que viene haciendo Jerez, quien es el director de salud pública en la provincia de España. Pero en otro orden, la joven hace una denuncia, pero no presenta la prueba contundente, porque para usted asegurar de que algo es verídico, se debe presentar la prueba contundente de la información que ella denunció, ¿verdad que sí? Entonces, es chocante cuando una dama, de ese sentido, porque fue a un hospital, a una clínica, no sé, por ahí, ahí también se tiene que investigar. Ya no tiene que ver, yo creo, con salud pública, sino también la fiscalía de la provincia de Payá debe integrarse. Ahí está Yoreivis Rivas, un fiscal que hace su trabajo con entrega y dedicación y pasión en su carrera, pero para que se investigue este caso a fondo, porque todo lo que se prevé ha sido una denuncia para hacerle daño a una empresa, a una institución que es de los mocanos. Cuando se habla de Lidia Cafetería, que hoy está viral, pero como quiera ha sido una cafetería famosa de nuestro pueblo, porque todo lo que se vende ahí es de calidad, y la gente que van ahí a consumir es porque les gusta lo bueno. Pero es muy fácil, como hoy gente escribiendo en redes sociales, hablando en medios de comunicación, hablando cosas negativas, de más de 40 años que esa señora, doña Lidia, una mujer de trabajo, de entrega y dedicación, ha estado ahí forrada en ese negocio, ¿verdad que sí? Entonces, debemos cuidarnos, somos todos mocanos. Pero vamos a ver ahorita cómo va a ser ya la parte oficial, porque tengo entendido que ya los abogados de Lidia también tienen las cámaras que tienen que ver con el negocio. Ahora dicen por ahí que fue que la joven mandó a comprar el café con otra persona. Entonces, inmediatamente una persona sale de un negocio, si fuese así, de la puerta principal, ya lo que pase de ahí para allá, de la puerta para atrás, ya no tiene sentido. Si hubiera sido ahí mismo en el negocio, o hubiera grabado un video para tener la prueba contundente, se hubiera presentado en los medios de comunicación, ahí entonces sí tiene veracidad la información, la denuncia que esa joven ha hecho. Esperemos que las autoridades competentes den los resultados oficiales y que se hable con veracidad, porque esa cafetería y su propietario y su familia lo único que han hecho es sembrar a este pueblo de Moca. Muchísimas gracias y muy buenos días.
1: Excelente la intervención. Con esta intervención nos vamos a los cortes comerciales, dice Valentín.
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2: Bueno, Valentín, en el día de hoy vemos que el Listín Diario publica que el Pesca realiza allanamientos en Santo Domingo relacionado con el SENASA 2.0. La Procuraduría Especializada de la Persecución Corrupción Administrativa, PETCA, realiza este viernes diversos allanamientos relacionados con el caso de Seguro Nacional de Salud, SENASA. Esto está ocurriendo en el día de hoy. Supuestamente, de acuerdo a esta información, hay varios médicos detenidos en este caso de SENASA 2.0. Parece que esto se sigue y van a continuar con la investigación del caso SENASA. Vamos a escuchar el pueblo en línea. Tenemos a Mauri en la línea. Buenos días, a Mauri.
3: Adelante, a Mauri. Buenos días directamente desde Santiago.
4: Buenos días, Valentín, el amigo Villalba. Fernando, ¿cómo estamos? Mi saludo, ¿verdad? Bien. Fernando lleva la disciplina por dentro. Señores, los legisladores dicen y llaman al diálogo entre Haití y República Dominicana para buscarle una salida a la situación de la venta del mercado binacional. Eso está bien, señores, pero yo entiendo que nosotros los dominicanos no debemos humillarnos a Haití para que una mercancía la dejen pasar hacia allá, ya que aquí hay muchísima venta, hay mucho mercado, fruto, solamente hay que ajustarse los precios, señores. Yo fui ayer a buscar una mercancía para el vehículo que yo ando, unos accesorios para el camión que yo ando. Vi que tienen una feria. ¿Qué yo hice? Que una pieza que me sale en 3,000 pesos, ¿verdad? Me la pusieron a 2,100 y compré 3 y me la traje, ¿verdad? Aquí hay la manera y el mecanismo, porque aquí lo que se vende barato, señores, todo se va, aquí no para nada que sea caro, porque usted va a la línea de supermercados grandes y ellos venden sus productos con su logo, con su nombre, y esa tramería por lo general ustedes la ven vacía. Los huevos, el billar, allá lo venden a 10,000 pesos, no tienen salida, se le van a dañar, por ejemplo, no haciendo leña de árbol caído, pues délo a 7,500 el billar, délo a 9,000 y usted verá que los huevos se van todos. Y así se produce el movimiento del circulante del efectivo. Y ahí, ¿verdad?, estamos haciendo vida. Por otra parte, salud pública, medio ambiente, son empresas, señores, que quieren hacer su trabajo, instituciones, pero que a la vez andan buscando también lo de ellos por debajo de la manga. Porque yo fui a un sitio a limpiar un solar en donde yo trabajo. Todos saben ahí que yo soy camionero, estoy ligado a los equipos pesados, a los volteos. Fui a un sitio, medio ambiente, a las 2 de la tarde, fue allá, que nosotros estábamos internos, haciendo un trabajo interno, no en la calle, y quería llevarnos los vehículos, pero estábamos trabajando a nivel interno. El dueño del telegereno cogió, le dio su grasita y se fueron por ahí mismo, y no volvieron más nunca, y no preguntaron si el telegereno tenía permiso o no para hacer eso. Entonces andan buscando lo de ellos. Sí. A uno pagando los impuestos en medio ambiente para limpiar un solar, señores, la guardia va y se le tira a uno allá, que dónde está el permiso. Pero carajo, si fuimos ahora mismo, hace 2 días, pagamos el permiso, eso está puesto ahí en un mural. Entonces, ¿a qué van ustedes para allá? ¿A qué? ¿A buscar qué? Señores, vamos a respetar un poco. Por otra parte, la ONSA integró 10 autobuses en una ruta nueva más en Santo Domingo. Señores, yo opino que lo que hay que hacer es, yo como chofer, como conductor de vehículos, que tengo ya mucho tiempo ligado a esto, es darle mantenimiento a lo que están, porque si un vehículo que lo pararon por un diferencial, no hay que salir corriendo a buscar un vehículo nuevo, porque ese tiene el diferencial malo. Vamos a ponerle el diferencial a ese o la transmisión, y ya no hay que coger fiado, y ese vehículo se le sigue sacando más dinero, porque es de los cuartos de nosotros. Para finalizar, Fernando, ya, respóndeme algo. En tu tiempo de trabajo a la policía, mucha honra, tú no diste tránsito, Fernando, ¿tú me entiendes que el policía vestidito de azul sabe desempeñarse más mejor que el DGC? Que yo lo veo con más capacidad, más logística, más estilo al hacer las cosas y más prudencia en cada situación. Buen día.
5: Bendiciones, Mauri. Es una situación, un tema que podríamos tratar más adelante. Pero a Mauri, que le gusta tanto la farándula, hoy justamente cumple Fefita la Grande, 83 años de vida, que también debo celebrar de manera unísona y darle ese visto bueno a la Mayimba. ¿Con quién conectamos? Tenemos contacto. Buenos días. ¿Con quién conectamos? Buenos días. Bueno,
2: tenemos, tú sabes, Fernando, que estamos hablando de que ya en el día de de hoy, temprano, en la madrugada, hicieron un allanamiento a diferentes...
5: El 2.0. O sea, que hay unos cuantos médicos que están amarrados y que durmieron sin pijama, otros con pijama. Y qué bueno que se esté instrumentando la defensiva de los que menos pueden, que son los de abajo, por no decir pobres, porque pobre es aquel que lo tiene en la mente.
2: Pero yo quiero es que no solamente se quede la gente de media, sino que investiguen más arriba los empresarios que están vinculados también en ese caso. Hay varios empresarios, porque eso es un negocio, es un negociado.
5: No, y que ese andamiaje no puede comenzar por un mensajero o por una secretaria. Tiene que haber personas de alta alcurnia y que están involucradas en eso y que tengan funciones relevantes en dicha entidad. Porque un mensajero no puede estar ahí, o el plomero está de mantenimiento.
2: Ni siquiera el mismo médico también. Hay más gente más arriba que un médico.
5: Buenos días, ¿con quién conectamos? Buenos días, ¿con quién conectamos?
6: Buenos días, Fernando, Dorian.
5: Buenos días.
6: Reyes.
5: Adelante.
6: Buenos días, República Dominicana. ¿Cómo están por ahí?
5: Bien, gracias a Dios. Adelante, Ramadán.
6: Buenos días para todos los amigos oyentes. Bueno, gasolina sigue cara, sigue picante, siguen subiendo los precios, inclusive la tasa de interés para acá. Y la situación económica de Estados Unidos un poquito complicada. Ya ustedes saben, más la política que viene ahora en noviembre, política de medio término, las elecciones, eso es una de las otras cosas que están apurando la situación de este país. Miren, el tema que está en el tapete, en la República Dominicana, en Moca específicamente allá, en la República Dominicana, el caso de ayer sorprendió a mucha gente, tiene sorprendido a toda la ciudad de Moca, por el caso de la cafetería Lidia. Las autoridades yo creo que actuaron demasiado precipitadas con el cierre. Si en realidad ocurrió cualquier hecho, como puede ocurrir en cualquier negocio, en una clínica, en un taller, en cualquier dependencia donde se trabaje y se dé servicio público a la gente, puede ocurrir cualquier eventualidad. Pero primero hay que investigar. Y de la manera quizás de una denuncia, como decía Fernando, por una simple denuncia o por una denuncia sin investigación a fondo, quizás eso se tomó de una manera apresurada la decisión. Porque si por una denuncia actúan tan rápido, imagínense que la policía por una denuncia que cualquier persona acuse a otra, de una vez lo metan preso, lo detengan o le inicien un proceso. Entonces, Salud Pública debe ser un poquito más prudente, porque si investigan un negocio, no solamente de Moca, aquí en este país, los restaurantes, los negocios, imagínense los chinos como son. Si lo investigan, siempre hay cosas fuera de lugar que no están 100%. Y donde hay comida, hasta en la casa de la casa de uno, donde en la cocina siempre hay que mantener la limpieza y todo eso, porque siempre los animalitos andan atrás de comida. Pero bien, el asunto es que todo es un procedimiento con cierta prudencia para llegar al punto que se quiere y que las cosas salgan la verdad. Y repito, si se investigan todos los negocios, tienen deficiencia. Ahora bien, deben afinar para que eso sea mejorado en todos los negocios, porque parece que Salud Pública va cuando aparece un caso. Si tenía el permiso vencido, por ejemplo, como se dijo, entonces tenía años que iba por allá, o que no visitan un negocio, no lo están supervisando. Entonces, estos casos pueden ocurrir en cualquier sitio. Pues no hay supervisión de Salud Pública, la cual debe estar supervisando cada cierto tiempo los negocios para mantener la higiene, la limpieza y el buen servicio limpio a la ciudadanía. O sea, esto enseña que instituciones públicas dominicanas, y específicamente en este caso como Salud Pública, solo por una denuncia actúa, y deben actuar permanentemente. No deben hacer algo por una llamada o por una denuncia, repito, sino que para brindarle buena salud y buena higiene a la población dominicana de todos los negocios, esto debe ser permanente, esta vigilancia, porque tampoco creo que deben ser tan drástico, tan rápidamente, repito, y no quiero decir con esto que no haya ningún tipo de incidencia con lo que se denunció, no es esa la idea, sino que, oye, deben tener prudencia porque los negocios a veces no se sabe, puede ser un empleado, puede ser en el camino, puede ser cualquier cosa que pase. Deben tener prudencia para analizar el caso, para que las cosas funcionen y no se vaya también a dañar un negocio que tiene mucho tiempo, muchos años, un sacrificio de mucha gente trabajando con mucho esfuerzo y que le ha brindado a la sociedad servicio. Ahí todo el mundo come siempre. Pero si pasó algún día, que se investigue y se lleguen a las conclusiones con la veracidad máxima para que eso cambie, si fue así. Buenos días.
5: Excelente. Bueno, Dorian, introduciendo el tema de lo que es Senasa, qué bueno que las autoridades le estén dando seguimiento, pero que no sean, o sea, que se identifiquen los verdaderos responsables, porque vuelvo y repito, este andamiaje no puede comenzar con un limpiabota o con la señora que sirve el café o con el que da mantenimiento de electricidad a la edificación. Tienen que haber, como dicen en el argot popular, peje gordo en ese sentido. Y qué bueno que esto haya ocurrido, digo en ese sentido, que se haya identificado, porque ahora... Esta semana estaba yo hablando con una prima mía que trabaja en una farmacia y me dice que los servicios de Senasa se han restablecido porque cuando usted iba duraba 2 o 3 horas para autorizar cualquier tipo de medicamento, no importa la cuantía que existiera, que tuviera dicho medicamento. Y ahora eso pasa rapidísimo. Dice ella que el mejor seguro ahora para el expendio de los medicamentos cuando usted va a comprar a la farmacia, Senasa, el sistema Senasa es su gata más rápido del sistema. Y también las clínicas automáticamente reciben sus pagos, que no hay ningún tipo de inconveniente. O sea, que con un daño primario pasó a que los pobres, que son los que tienen en su mayoría, o los empleados del Estado en su mayoría tienen este seguro, ya está un poquito mejor el servicio.
2: Tú sabes que yo conozco el caso de Senasa de hace mucho tiempo. Pero Senasa siempre se ha manejado de una forma a nivel de seguro hacia sus suplidores. Antes se manejaba perfectamente. O sea, lo que pasó fue en la gestión del señor Jacín, o la persona que estaba dirigiendo el cojo, porque antes se manejaban de una forma correcta con sus suplidores, con los usuarios y todo lo demás. No había queja, no había mucha queja ni nada de eso porque le estaban resolviendo. Pero las cosas pasan y hay que seguir investigando este caso. Lo que yo digo es que antes de dañar, investiguen bien, antes de hablar de quién fue fulano que estaba ahí, investiguen a ver si es verdad o vayan directamente al origen de este caso, que este caso es uno de los más grandes en corrupción que ha pasado en los últimos años porque afecta la salud y la salud, los procesos de personas que de verdaderamente lo necesitan y que de verdaderamente tenían la falta de un seguro que le pudiera cubrir las necesidades correspondientes. Señores, el petróleo, cambiando de tema, el petróleo está a $101. Así que prepárense el bolsillo, porque yo me imagino que el fin de semana Industria y Comercio va a hacer el aumento correspondiente a los combustibles, porque el mercado internacional está muy inestable con diferentes cosas que están pasando a nivel internacional. Señores, así que cuiden su bolsillo y ojalá que el gobierno pueda poner un colchoncito a las personas para que no den ese tablazo este fin de semana. En otro aspecto, yo quiero hacer un comentario sobre las calles de Moca, principalmente donde hay un alto flujo de vehículos, principalmente frente al barrio Don Bosco y a la entrada al zoológico o la bomba de los hermanos Lizardo, vamos a ponerla de esa parte, esa intersección que hace meses atrás el mismo encargado que está el doctor Rivas, conjuntamente con unos ingenieros, plantearon que iban a hacer el estudio necesario para ver qué se puede hacer esa intersección. Yo espero que en los próximos días se llegue a una solución porque de verdad esa intersección está de forma que no uno puede transitar en hora pico porque el desorden por la falta de educación en la parte vial de muchos dominicanos se hace imposible de tú salir de esa urbanización, salir, entrar o pasar por esa vía. Yo creo, y hay que decir que hay una DGCET trabajando en una hora pico para ayudar a vializar el tránsito, pero no a toda hora está esa autoridad ni es la solución definitiva. Hay que buscar una solución definitiva para esa intersección y otras calles más que Moca necesitan, porque no estamos en diciembre todavía. No estamos en diciembre. Y aquí, en diciembre, cuando vengan muchas personas del extranjero, cuando haya mucho flujo de capital, ustedes van a ver más personas en las calles. Y las calles de Moca están totalmente colapsadas con la cantidad de vehículos que hoy en día está viviendo. Tenemos una llamada. Buenos días.
7: Saludos. Muy buenos días, doña Villalba. Muy buenos días a Valentín. Muy buenos días, Fernando Medina. Mire, bueno que ustedes estén hablando de ese flujo de tránsito que hay en nuestra provincia de Payá, porque de la Rosario a llegar aquí a Cacique, a la entrada de Luis Ramón, tú sabes que hay una estancia para allá adentro. Yo creo que eso necesita por lo menos dos policías acotados en cada esquina, porque esos motores pasan volando por ahí. Y cuando uno va a cruzar de aquí, de la entrada de Luis Ramón, entrando para Quebrada Honda, para aquel lado, porque tiene que esperar una hora por entrar y los motoristas pasan volando, y los haitianos que son más que pasan volando. Entonces yo creo y entiendo que visualicé que ahí hace falta en ese tránsito, esa carretera, dos policías acotados, como esa calle del Pulú ahí, tiene muchas callecitas y entran sin mirar para ningún lado, que hace falta dos policías acotados ahí, y el tránsito es muy fluyente ahí, porque todos los que van a trabajar de Cacique para acá y San Luis, no dan tregua a que crucen del otro lado. Muchas gracias, esa es mi
2: Marino tiene razón. Mire, no solamente la calle Rosario, vamos a poner un ejemplo en la parte alta. Señores, la Rosario, del barrio Roque hacia Cacique, hacia La Manzana, vamos a poner para arriba, para el barrio Pulú. Señores, ha crecido enormemente la población, los barrios que hay para esa zona. Entonces, cuando tú vas a una hora donde todas las personas salen a trabajar, es imposible. La José María Rodríguez y la Rosario, por ejemplo, la Rosario tiene un solo sentido, supuestamente, pero no, la DGC ha hecho su trabajo en esa zona varias veces, pero la gente no obedece el no entrar a la calle Rosario entre la José María Rodríguez. Otra cosa, vamos a habilitar a la José María Rodríguez para un solo carril o una sola vía, porque es un desastre. Ir a Pueblo Abajo, como dicen, de la Rosario para Pueblo Abajo, a la Duarte, es imposible por la cantidad de vehículos que están muy mal parqueados, negocios que están ocupando diferentes lugares, y la imprudencia de los mismos conductores, que de verdad, vamos a ponerte un ejemplo, de la calle del barrio Calá a la calle Duarte, tú tienes que durar más de 10 minutos.
5: El problema de Dorian está, como usted acaba de reiterar, en la conciencia del conductor per se. ¿Qué sucede? Todo el mundo lo que quiere es desplazarse. Todo el mundo lo que quiere es llegar al lugar donde su lugar preferido. Entonces, ¿qué sucede? Por ejemplo, ahí está el caso. Usted va a llevar a los niños a la escuela, por poner un ejemplo. Trate de levantarse lo más temprano posible y de que no todo coincidan con la misma rapidez de que llevar el niño luego para el trabajo, que luego llevar... es un asunto de organización, es un asunto de manejo de tiempo, es un asunto, vuelvo y les repito, de multiplicar buenos valores. Pero ¿qué sucede? Usted dice, no, que tengo que llevar el niño a la escuela y por ahí mismo voy para el trabajo. Pero si usted, por ejemplo, prepara su ropa en la noche, usted si prepara su merienda en la noche, un ejemplo, si yo haya merienda del muchacho, usted ya su comidita, y no haga todo, se levanta a las 5 de la mañana para salir a las 7, no le va a dar tiempo. Ahora, prepare algunas cosas en la noche y póngase, un ejemplo, en el zapato de esos demás conductores, para que usted sea un ejemplo de ciudadano, un ejemplo de buen vivir, y sus hijos, que serán los próximos conductores, digan, no, pero yo lo hacía de esta forma. Pero quieren salir todos a la misma hora, quieren salir todos al mismo tiempo, entonces no puede dar resultado. Y el taponamiento, ¿quién le provoca el taponamiento? Los conductores. Porque eso es igualito, que ¿quién se ahoga? El que sabe nadar, porque los que no saben nadar no pasan de la rodilla cuando van al mar. Entonces, los conductores son los que hacen el taponamiento. Ahora, en los conductores está también la herramienta de cómo evitar que esos taponamientos se lleven a cabo. Porque vuelvo y le repito, Valentín, ¿a qué hora llega Valentín aquí al programa? A las 7 de la mañana. Y el programa comienza a las 8. ¿A qué hora viene Dorian? ¿O viene Robinson? Robinson llega aquí a las 7 de la mañana y el programa a las 8. ¿Qué pasa? Viene con el tiempo prudente, no se acelera, viene con el tiempo, encuentra un parqueo, no tiene que dar miles de vueltas para encontrar un parqueo. O sea, hasta el tiempo favorece para evitar los taponamientos. Me dice Valentín que con esta información nos vamos a los cortes comerciales.
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2: Fernando, ampliando un poquito más de lo que estamos, el tema que estamos hablando, me dice un amigo oyente también que una sugerencia a las autoridades es la calle Vicente de la Maza. ¿Tú sabes que la calle de la Vicente de la Maza?
5: Ni idea.
2: Donde está el 911, 911, ah, esa calle. Que hagan el estudio pertinente porque a cada rato hay problemas con el tránsito porque es de doble sentido y tú sabes que con tanto vehículo parqueado de un solo carril, parece que los vehículos se encuentran uno al otro y siempre han habido problemas.
5: Qué bueno que ese radio oyente haya explicado eso, pero las autoridades tienen una tarea. cuando el 911 se apertura en Moca, por la necesidad que reviste ese tipo
2: de servicio,
5: lo hicieron a priori. Deben buscar un lugar de desplazamiento. Esos lugares, lo que es policía, hospitales, rescate, bomberos, todos esos lugares, todos esos tipos de servicios deben estar en lugares que sean aptos para el desplazamiento. O sea, que las autoridades tienen una tarea de buscar, no una casa rentada, sino de crear una edificación que pueda tener desplazamiento. Por ejemplo, mire dónde va a estar la Dirección General de la Policía. Ahí nunca va a haber taponamiento porque es una calle principal. Si llaman una emergencia, que la policía va a tener desplazamiento. Entonces, deben ir ubicando algo, si posible, en una vía
2: Ramón Cáceres, sí, etcétera. Ese lugar, un ejemplo, yo no lo encuentro, si es alquilado, lo que yo tengo es más parqueo, más donde pueden, es muy amplio, pero está en un lugar que es apropiado, porque está cerca del hospital y está cerca de la avenida Agricultor y centro de la ciudad. Como los bomberos, hay que decirlo así, la estación de los bomberos está en un punto clave de Moca, los que deben tener más cuarteles o diferentes lugares que ellos puedan también trasladar. Claramente Moca ha crecido, el parque vehicular de Moca ha crecido muchísimo, y no Moca, no es la misma Moca del año 2000 ni 2005, entonces tenemos que buscar soluciones puntuales donde la persona o los vehículos de emergencia puedan actuar de forma rápida y que haya parqueo suficiente para los empleados que llegan ahí, que tienen su motor, que tienen su carro, y que también para los equipos, las ambulancias y los equipos de emergencia que estén disponibles. Eso en el caso del 911, esa calle y que le dé una vuelta también al mercado, a la calle Tunti Cáceres, entre la Doctor Guerrero y la avenida, Ramón Cáceres prácticamente, o avenida Agricultor, como se llama legalmente. Así que a las autoridades de hacer una vuelta por el mercado también, porque dicen que ha mejorado mucho, pero hay gente todavía que no respeta la señalización que hay para la Tunti Cáceres en ese tramo. A veces se encuentran con personas y también que hay camiones que se parquean en el lugar que no son apropiados. Hay que darle una vueltecita al mercado diariamente. La DGC veo que está haciendo unos operativos. Ayer en la calle Independencia vi mucho DGC haciendo trabajo, aparte del trabajo de viabilización, de hacer tránsito en diferentes puntos de Moca, pero también que den una vueltecita en lugares que son críticos, donde se arman verdaderamente el tapón en la ciudad de Moca. Gracias a este oyente, gracias por el aporte de la calle Vicente de la Maza. Ya estamos casi en el tramo final del día de hoy.
5: Sí, ya dándole la invitación a los radioescuchas para que el lunes se den cita al dial 99.5 FM.
2: Que antes de ir, que quiero felicitar al PDP. El día de ayer tiene un taller. Principalmente vi muchas personas de diferentes instituciones de Moca, un ejemplo, que tienen que ver con la parte medioambiental, y esto es un congreso que es un congreso donde juntaron varias autoridades del municipio de la provincia de Espaillat para hablar sobre principalmente lo que está pasando en la parte ambiental de nuestra provincia. También estuvo presente ahí un ex funcionario, que Matt Fui, que recuerdo que también estuvo presente, y muchas personalidades que hablaron de la resiliencia principalmente en la parte ambiental y principalmente en la provincia de España. Este congreso donde participaron varias instituciones, eso fue en el día de ayer, a Santiaguito y al equipo del PDP, a la gobernadora y a todas las personas que tienen que ver con esta actividad. Felicidades, y que sigan así juntando a la sociedad civil para dar conocimiento cada día. Bueno, los días de hoy nos despedimos. Gracias por su sintonía. Recuerden que Radio Ideal 99.5 es la grandota del Cibao. Muchas bendiciones. Gracias, Fernando, Valentín, y a ustedes por la sintonía del día de hoy.
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1: Hola a todos, estoy feliz porque en solo 45 minutos de haber habilitado el enlace de inscripción para el gran evento Mujeres de Valor con la querida doctora Melissa Paul, se agotaron todos los cupos. De corazón, le agradezco a cada una de las mujeres que aseguró su espacio de inmediato. Bueno, debido a la enorme demanda y a las muchas personas que nos escribieron pidiendo una nueva convocatoria, hemos hecho un gran esfuerzo y hemos reestructurado el evento para habilitar 100 personas más. Así que muy atentas, este jueves a las 2 de la tarde publicaremos...

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0: Amigos, buenos días. Hoy es un viernes lindísimo porque está lloviznando una cristalina. Estaba cayendo cuando yo llegué, no sé, sí, la hermosa Lady, cómo la habrá pasado cuando estuvo llegando. Sí. Pero primeramente, déjenme darle los buenos días a todos ustedes. Buenos días, Lady Cruz, esa extraordinaria comunicadora, deportista y jurista. Ella le dará los buenos días al galán de la radio.
1: ¡Wow! ¡Qué bienvenida! Buenos días. Uno se está acostumbrando. Después, cuando tú no des esa bienvenida, me voy a sentir extraña, ¿verdad? Buenos días, pueblo mocano. Buenos días, el mundo. Señores, estamos con ustedes como todos los viernes por la 99.5 FM en el programa Sin Barrera, fin de semana. No hay excusa para no escuchar el programa. Simplemente colocando en el canal, en el cable, que se me olvida, el cable de nosotros,
0: Televiaducto,
1: de Televiaducto, 814, simplemente colocando 814, ahí nos pueden ver, escuchar, o sí, en las redes, porque simplemente te ponen
0: Radio
1: Google,
0: Leal y ya.
1: En Google, o 99.5, cualquier cosa le va a salir.
0: En cualquier pueblo del Cibao, 99.5. Y ahí está, Radio Ideal.
2: Y en cualquier parte del mundo, entonces a través de la internet.
0: Exactamente.
1: Claro, es decir, y con ustedes, Fernando Medina. Sí. Como dice Mirele, el galán.
2: Sí, buenos días, pueblo mocano. Buenos días, República Dominicana. Inicia el programa Sin Barrera fin de semana, que es el anticipo para la redundancia del fin de semana. Y por qué no dar las informaciones precisas, coherentes. En esta sesión me gusta siempre dar una parte introductoria y que sea como parte reflexiva. Y con esto, Lady, la reflexión que vamos a traer a colación es el fallecimiento del connotado y profesional abogado William Roberto Méndez Santos, quien falleció el lunes, bueno, perdón, el domingo, y el lunes lo llevaron a la funeraria Corazón de Jesús. Y con esto quiero dejarlo como reflexión. ¿En qué sentido? La comparecencia y la concurrencia de personas que se dieron cita en la iglesia, en la funeraria Corazón de Jesús. Eso era tremendo, o sea, observar tantas personas. Entonces, el legado que William le ha dejado a sus hijas es un legado convertido en un compromiso social. De sus tres hijas más su esposa, tienen un compromiso que por año van a tener que mantener la misma. Pero luego, a las 2 de la tarde, hasta casi 4 de la tarde, estuvo el féretro en la iglesia la iglesia Rosario. Y Lady, todos los bancos, en adición a la silla plástica que tienen en esa iglesia,
0: estaban llenas.
2: Pero también habían personas paradas y habían personas que estaban en el parque. Entonces uno, como los viernes son el anticipo del fin de semana, uno no le gusta dar tanta noticia así como drástica. Entonces yo quisiera hacer extensivo a sus hijas y a su esposa que traten de mantener el legado vivo de su padre, haciendo buenas obras sociales, comulgando con los buenos valores. Mire dónde murió, murió haciéndole una obra al Señor. Muchos quizás han cuestionado por qué se murió, por qué se cayó, se desprendió de esa iglesia y murió. ¿Por qué? Porque Dios parece que necesitaba un soldado de esa magnitud y él murió en lo que le gustaba. O sea, hay una máxima que dice que por su gusto muere, la muerte desea la gloria. Y yo creo que la gloria está más que ganada en el sentido de que él hizo lo que debía hacer en la vida terrenal. Una de sus hijas se pronunció y dijo que ella no conocía la palabra gracia. Que ella no conocía tanto el sentido de la palabra gracia y la dio de tanta manera repetitiva, donde da gracia a los médicos, a los del encuentro de Mahum y a los sacerdotes, a los ciudadanos comunes, a todo el que se identificó con la causa de 23 días que él duró interno. Pues su familia se siente muy agradecida, pero yo que conocía a Roberto, no a William, porque se llamaba William Roberto, pero en la colina decían Roberto, puedo dar fe y testimonio que fue un hombre de buen vivir. Entonces quisiéramos que los jóvenes de hoy en día, no importa del lugar que nazcan, donde vengan, emulen ese tipo de conducta, porque uno, como estos micrófonos, sirven para uno dar mensajes productivos. Estos micrófonos sirven para uno llevar un mensaje de aliento a esa familia.
0: Claro,
2: entonces,
0: claro,
2: quisiéramos, claro. William o Roberto, como yo lo conocía, era Evanita, antes de ser abogado, fue Evanita, porque a su papá Ramón, San Ramón Méndez, es Evanita, y tiene

0: Lady, haciendo una comparación con lo que es el buen vivir, quisiéramos que la familia comience a empoderarse cada día más de sus hijos. Escuchen este dato. Suman 14 los delincuentes caídos en una semana. De los presuntos delincuentes abatidos en una semana durante alegados intercambios de disparos con agentes de la Policía Nacional en distintos puntos del país. Tras de ello, en las últimas 24 horas, según reporte de la institución, en lo que va de año, ya la cifra supera a 170 fallecidos. Esto nos preocupa bastante. Y dando la introducción de lo que es el buen vivir, ahora pasamos al mal vivir. ¿Qué está haciendo la familia? ¿Qué están haciendo estos jóvenes? Porque no hay alegato valedero para usted decir, ah, que yo robo porque no hay trabajo. Ah, que yo robo porque no tengo oportunidad. La oportunidad no viene en una caja de regalo.
1: No, hay que buscarla.
0: La oportunidad no viene en un Black Friday. O sea, usted no compra una oportunidad y le dan un 2x1. La oportunidad no se compra por Amazon. La oportunidad no se compra
2: Los valores no se compran tampoco.
0: Los valores no se compran, entonces se va cultivando. Porque, por ejemplo, si Fernando Medina se queda en el barrio Los López y no hace hincapié en estudiar, yo quizá hoy no estuviera viendo de la carrera de Derecho y de mi antigua profesión, que fue la policía. Sí. Ahora, si yo me pongo a lamentarme en mi casa y decir, ay, ¿qué hago? Ay, que no tengo oportunidad. Ay, que el gobierno no me está dando esto. Ay, que no me está dando aquello. Entonces, uno es arquitecto y diseñador de su destino. Y como los seres humanos no nacen con un manual, porque por ejemplo, este celular cuando viene nuevo en su caja, usted se lo aprende en media hora, ¿por qué? Porque trae un manual. O sea, usted claro. Trae un manual de cómo cada tecla y qué función tiene cada tecla, pero la tecla nuestra es el día a día, el diseño de Emmanuel y el diseño de Lady y el diseño de Fernando, el manual nuestro es el día a día, pero si usted le deja el manual resguardado a que alguien le dé eso que usted necesita, usted va a estar mal.
1: Fernando, uno de la gente que tú dijiste que de los delincuentes era un apodado Peluche. Oye lo que dice la que era novia de Peluche.
3: No, yo, ¿cómo te explico, Foque? Yo lo veía en las redes, pero yo no estaba tan empapada de la delincuencia.
4: ¿Cuándo te empapaste de él?
3: Después que ya yo tenía en mi casa unos cuantos días, que ya él, porque él le decía a su amigo Benji, no te ponga a hablar antes de ella para que ella no se asuste. Yo una vez lo caché que él le dijo. Porque como te digo, yo soy una chamaquita, yo no estoy metida entre las redes de que atrás de bandas ni de delincuentes. Pero yo simplemente
4: al lado. ¿A los cuántos días te diste cuenta de que tú tenías?
3: Como el otro día ya yo me di cuenta, él y yo estando en mi casa, los dos, que yo estaban ya metido en lo que era, sí.
4: Él tiene, bueno, hay videos que salieron, primo, de él con personas secuestradas en sus hogares o no sé, en una casa, en el piso, todo el mundo tirado, se grababan ellos haciendo todo eso.
3: Yo no tenía conocimiento, Foque, de que él estaba tan empapado en la delincuencia, Foque.
4: Ni muerto arriba, ni nada.
3: Yo no sabía ni siquiera que ese niño lo andaba ni siquiera ni busqué, yo no sabía.
4: O sea,
3: yo estaba ajena de todo.
4: Con un peine de transparente, con un primo con 12 peines.
3: Yo sí sabía que yo andaba robando en la calle haciendo locura, pero no estaba tan empapada de que andaban matando gente. Uh-huh. Porque ya que tú conozcas un hombre atracado y te enamores de él y fluyen y no te importa, te vale madre su vida. Pero ya después que yo me enteré que
1: ya estaba... Ustedes escucharon, señores, lo que dice una de las tantas novias que tuvo, que se llama un rebú. Yo soy la oficial, no la oficial soy yo.
2: Ya ustedes pueden ver el nivel
1: que cómo va nuestra juventud.
2: ¿Cómo vamos? ¿A qué paso vamos, señores?
0: Pero usted escucha, porque escucha el dialecto, la retórica que dice esa muchachita.
2: Ella, que ella no estaba empapada tanto, es decir, que ella estaba empapada de lo que él hacía, pero no a qué nivel. Entonces, ya usted puede imaginarse que ya no se investiga, ya las mujeres no sabemos elegir.
1: Me voy y a de incluir. Muchas mujeres que estaba él acusado, no Fernando.
2: No se investiga, porque antes se daba que uno investigaba de qué familia venía, ¿verdad? ¿Qué hacía?
1: ¿Qué le importa ahora a la mujer eso? ¿Qué le gustó el hombre?
2: Si estudiaba. Señores, vamos a ser responsables. Esa cuota de responsabilidad no vamos a dejársela simplemente a la sociedad, a las autoridades. Recuerde que la educación comienza en la casa. Vamos a ser responsables. Cuando usted decide tener un hijo, tiene que asumir su rol de padre, de madre.

0: y deje de estar privando en la calle. Buenos días, ¿quién nos habla y de dónde?
1: Buenos días. Aló,
2: buenas.
3: Buenos días, Lady Cruz, la hermosa.
0: Wow, gracias.
3: De Manuel Mireles.
2: No, Fernando, el artista.
3: Oye, me llena de satisfacción cada vez que escucho programas como ese. Al igual que el de Papiné, el que estuve presente de 6 a 7. Oye, Lady y Fernando, ustedes son personas que me recuerdan a Isidro Silva Cabreja, con quien me inicié en comunicación hace más de 45 años. Y me dice todavía en la mente, a más de 4 años que Isidro murió, que no todo se ha perdido en la comunicación. Ustedes empezaron hoy una programación hablando sobre un personaje que Moca le dolió la muerte de ese caballero servidor del cual hablaba Fernando. Es lamentable que hoy en día no se piense como pensaba ese señor y cómo murió, pensando en servir y en ser siervo de Dios y amigo de la humanidad. La sociedad hoy lamentablemente no valora a personas de esa categoría, porque quizás dentro de 9 días o más, quizás un mes, ya se le olvide, inclusive hasta muchos familiares. Porque como decía esta mañana en el programa de Papiné, Juan Pablo Duarte se sacrificó por este país y ya el peso en ninguna parte o en pocos lugares comerciales lo aceptan. La figura de Juan Pablo Duarte se ha olvidado porque la historia se ha olvidado de que fue el que se entregó y dio todo para que nosotros seamos libres. Lady y Fernando son personas de mi entera satisfacción escucharle y haberle conocido. Sigan adelante, al igual que en Manuel Mireles, que es un comunicador que todavía hace honor a la comunicación. Muchas gracias.
2: Y gracias. Oye, sabes, hablando de Duarte, Lady.
0: Tú sabes, Mireles, que... Sí. Es lamentable que una persona se vaya físicamente, porque yo digo que el espíritu permanece,
2: claro,
0: por siempre
2: con la familia. Claro, y su bello recuerdo de lo que hizo.
0: Sí, pero vamos a ser conscientes, señores, tenemos que cuidarnos, porque también hay que entender que somos seres humanos, nosotros no somos Jesucristo para reencarnar así de la noche. Sí. Cuidémonos, andemos con cuidado en la calle, evaluemos los riesgos que hay de hacer cosas, porque cada día la vida se está volviendo como más cortito el tiempo. Entonces, vamos a procurar extenderlo cuidándonos y cuidando a los demás.
2: Así es.
0: Decías...
2: Oye, Lady, decía Arturo de Duarte. ¿Cómo se sentirá Duarte?
0: Revocándose.
2: Con más de 240 mil estudiantes haitianos. Porque, señores... Ellos hay gente que dice, no, que los dominicanos van y estudian en Estados Unidos, en qué sitio, qué sitio. Pero la historia es diferente. Haití no gobernó a nosotros. ¿Cuántas veces nos invadieron? 4 veces. No gobernándonos durante 22 años. No es lo mismo. ¿Cómo se sentirá Duarte?
0: Mira, yo creo que Duarte...
2: Libre e independiente.
0: Debe estar revolcándose en la tumba. Chachi. Viendo la crueldad que tienen las autoridades vendiendo el país, porque yo me pregunto, yo en mi mente, esas personas que están haciendo mal uso, dándole pasaporte y beneficiándose, lucrándose de esos haitianos, ¿verdad? Por un lado los
2: sacan, que muchos son muy buenos.
0: Por un lado los sacan y por otro lado lo entran con más dinero. Entonces,
2: pero hay otros que vienen con mala fe.
0: Yo me pregunto, esas personas que están lucrando, ¿van a crear un país nuevo? ¿Se van a mudar?
2: Eso es lo que yo creo.
0: Están creando, quizás tal vez no nos enteramos, y están creando una isla para ellos mudarse, donde no haya haitianos, donde los haitianos no arremetan contra ellos, o cualquier agente, porque tarde o temprano el karma existe y le va a caer lo que tiene que tocarle. Porque una gente tan cruel que se beneficia a costa de miles y miles de personas no puede irle bien en la vida.
2: Porque si ahora hay 200 mil estudiantes, Fernando, haitianos, 240 mil supuestamente, tal vez hay más.
0: Me he contado.
2: Sí. Es posible que dentro de 10 años sean 2 o 3 millones.
0: Más haitianos que dominicanos.
2: Entonces, cuando ellos sean más que nosotros, ¿qué va a pasar?
4: Bueno, ahí se va.
0: Nos vamos a partir. ellos.
1: Ahí se va a armar lo que está, se ha vaticinado, va a venir los procesos bélicos y no se ha hecho un levantamiento. Yo tenía, cuando yo estaba en la universidad, una profesora de sociología hizo un levantamiento y la tildaron de loca. Ella estaba manifestando que incluso los fuertes o en las fortalezas, para que me entiendan, aquí el país tiene 8 brigadas del Ejército de la República Dominicana. Y en las 8 brigadas ellos se están introduciendo de una manera silente, que construyen casuchas, y que ellos construyen casuchas en las inmediaciones de la fortaleza. ¿Y qué pasa? Todo el mundo ve como un haitiano normal, un haitiano normal. ¿Qué ellos, supuestamente, según esa docente, ellos están tratando de hacer? Tratando de identificar todos los recintos militares para cuando ya digan vamos, ellos saber por dónde van a entrar, por dónde van a correr, qué tipo de armamento van a usar y qué tipo de estrategia van a usar. Ahora, nadie le ha puesto caso a esa profesora, porque incluso ya se hacía unos peinados medio raros y unos colores rarísimos. Y todo el mundo la tildaba de loca, pero una gran socióloga. ¿Qué pasa? Que le estamos dando participación de una manera pacífica. Ellos están introduciendo de una manera pacífica y nadie está haciendo nada. Obviamente.
0: Nosotros los estamos introduciendo de sí. Una manera pacífica y lucrándonos una gran parte de esa, de ese silencio que tiene el pueblo, porque el pueblo está como la mordaza ya. El pueblo no habla ni dice nada.
1: Y hay un sistema también del caísmo, porque obviamente los haitianos pudieran, la ley 285-04, que es la que fiscaliza o la que utiliza migración, pudiera tener en uno de sus acápites ser un poquito más drástica en la imposición de medidas. Obviamente, tenerlos presos también sería una sobrecarga, pero por lo menos imponerle que sea 7 meses y luego deportarlo y crear una base de datos de huellas dactilares. Porque, por ejemplo, los haitianos ni en su país saben cómo se llaman, porque no tienen registro civil, ni en Haití. Ni en Haití se llaman yo cómo se llaman, y aquí llaman Jimmy Pie, y Jean Pie, y Johnny Pie. Entonces, como llaman
2: hay
1: Jimmy,
2: mucho pie.
1: Como llaman Jimmy Pie, Jean Pie.
0: Este es verdad.
1: Pudiéramos especificar en la ley 285-04 que se le tome y hacer una base de datos con la huella dactilar. Y si coincide en que Manuel ha sido deportado y llevado, entonces vamos a poner 10 años preso. 10 años preso, que quizá el haitiano que se va y que tiene la facilidad de pagar los 15 mil pesos para volver, dice, pero espérate, el hermano mío tiene 5, no, para no tener una carga impositiva al Estado Dominicano, vamos a ponemos 2 años. Ah, vamos a poner 2 años más, porque por la huella, por lo menos ese Jimmy Pie, o en la provincia que se mudó, que se puso Emilio Pie, coincida con la huella, por lo menos, porque en su país de origen ellos no tienen registro civil.
0: Tú sabes que no queremos, yo voy en contra de la guerra, honestamente. Señores, no dejemos llegar a ese punto, porque la idea es prevenir, no es lamentar. Que dicen, ah, no, que los haitianos no agarran de prevenido, pa, y se acabó todo. No, esa no es la idea. La idea es que antes de que pase una desgracia, nosotros evitarla.
1: Y se da otra situación que también yo podría recomendarle. Los miembros del CEFRON, que es la ciudad fronteriza, y del cerco fronterizo, que también tienen otro departamento anexo, pudieran esos miembros cobrar por lo menos bien. Por ejemplo, un raso debiera cobrar 50 mil pesos. Y con todo su acotejo, su indumentaria, su comida, buen alojamiento, buen vehículo,
2: buen seguro,
1: un transporte, claro, para irse a su casa. Ahora bien, no trasladarlo de ahí, a menos que sea una, o sea, es el cuerpo especializado en seguridad fronteriza, CESFRON, ese acróstico significa eso, cuerpo especializado en seguridad fronteriza, CESFRON, eso significa el CESFRON, cuerpo especializado en seguridad fronteriza, repito. Si el CESFRON pudiera tener una cantidad de hombres específicos formados en su escuela, ellos tienen una escuela, y no sacarlo, porque se da una situación en las Fuerzas Armadas y la Policía Nacional. Ah, yo quiero ir para CESFRON, pero usted no tiene, usted no sabe ni siquiera cuántas letras tiene la palabra CESFRON, y releva uno que pasó centro en CESFRON, y va y lo releva uno que no tiene conocimiento. Entonces, ¿qué sucede? El CESFRON debería decir, bueno, tiene que tener un ciclo mínimo de 10 años para salir de la unidad. Ahora, si ustedes quieren decidir salir de la unidad, tiene que ser relevado por uno que haya participado, que haya hecho el curso de la unidad, para que tenga conocimiento de lo que es el que hacer de ese tipo de migración, uh-huh, y que cobre, vuelvo y repito, que cobre mínimo un raso 50 mil pesos, uh-huh, para que se y que el CEFRON tenga un presupuesto para con ellos. No que sea del presupuesto de la Fuerza Armada, que le debiten un presupuesto a ellos, no. Que sea un presupuesto especial. Por ejemplo, yo pongo un ejemplo de los guardias que están en el aeropuerto. Se llaman CESAR, el Cuerpo Especial de Seguridad de la Aviación Civil, CESAR. ¿Qué hacen esos jóvenes? Ellos tienen una escuela de entrenamiento en el aeropuerto José Francisco Peña Gómez, las Américas. Y el joven que no está certificado, o sea, que no ha hecho el curso, no puede estar en una máquina, de esa máquina que identifican droga y eso. O sea, tiene que tener un diploma y un curso previo. El guardia que entró normal al CESAR, ¿tú sabes qué hacen? Lo mandan a cuidar el monte, lo mandan con una escopeta a cuidar los perímetros de los aeropuertos. No puede estar en plataforma. ¿Qué es plataforma? Para que usted me entienda, adentro del aeropuerto. No puede estar dentro del aeropuerto, lo ponen a cuidar el monte. Ahora, cuando hace el curso de certificación, pasa a plataforma. O sea, tienen un protocolo de ejecución, tienen una carpeta laboral. Pero aquí viene un ejemplo, yo quiero ir para ese front. ¿Y dónde tú estás? Un guardia que no sabe leer ni escribir, lo manda para ese front. O sea, deben tener un personal y que cobre bien, es lo primero.
0: Tú sabes que a mí me preocupa tantas las situaciones que se están presentando aquí y tanto descuido y tanta indiferencia. A la gente le importa más lucrarse de a dónde vamos a llegar con el país. La gente le importa más que llevarse su dinero, ¿verdad? La buena paca, aunque se lleve el diablo y el demonio a los demás, ¿verdad? Porque ellos lo que están pensando en... Yo digo, ¿qué es lo que están pensando? ¿Que el país nada más va a durar la edad que ellos piensan durar el vivo? Y después que ellos se lucren, ya el país va a desaparecer.
1: Y otra situación, el señor presidente emitió 15 medidas para con ese tema y solamente está cumpliendo una. Y ahí lo digo, doy fe y testimonio. Ayer yo estuve haciendo una diligencia al hospital y vi 4 miembros de migración apostados allá, 2 varones y 2 hembras. Esa es la única, y ya en los hospitales, o por lo menos va a hablar del hospital de Moca. Ayer eso fue una bendición. Yo pasé por todos los pasillos, estaba haciendo una diligencia, y eso se ve hasta bonito. El hospital ahora se ve higiénico, se ve oloroso. Ahora, porque uno entraba y uno pensaba que, yo nunca he ido a Haití, yo pensaba que cuando entraba al hospital de Moca estaban en Haití. Ayer no vi uno solo de ellos. Uno solo no vi de ellos. Más sin embargo, en épocas anteriores a la medida del señor presidente, se veía eso lleno y con exigencia. Con exigencia, que algo hacían las haitianas o las nacionales. Ellas se sentaban en una silla a las 7 de la mañana, se iban a desayunar. Y si Lady Cruz estaba ahí, decían, esa silla es mía. O sea, ella, el turno de ella era valedero desde las 7 de la mañana hasta que llegara el médico. O sea, le valía el asiento. Más sin embargo, ayer no vi una sola. Esa es la única medida que están usando, pero el presidente hizo una mención de que los propietarios de casa que la alquilaran a ellos iban a tener una consecuencia. Yo no conozco el primer caso en República Dominicana de que Juan Pérez, que tiene 20 pensiones, haya sido fiscalizado.
0: Te voy a hacer una pregunta. ¿Qué se ha cumplido de lo que Luis Abinader ha dicho?
2: No. Lo del hospital.
0: ¿Qué se ha ejecutado? No, la gran. Mencióname 5 cosas que se hayan ejecutado de toda la que ha dicho.
1: Estamos hablando de migración.
0: En sentido general.
1: No, pero estamos hablando de migración. Y estamos hablando de las 15 medidas, estoy mencionando una, uh-huh, que se está dando a cabalidad.
0: Uh-huh.
1: Que,
0: ¿y además?
1: No, pero yo estoy hablando en ese sentido y quisiéramos extenderle a que se den cumplimiento a las 14 siguientes en base a migración. Uh-huh. Vuelvo y repito, no me la sé toda ahora, pero la que sí se hizo, se llevó a la realidad, o se está llevando a la realidad, es que cuando las parturientas nacionales haitianas dan a luz, automáticamente se llevan y hay un vehículo o una llamada para trasladarla a su país de origen.
2: Ahí está la llamada.
1: Buenos días, ¿con quién tenemos el placer?
4: Sí, buenos días.
1: ¿Con quién tenemos el honor?
4: Jenny María.
1: Adelante.
4: Sí, para decirle algo sobre los haitianos. Ajá. Yo pienso que migración es que tiene la culpa de eso, porque migración lo agarra y negocia con ellos, entonces ellos parecen no son dominicanos. Y diga yo.
1: Exactamente, buen comentario, pero es lo que estamos diciendo.
2: Y es abierto eso lo sabe todo el mundo, eso es un secreto.
1: Pero aquí hay una máxima jurídica que dice que lo que la ley no prohíbe está permitido. Si en la ley estuviera un acápite, porque a dominicano le gusta que le digan cosas con nombre y apellido, incluso el dominicano ve tocando, el dominicano dice, dame esta botella y la agarra. O sea, el dominicano ve tocando, entonces, para que la ley diga, guardia o policía o gente involucrada, lo diga así mismo textualmente, será sancionado con 20 años, pero si nada lo dice, es permitido.
0: No prohíbe eso, pero no está permitido que ellos, tú le conceda a cambio de dinero un pasaporte a una persona que no está debidamente legal.
1: Pero si hay una forma de fiscalizarlo, se corrigen.
0: Lo prohíbe, lo que pasa es que no sirve de nada la ley si no se aplican. Lejos de tener 600 leyes, aplicar las que tenemos también. Entonces, ahí es que vamos. Y hablando de un tema que es muy bueno para la provincia de España, señores, ya tenemos una oficina de Intran. ¿Usted participó, Fernando, en la apertura de...?
1: No, fue suspendida porque presuntamente el director del Intran, el mayor general retirado, Juan Manuel Méndez...
0: Yo estaba orando que sí.
1: No, mi vida, pero el establecimiento está ahí. Ahora, él no pudo comparecer a la apertura, según escuché. Uh-huh. Pero sí viene, no es que se va a
0: ¿para
1: dejar.
0: ¿Para cuándo se movió?
2: Eso está muy bien.
1: No sé todavía la fecha de para cuándo lo pospusieron.
0: Independientemente de que se inaugurara antes de ayer o que se inaugure a final de mes, lo importante es que ya se están dando los pasos. Es decir, que auguramos que sí se va a tener una oficina aquí en la provincia. Entonces, estamos felices por eso, porque bienvenido a todas las cosas positivas y también prontamente esperamos la oficina de pasaporte también.
1: Lo que pasa es que debemos divorciarnos de ser arcaico. Yo soy de opinión que cada provincia debería tener una oficina principal de ellos. Ahora bien, el municipio cabecera, que sea puesta en el municipio cabecera, porque ahí está Gaspar Hernández, que pertenece a nosotros. Gaspar Hernández, baje a Moca. Si está en Sabaneta de Jásica, un ejemplo, baje a Puerto Plata. Claro. Si usted está, un ejemplo, en Punta Popi, en La Terrena, baje a Samaná. O sea, que los municipios cabeceras deberían tener todos sus bienes y lo que necesitan. Porque se ve, miren Moca éramos dependientes de La Vega, Santiago, en su efecto Macorís. Sí. ¿Por qué estar en ese atraso con las oficinas que son? Por ejemplo, mira ahora con el asunto de los pasaportes. Hasta los motoconchos tienen un pasaporte para allá a Nueva York. Entonces, carajo, y eso no es un regalo, es un por la emisión de eso me cobran.
0: Colombia, no hable de solo de New York.
1: Yo escuchaba motoconchos. Yo tengo 10 años.
2: Ya viene la oficina de pasaporte.
1: Pero que le estoy diciendo que
2: gracias a Dios.
0: Son cosas positivas.
2: Y al senador.
0: Y de eso es que hablamos, de cosas positivas, que esas autoridades hagan cosas que queden, que después ellos ya no estén en la política. Y queden esos hechos relevantes, ¿verdad? Y que se beneficie el pueblo, porque eso es un gran paso para nosotros, entiendo.
1: No, es importante que estos legisladores vayan a hacer su trabajo.
0: Y que los demás emulen lo que están haciendo la cosa bien, que los demás emulen esas acciones bien, ¿verdad? Hay padres, ¿no?
1: Hay legisladores que duran 2 años aprendiendo a presentarse. O sea, no saben presentarse cuando se van a parar. Ellos duran 2 y 3 años practicando con un papelito y dándole para atrás, como una exposición, como usted era un exponente malo en la universidad. Ellos le dan para atrás en un espejo. Buenos días, se presenta ante usted, Manuel Meireles. Y yo quiero pedir, duran 2 años en eso.
0: Lo
1: porque
0: chulo
1: como
0: es lo que ellos cobran por hacer eso.
1: Ah, no, ellos cobran y dan unos tarjetazos comiendo desayunos finos. Oigo cómo le dicen a los huevos revolteados, omelé. Omelé le dicen ellos, lo voy a rebotear porque hasta le cambian el nombre. Entonces, eso y ese Omelé lo paga Emanuel, lo paga Lady, lo paga Jomo y Genao y nosotros. Bueno, no hay tiempo para más. Le invitamos que continúe el viernes sin barrera fin de semana y tenemos la invitación abierta para que el día 99.5 FM no se mueva de ahí y que lo haga extensivo en Nueva York, en cualquier parte del mundo. Así que, Lady,
0: no,
1: bendiciones.
0: Señores, que sigan llegando.
2: Donde quiera que haya gente, estamos presentes.
0: Que sigan llegando las cosas buenas para la provincia. Señores, queremos muchas acciones. Queremos ver que la provincia desarrolle más de lo que está, porque creemos, a veces uno sale de la ciudad y dice que me voy para el campo, es decir, para Moca. Entonces, señores, vamos a seguir trabajando. Ande bien, no joda ni se deje joder, sea feliz, pase feliz fin de semana. Lo dejamos con Moy.
1: En las deportivas.
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0: Señores, que se queda la tertulia aquí. Excúsenos los que están en Facebook Live en vivo. La tertulia se queda aquí luego de los programas. Pero estamos en las deportivas de Morgenau a través de los 99.5 FM de Radio Ideal en Moca, República Dominicana. 21 años. En el gusto de cada uno de ustedes. 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Inicio del fin de semana en este día. Contamos a viernes 18 de septiembre del año 2026. Muchas informaciones, como siempre, tenemos para cada uno de ustedes. Agradeciendo su contacto y a Papá Dios, que siempre está a nuestro lado para siempre acompañarnos y nosotros poder estar aquí con cada uno de ustedes. Hoy amaneció fresquito el día, cayó una ligera llovizna y se espera que siga cayendo lluvia en el transcurso del día. Que caiga hace mucha falta, y mucha gente dice, no, pero los granjeros juegan en Moca hoy. Sí, ellos juegan, pero el terreno yo sé que necesita un poco de lluvia, y pensamos de que los mineros de Bonao estarán aquí en Moca a partir de las 2 de la tarde en esta serie final de uno de los dos circuitos de la Liga Nacional de Verano. Así que hoy, 2 de la tarde, a una serie 3-2, el combinado de los granjeros, el equipo más ganador de este circuito de verano de béisbol, se estará midiendo, repetimos, a los mineros de Bonao. 2 de la tarde, Estadio Bragaña García. También hay otro partido hoy, donde los Reales de Santiago, también, que ganaron en la otra división, se estarán midiendo al conjunto de los Atléticos de Puerto Plata. Así que llegando a su final ya, y debe ser así porque estamos ya en la antesala de nuestro béisbol otoño invernal de República Dominicana, y creemos que este equipo, este torneo, este partido de hoy, habrá muchos jugadores que estarán jugando tanto con los Tigres del Licey, con los Leones del Escogido, Águilas Cibaeñas, que estarán viendo acción en el día de hoy en los diferentes equipos del béisbol de verano de República Dominicana. Nos vamos con los resultados de ayer en el béisbol de Grandes Ligas, una actividad reducida, donde el conjunto de los Piratas derrotó a los Cerveceros de Milwaukee 7-4. Los Dodgers se llevaron a Cincinnati 8-2. El conjunto de Tampa Bay, los Rays, una salsa le dio al conjunto de los Atléticos 10-1. San Diego también con amplio margen, 9-2 a Colorado. Filadelfia derrotó a los Alicaídos, ya eliminados. Mets de Nueva York 3-0 en otros partidos. Houston 6-2 a los Reales de Kansas City. El conjunto de los Media Blancas se llevó a los Tigres de Detroit 3-1. Boston derrotó a Texas 4-3. Y el conjunto de los Angelinos 5-4 al conjunto de Minnesota. Quiero saludar a Ángel Jiménez, que está con nosotros desde Canadá. También Anastasio López desde la ciudad de New York. Un saludo para ti, Anastasio, un abrazo bastante fuerte. Igualmente para Pablo Guasvive en la ciudad de New York, que me tenía botado en un par de programas que no escuchaba. Saludando a mi primo en la capital dominicana, José Genao, que también hace contacto con las deportivas de Mojena a través de las redes sociales. Ayer, como fue reducida la actividad, reducida también fue el bateo de los dominicanos, donde Gary Sánchez conectó de 3-1, Osnil Cruz de 5-1, una nota, dos empujadas, Tío Carlos Hernández de 4-1, anotó una, mientras que Josué de Paula conectó de 4-1 con una empujada de 3-1, Héctor Rodríguez, Fernando Tatis Jr. de 4-1 con una anotada, Denzel Guzmán de 3-1, una empujada, Jeremy Peña del conjunto de los Astros de Houston continúa bateando. Este muchacho ya lleva 20 cuadrangulares con el conectado en el partido de ayer, en total de 5-2 con una anotada, dos empujadas. Jainer Díaz conectó de 4-1. Los lanzadores ayer, Wilber Dotel lanzó dos entradas, tres indiscutibles, permitido una carrera, un boleto de dos ponches. Gregory Soto, dos tercios de entrada con un indiscutible. Camilo Doval lanzó una entrada, un indiscutible con dos ponches. Luis May lanzó un dos tercios de entrada, permitió un indiscutible, ponchó dos bateadores, mientras que Johan Durán salvó su número 32 de la temporada en el día de ayer. Vamos a continuar con la actuación también de otros lanzadores dominicanos. José Cuas lanzó una entrada de un ponche. Framber Valdez perdió su número 11 de la temporada, tiene ahora 10 ganados, 11 perdidos. Y Walber Ureña salió sin decisión, pichó magistral en 7 entradas, solamente permitió 4 indiscutibles, sin carrera, sin bases por bola, y ponchó 9 bateadores. Vamos a ver los partidos de hoy que hay programado ya casi en la parte final de esta serie regular del béisbol de las Grandes Ligas. En este viernes inicia la actividad a las 6:40, donde los Cachorros de Chicago estarán frente a Cincinnati. Kansas City se medirá a los Piratas de Pittsburgh a las 6:40. Milwaukee a las 7:05 ante Baltimore a las 7:10. Atlético, Cleveland, Boston, Tampa Bay también a las 7:10. Philadelphia, Mets, Detroit, Medias Blancas a las 7:40, a las 8:05. Toronto estará frente a Texas, Atlanta frente a Houston a las 8:10. A la misma hora, Seattle, Colorado, Washington, San Luis a las 8:15. A las 9:38, Minnesota estará frente a Los Angelinos a las 9:40. Miami, los Marlins frente a los Padres de San Diego, y los Yankees estarán frente a Arizona. Y finalmente a las 10:10, el conjunto de San Francisco frente a los Dodgers de Los Ángeles, que lleva ya 14 años en forma consecutiva, pues clasificándose a los playoffs. Vamos a dar un vistazo a ver si hay dominicanos señalados para lanzar en el día de hoy. Por nuestra parte, no vemos ningún dominicano señalado para lanzar en el día de hoy. En otras informaciones que tenemos que tiene que ver con béisbol, es que la selección U15 intensifica sus entrenamientos de cara a la Copa Mundial, que se estará celebrando del 25 de septiembre al 4 de octubre en Mérida y Cancún, esto es en México. Un conjunto que está integrado por un total de 20 jugadores bajo la dirección del receptor de Grandes Ligas, Wellington Castillo, junto a su cuerpo técnico. Así que República Dominicana estará compitiendo en este evento en el Grupo A, junto a Japón, México, Cuba, Alemania y Sudáfrica. Así que tiene dos contrincantes bastante fuertes, donde el béisbol está en el menú cada día, como es Japón y Cuba. También, por otra parte, los atletas medallistas de los pasados Juegos Centroamericanos y del Caribe continúan recibiendo pues diferentes actos, donde está reconociendo esa gran labor de cada uno de ellos, donde obtuvieron en este evento centroamericano 150 medallas, 46 de oro, 37 de plata y 67 de bronce. Así que el Comité Olímpico Dominicano, a partir del día de hoy, estará ofreciendo esta gran actividad actividad que se llevará a cabo en el Salón Independencia del Ministerio de Defensa desde las 11 de la mañana. Así que todavía los muchachos continúan recibiendo sus homenajes bastante merecidos. Y tenemos que hablar de nuestra Mary Lady Paulino, quien cierra hoy en Londres por todo lo alto en su última carrera, en una temporada en que él no ha conocido todavía derrota. Nuestra dominicana está a un paso de igualar con Marta Koch. Correrá a las 3:36 de la tarde. El año pasado, Paulino logró primer lugar en los 400 metros planos en el Scan Stadium de New York con un tiempo de 50.07 segundos. Así que el gran desarrollo de Mary Lady Paulino la coloca solamente a una carrera por debajo de 49 segundos para igualar el récord histórico de María Kopp de 15. Así que entre 1978 y 1976. Hay que recordar que para este evento ha sido incrementado los incentivos económicos y el primer lugar estará ganando 65,000, el segundo 35,000 y el tercer lugar $20,000. Ya el cuarto lugar estará ganando 15,000, el quinto 10,000 y el sexto $6,000. Así que nuestra Mary Lady Paulino, 3:36 de esta tarde, tiene el último compromiso de esta temporada. Nos vamos entonces a ver inmediatamente cómo estará continuando lo que es la actividad de la Liga Dominicana de Fútbol en su torneo Apertura, que continúa en este fin de semana. Mañana hay dos partidos donde Jarabacoa FC estará recibiendo al conjunto de Salcedo FC, los actuales campeones, y que están en la primera posición. Atlántico, mañana, Dios mediante, estará recibiendo a Moca FC, que ha estado invicto todavía en este torneo con 3 empates, 2 victorias, mientras que los Delfines estarán recibiendo al Atlético Vega Real, y Cibao FC estará recibiendo el domingo también, al igual que los Delfines, al conjunto de OIM. Así que bastante interesante se torna lo que es la Liga Dominicana de Fútbol en su evento Apertura. Vamos a recordar entonces lo que es las posiciones en este evento de la Liga Dominicana de Fútbol, que repetimos, como ustedes escucharon, estará continuando hoy. En la primera posición está Salcedo FC con un total de 10 puntos, seguido de Cibao FC con 9. 7 puntos tiene Atlético Vega Real, Moca FC y Delfines del Este. OIM solamente tiene 5 puntos. Jarabacoa aún no ha conseguido ni un punto, al igual que el Atlántico FC, que está en deuda, menos un punto. Así que esa es la situación de la Liga Dominicana de Fútbol. Vamos a ver entonces también los partidos que están señalados para el día del domingo, en la continuación del torneo de softball chata del Club Pueblo Arriba. En el Pueblo Arriba se estarán midiendo mañana. Vamos a ver los partidos que hay para esta jornada. Lo tenemos por aquí, donde los Unidos Venceremos estarán frente a los Potros a las 10 de la mañana, los Bravos frente a los Nosotros a las 2 de la tarde. Esto será en el play del Club Pueblo Arriba. En el play de la Soledad estarán los Happy Boy versus los Truenos a las 10 a.m. y a las 2 de la tarde estarán Tito Swing y los Torres, los actuales campeones. Y finalmente en el play de los Pilones, los Atléticos se estarán midiendo a los Carpinteros. Vamos entonces a ver las posiciones al día. Los Torres tienen 4 ganados, 0 perdidos, seguido de los Atléticos con 3-1. Con 2 victorias, 2 derrotas están los Potros, los Carpinteros, los Tito Swing, Unidos Venceremos, también los Happy Boys. Le siguen los Truenos con 1-3, al igual que los Nosotros, y los Bravos también con 1-3. Así que bastante interesante se torna este evento del softball del Club Pueblo Arriba. En torno a Rafael Devers, ya se despidió de esta temporada ya que fue sometido a una cirugía por una lesión en un nervio del estómago. Así que Rafael Devers estará ya fuera de acción por todo el resto de la temporada. Gracias a ustedes por estar con nosotros. En breve no se pierda la mejor música con Emmanuel Mireles, quien ha coordinado como siempre, y en la conducción Moy Gena. Feliz fin de semana para todos.
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0: quiero para mí, señores. Está lloviendo en Moca en estos momentos, niño Almanzar. Saludos para toda nuestra gente, Radio Ideal. La gente de aquí y de allá. Contigo, Emmanuel Mireles. 16 minutos, el tiempo ahora.
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0: tema de Rafi Sosa, la mujer de mi vida, Niño Almanza y la doctor Guerrero. 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

0: Ahí estaba el tema de Fran Reyes, tremendo, señores. Prototipo de amor. Extraordinaria interpretación del príncipe Fran Reyes. Desde Radio Ideal, la grandota del Cibao.
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0: Señores, este tema de Fran Reyes está dando mucha agua de beber en todas partes y es de los temas más solicitados del momento. El príncipe Fran Reyes.
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0: Prototipo de amor se llama este tema. El príncipe Fran Reyes.
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0: Rafi Sosa, ahí estaba. Bueno, ahí estaba 12 Rosas.
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0: 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Proyección informativa en breve, estará Bardel y la Antigua. Para los que saben de música y noticias importantes, así que quédate ahí. Yo soy Emmanuel Mireles, Dios Todopoderoso les bendiga. Y recuerda, la vida es un segundo.
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0: Muy, muy buenos días, amigos oyentes de esta estación Radio Ideal. La grandota del Cibao les saluda Bardi Lila Antigua. Estoy con ustedes cada viernes aquí en la hora caliente de Radio Ideal de 11 a 12 del mediodía. Usted tiene la oportunidad, como cada viernes, de llamar al teléfono 809-578-2730, que es el teléfono de aquí de cabina, y le doy siempre mi número telefónico de WhatsApp, que es el 849-626-2354. Se lo repito, notas de voz, mensajes, denuncias, felicitaciones, comentarios, 849-626-2354. Esta es la hora caliente y usted, si sabe de música, en breve tenemos el segmento que cada viernes aquí, único en su clase, los que saben de música, los que saben de música. Hoy vamos a hablar, no vamos a hablar de debate, sino vamos a tratar temas. Ustedes saben que luego de lo que pasó con Ruby Pérez en el Jet Set, no solo Ruby Pérez ha sido un merenguero, un artista que ha muerto de manera trágica. Vamos a hablar de eso. Vaya pensando, los merengueros, artistas dominicanos que han muerto de manera trágica. Vamos a hablar un poco de esas historias y pondremos algunos temas de ellos también, porque se trata de eso, de disfrutar la buena música y también de aprender. Miren, ábreme aquí este sonido aquí, dale. Al menos 7 personas, incluyendo mujeres, han sido trasladadas a la cárcel del Palacio de Justicia de Ciudad Nueva tras ser apresadas por supuestos vínculos relacionados al Seguro Nacional de Salud SENASA y su caso en su versión 2.0. Los detenidos llegaron en un vehículo de la Procuraduría General de la República marcado como B Santo Domingo, dice. Hasta el momento se desconoce la cantidad de las personas que han sido arrestadas y de acuerdo a la fuente, las personas se encontraban en la Procuraduría y fueron trasladadas a esa carcelita. Se espera que en las próximas horas el Ministerio Público informe todo lo relacionado con los allanamientos que iniciaron en la madrugada de hoy. Los allanamientos están desarrollando todavía en La Vega, Santiago, en Cotuí, Santo Domingo y Distrito Nacional. Se lo están llevando presos, detenidos. SENASA 2.0. Ustedes saben que Santiago Jacín cumple 18 meses de prisión preventiva por este caso. Y ahora sigue investigando la Procuraduría, el PEPCA. Sigue investigando el caso de Falco, de SENASA, los millones que se robaron. Ahí lo están llevando preso a la cárcel del Palacio de Ciudad Nueva, a los detenidos. Ay, Dios mío, caso SENASA. ¿Cuántos ladrones en este país? ¿Cuántos ladrones, incluyendo en INAVIE? Pero lo de INAVIE lo vamos a dejar para más adelante, porque vi que ya suspendieron algunas de las licitaciones y algunos contratos de almuerzo escolar. En breve les puedo dar datos de eso. Primero, le voy a hablar ahora del caso de la cafetería Lidia, que fue cerrada por salud pública. Y como este programa, La Hora Caliente, Dúo Medio, no es un programa que vive, no son medios que viven montándose en olas, sino haciendo la información como es. Porque hay mucha gente que se monta en una ola sin investigar. Pero el Dúo Medio investigó y en este momento, en forma de primicia, en exclusiva, usted va a escuchar de las palabras de el director provincial de salud, José Jerez Camacho, que no se había referido al tema de lo de la cafetería Lidia, y en este momento usted lo va a escuchar en exclusiva, en La Hora Caliente. Adelante.
1: Miren, en horas de la mañana nosotros recibimos una denuncia mediante el Departamento de Salud Ambiental, donde se nos indicaba que una persona había ingerido un café supuesta y alegadamente conteniendo en su interior heces fecales de ratón. fuimos notificados vía una clínica privada de aquí de Moca y mediante la notificación al Departamento de Salud Ambiental. Cuando nuestro equipo técnico se dirige al establecimiento en cuestión, evidenciamos problemas de salubridad, problemas de higiene y de permisología vencida. En horario de la mañana, casi mediodía, digamos 11:30, por ahí de la mañana, se traslada al local y corrobora ciertas irregularidades, repito, de temas de salubridad y de higiene, y posteriormente de permisología. Por lo que se decide el cierre técnico temporal, debo aclararlo, es un cierre técnico temporal. Ahora viene un proceso de acompañamiento institucional donde todo nuestro equipo acompañará a la cafetería de Lidia en materia de descontaminación, de desinfección, así también como a la persona afectada. Que nuestro equipo de epidemiología está constantemente en comunicación con ella, está en un proceso de quimioprofilaxis para prevenir cualquier tipo de enfermedades, y en los días subsiguientes se tomarán medidas de revisión de nuevo con el negocio. Pero quiero aclarar esa parte. Estamos en un proceso de acompañamiento al negocio y de higienización del mismo. Cuando el equipo se traslada a la cafetería, posterior a la denuncia, se hace una revisión completa del local, como indica el protocolo, y se encontraron problemas de salubridad, así como ciertamente algunas partículas y heces presumiblemente de ratas. Nosotros tomamos la decisión de conversar con ella. Debo decir también que Lidia ha sido muy cooperadora en este proceso, ha estado completamente de acuerdo con los temas de higienización de su negocio, está cooperando plenamente con nosotros y nosotros le estamos dando ese acompañamiento. Lidia es un patrimonio de todos los mocanos, es una situación que nosotros lamentamos muchísimo, pero ese negocio y todos los demás tienen que apegarse a la ley. Nosotros en lo que va de año hemos hecho más de 3,000 inspecciones en todo el territorio de la provincia.
0: Ahí lo acaba de usted. Miren, manténganse, porque le tengo otra primicia ahora mismo. Ahora mismo le tengo otra primicia. Escucharon al director provincial de salud de Espaillat, que informó que acompañará a los propietarios de Cafetería Lidia en un proceso ahora de adecuación, higienización y regularización, luego de que una inspección realizada en ese establecimiento detectara irregularidades relacionadas con las condiciones sanitarias y los permisos vencidos. José Jerez Camacho, usted lo acaba de escuchar, explicó que la institución tomó conocimiento del caso a través de un centro de salud, el centro de salud donde fue ingresada una joven que alegó haber consumido un café presuntamente contaminado con heces de ratones. A partir de esa denuncia, es que entonces las autoridades procedieron a realizar esa inspección donde presuntamente encontraron heces de ratones y orines. Eso fue lo que acaba de decir el doctor José Jerez Camacho en exclusiva para este programa La Hora Caliente y para Duo Medio. Pero otra exclusiva que usted va a tener y no la usted va a escucharla y no la ha escuchado en ningún lado. Aquí tenemos en este momento, en exclusiva, porque está José Lía Tineo de Dúo Medio, a Maribel Camacho, que fue la joven que compró supuestamente donde Lidia el café contaminado con ese fecal. Adelante, José Lía Tineo, que está allá con la joven Maribel Camacho.
2: Maribel Camacho es la joven que denuncia que en una cafetería de Moca ella compra un café e ingiere, presumiblemente podría ser ese de ratones. Maribel, ¿cuál ha sido el proceso que ha vivido después de esta situación que te presentó en el día de ayer?
3: Terrible, porque desde ayer no he podido comer nada. Tengo el estómago, yo lo tengo con muchas náuseas, no me siento bien. Me siento que si me acuesto no me voy a despertar. O sea, es algo que yo no se lo deseo a nadie.
2: ¿Por qué tú sientes que no vas a despertar?
3: Porque he tenido conocido y conozco, o sea, y he conocido personas que han fallecido por causa de ingerir cosas de ratas. O sea, de pipí, o sea, que le ha dado leptospirosis.
2: ¿Cuándo te das cuenta de las S? ¿En qué momento?
3: cuando me sale una bolita que yo me la estoy tomando, me sale como una bolita aquí, tú sabes cuando tú te ingieres el líquido, cuando me saco la bolita que le hago así, que lo huelo como raro, lo huelo como a cacá. Cuando destapo el vaso, que veo que el vaso está lleno de cacá, yo me paro, porque incluso ya mandé los videos correspondientes que pueden corroborar mi testimonio, porque desde que me doy cuenta que el vaso está lleno de cacá, se lo paso a la secretaria donde me estoy dando los masajes, y ella lo mira el vaso y me dice que sí. Yo me paro corriendo para el baño a vomitar, pero ni siquiera pude vomitar. De la náusea, yo me puse nerviosa, yo solamente pensaba en que yo me iba a morir, en que mis hijos se iban a quedar solos.
2: ¿Hay video de eso?
3: Claro que sí, ya yo se lo mandé ya a Salud Pública.
2: ¿Y esos videos se puede contactar la información que tú me estás dando?
3: Claro que sí.
2: Otra cosa, ¿qué pasó con el vaso? Porque una de las críticas que hemos visto es precisamente que no se mostró ninguna evidencia.
3: Ok. Cuando yo me voy para el baño a vomitar, que la secretaria me coge el vaso, me dice que sí, lo pone arriba de la meseta, la muchacha del masaje va, se pone nerviosa, comienza a actuar rápido, a darme suero para vomitar, no pude vomitar. También están los videos que corroboran eso. Después, cuando la muchacha incluso me sienta que hasta un suero ella me puso, ya no sabía ya qué más hacer, agarra el vaso y lo lleva donde Lidia, para enseñarle a la señora Lidia, la dueña de la cafetería, lo que me habían vendido allá. Y ella lo único que le dijo fue que eso era un problema de las personas que le llevaron la máquina, porque la máquina de café no era como café normal, sino en una máquina. Y ella lo que dijo fue que eso fueron que eso tenía que ver con la gente de la máquina, cuando era ella que le tenía que dar su limpieza. El vaso se queda allá, ya la muchacha, cuando Maciel, cuando regresa para atrás, ya regresa sin el vaso. Que sube el video, porque eso es lo que ella también tiene que hacer, subir el video de cuando yo voy a comprar y cuando ella le llevan el vaso para reclamarle la heces que había en ese vaso.
2: ¿Usted llamó a Salud Pública ayer?
3: Claro que sí.
2: ¿Se siente conforme con el trabajo de Salud?
3: Excelente.
2: Gracias, Maribel.
3: De nada.
0: Bueno, ahí lo escuchó en exclusiva para Dúo Medio. Todavía no está colgado en Dúo Medio porque fue ahora mismo que en primicia me llega esa información de José Lía Tineo, que está en las calles y habló con Maribel Camacho, que fue la joven que presuntamente consumió un café contaminado en el caso de Cafetería Lidia. Al regreso, porque el programa de hoy es para los que saben de música, tenemos un especial, Voces que la tragedia silenció. Vamos a hablar. Hay muchas voces de talentos dominicanos que lamentablemente no están con nosotros, producto de una tragedia. ¿Usted recuerda alguno? Bueno, si no lo recuerda, atento, que la hora caliente, los que saben de música pueden opinar luego de los comerciales.
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2: En este momento se abre el programa Los que saben de música. Usted puede llamar si sabe de música y de lo que vamos a hablar, solo así. Al 809-578-2730. Hoy vamos a hablar de esas voces que la tragedia silenció y vamos a disfrutar de esas historias, sobre todo de la música, porque hay que recordarlo como vivieron musicalmente, no porque lo que hayan dejado, sino por lo que vivieron musicalmente. Y arrancamos con uno que murió en un accidente automovilístico en Santiago. Solo tenía 32 añitos, pero un talento

¿Está escuchando ahí usted a Tatico Enrique? Tatico Enrique era acordeonista. Comenzó primero en el trío Reynoso. Y después que murió Pedro Reynoso, formó a Tatico y sus muchachos con muchos éxitos. Tatico Enrique, referente. Es

Ese es Tatico. Tatico Enrique. Que no solo fue, como acabo de decir, un músico del acordeón. Oye, tiene un papel en la música típica para Tatico Enrique. Porque fue que el hombre era un visionario. Usted puede encontrar los temas de Tatico y se da cuenta de la forma en tocar ese acordeón. Tenía como un estilo urbano y moderno en su tiempo. Escucha eso, es Tatico Enrique, el hombre que cambió el típico y murió a 32 años.

0: antes de pasar con el otro artista que tenemos. Buena.
1: Buen día, ¿cómo estamos, Barbie?
0: Adelante.
1: La pregunta, con perdón de que lo, porque estaba lejos y ya llegué hasta donde hay señal para el emisor. Estaba muy retirado. Oiga, Radio Ideal se oye lejos, señores. ¿Merengueros en general o merengueros típicos?
0: No, estamos recordando en este especial que tenemos las voces que la tragedia silenció, gente que ha muerto, artista que ha muerto vía trágica. Y Tatico murió en un accidente ahí en Santiago. Iniciamos con Tatico. ¿Qué recuerda usted de Tatico? Dígame.
1: Una escuela. Hay demasiadas cosas que decir de Tatico. Domingo, su nombre, ¿verdad? Demasiadas cosas que decir. Pero en República Dominicana no solamente Tatico, porque unos se van y otros llegan y que superan, ¿verdad? Tiempos. Hay muchos merengueros buenos, por ejemplo, vea, ahí estuvo Juanchi Vázquez, excelente merenguero, Tony Cebal, en merengue general, pero hay otro merenguero que se le eleva a Tatico, que se le puede parar atrás.
0: Exacto, me está mencionando lo que vamos a seguir. Tatico Enrique, le dije, vamos a hablar de Tatico primero antes de pasar a los demás. Tatico, suénalo.

0: Ahí están ustedes escuchando la balacera, la historia de ese merengue, la balacera. Merengue del 72. Como dice Tatico, fue en Altamira, andaba con un fotógrafo, Lalán Collado. Y estaban preparando un chivo, una actividad que tenían ahí. Y comenzaron los tragos, la música, la gente bailando, tocando. Y Tatico descubrió que había una gente que llevaba un arma de los que andaba con él. Y él dijo que también tenía uno. Los dos sacaron el arma y se armó la balacera. Súbelo, súbelo. Y amanecieron presos en la Chilora. Buenas, tenemos llamada. ¿Quién ahí?
1: Adelante. Adelante, Marcos.
2: Ese programa se está convirtiendo los viernes ya en opiniones de esos oyentes que saben mucho de música. Marcos García desde el condado de Rockland, New York, un saludo para todos los mocanos. Déjame decirle, yo quizá no le pueda decir a ustedes quién ha sido el mejor en el acordeón, porque eso tiene que ser gente ya que han estudiado bien quiénes son los mejores acordeonistas. Hoy día yo puedo decir alguno de ellos, pero como estamos hablando de Tatico Enríquez, a Tatico Enríquez yo sí puedo decir que tiene ese acento de gusto cuando pisa la tecla del acordeón, ese gusto que le daba a ese ritmo peculiar de aquellas épocas, que era moderno, merengue más típico, cuando usaban la marimba, cuando usaban solamente la tambora y el acordeón. Sí le dio un buen gusto al merengue, pero en sí, según la historia, yo no sé si eso es verdad o es mentira, Tatico Enríquez era muy inteligente, e iba donde Ñico Lora, que Ñico Lora era antes que él y tenía buenos merengues en aquellos años. Y Tatico Enríquez iba a su casa y supuestamente, según la historia, él escuchaba y le decía a Ñico Lora que cómo se hacía esto. Entonces ella escuchaba, grababa esto con el poco conocimiento de aquella época de grabación, y grababa e iba y practicaba eso. O sea que él parece que aprendió de Ñico Lora, pero eso son historias. Pero Tatico Enríquez le dio más acento musical, más gusto al ritmo típico de aquella. Por eso se mantiene todavía en el gusto de la gente.
0: Gracias, Marco. Está sonando ahí de fondo Ñico Lora. ¿A quién se refiere Marco? ¿Tú sabes de quién es padre Ñico Lora? ¿Quién es hijo de Ñico Lora? El pastor Marcos Villaroy es hijo de Ñico Lora. Seguimos con más. Los que saben de música, hoy tenemos las voces que han perdido el país producto de tragedia. Y seguimos con el siguiente. Súbelo, Emmanuel.

Este es Tony Ceval, que antes de convertirse en líder de orquesta era percusionista y andaba en la agrupación de Aníbal Bravo, Blas Durán, y luego formó Tony Ceval a Los Gitanos. Ese que usted está escuchando ahí es El Muerto, mayor éxito de Tony Ceval, llevaba por título El Muerto. Y poco después, para que usted vea, poco después, con apenas 31 años, Tony estaría muerto.

0: ¿Cómo murió? ¿Qué ocurrió? Bueno, el 22 de octubre del 85 fue detenido con los integrantes de su orquesta durante un ensayo. Eso fue en Villa Francisca. Y dos días después, el 24 de octubre, murió violentamente cuando estaba bajo custodia. Y todavía hay gente que todavía no entiende cómo fue la muerte de Tony Cebal. La policía habló de un enfrentamiento con otros reclusos en la prisión y que recibió varias heridas de arma blanca, pero se han cuestionado mucho estas versiones.
1: Lío de falda.
0: Y esta explicación también han dicho que podía ser lío de falda. En fin, murió a los 31 años Tony Cebal. Come otro de Tony.

Gracias. Mira, yo tengo unos oyentes aquí que son finos. Tengo a Rafaelito Madecina, que ya me está dando algunas ideas. Y tengo a Ramón Arturo Méndez, que sabe de música. Y me corrige un dato, y es cierto, fue una confusión mía. Es Guandulito, el padre de Marcos Yaroide. Guandulito, que también es un músico de acordeón. Guandulito. Por eso me confundí con Maculito y Nicolora. Me confundí un poco porque son... era de esa misma época, de Nicolora, Guandulito, Tatico Enrique. Siguiendo con Tony Cebal, que murió a los 31 años, e incluso cuando murió hubo protestas en este país, encendido de velas en toda la región nacional, y el caso llegó en ese momento al presidente Jorge Blanco a referirse al caso, pero al final quedó como una nebulosa. Tony Cebal, el chévere.

Chévere, chévere. Tony Sebal. La juventud de ahora no conoce a Tony Sebal. Lo está aprendiendo en este programa La Hora Caliente. Saludo a Carmen Sánchez. Escucha el programa siempre, la madre de Rosy Jerez, Carmen Sánchez, y a Rosly. La gente que vaya a ver la entrevista con Rosy Jerez es desde el barrio Viejo Puerto Rico, en Basofón en mano, muy buena. Vaya al canal de YouTube de Dúo Medio. Tony Sebal. Vamos a ponerle otro de Tony Sebal.

0: Hoy en este especial, los que saben de música, el 809-578-2730 disponible. No tienen más nada que decir de Tony Cebal, pasamos a otro artista. Quiero enviar saludos a Sandy Jiménez, que fijo cada viernes. Mi amigo, mi hermano, Sandy Jiménez, comunicador, cronista deportivo de este pueblo. Orgullo de los mocanos, Sandy Jiménez, que siempre está en sintonía.
1: ¿Tú sabes qué pasó con lo de Tony Cebal luego de su muerte?
0: Cuéntame.
1: Los gitanos quedaron haciendo fiesta y todo eso y presentaciones. Grabaron el tema Gracias, un tema alusivo a lo que pasó con la muerte de Tony Cebal y todo eso, pero el grupo luego cae y ahí falleció también la agrupación de Tony Cebal.
0: Mira, dice Sandy, me da un dato que Tatico fue grande, que es verdad que fue un gran músico, pero se hizo inmortal porque murió joven, o sea, 32 años. Tatico, regálame llamada, buena.
2: Dice Sandy, me da un dato que Tatico fue grande, que es verdad que fue
0: un delay.
2: Se hizo inmortal porque murió joven, o sea, 32 años. Tatico, regálame llamada, buena.
3: Buenas tardes, buenos días, Bardelín. ¿Cómo tú estás, Bardelín?
0: Todo bien, Tony Fernández, adelante.
3: Estamos aquí con Rafael Medicina, porque salimos a buscar una medicina aquí donde Rafael Medicina, tremendo ser humano. Mi saludo y mi respeto para usted. Y dígale que los que vienen atrás le va a pasar lo mismo que Tony se va, y que van a morir. Nadie se va a dar cuenta cuando desaparecieron, ni de qué murieron.
0: Ay, la bazuca, Tony Fernández. Mira, ya vamos a pasar con otro artista. Este casi la gente no sabe o no lo recuerda tanto como lo que hemos puesto. Murió en Estados Unidos, cayó de un edificio. Vamos a ver de qué es.

0: está en un
1: bar. Ese es Juanchi Vázquez el Galeno, una voz de la época dorada. Los merengues del 80 y 90, con grandes éxitos en su momento. Y murió trágicamente tras caer desde el edificio donde residía en Estados Unidos. Algunos familiares dicen que el accidente ocurrió mientras estaba manipulando, retiraba un equipo ahí, arreglando un aire acondicionado. Ese es el que suena, Juanchi Vázquez, el Galeno, que este es su éxito, el que va a sonar ahora más conocido.

Oye, el Galeno, oye, qué voz tenía. El Galeno fue injustamente olvidado cuando se hablan de las grandes voces. No lo mencionan al Galeno. Y era uno de los intérpretes de merengue. Oye, más. Oye, qué voz que enamoraba en los 80. Súbelo, súbelo.

Suena el teléfono, buenas. Los que saben de música, recuerden que usted puede llamar al 809-578-2730 si quiere aportar algún dato. Los que saben de música, hoy estamos recordando esas voces que lamentablemente las perdimos en hechos trágicos. Músicos dominicanos, no importa el género, pues empezamos con Tatico, continuamos con Tony Cebal, ahora está sonando ahí el galeno, y otro que lamentablemente murió fue este, trágicamente. Escúchalo, súbalo.

0: Escuchan ahí ustedes las locas de Pepe Rosario, que murió antes de ver hasta dónde llegaría su grupo Los Hermanos Rosario. Una historia que tiene un elemento impresionante. Los Hermanos Rosario todavía no han vivido la gigantesca etapa de éxito. No la habían vivido en ese tiempo que tenemos hoy. Tenía Pepe 21 añitos, señores. Era pianista, cantante, compositor y era el director de la agrupación. ¿Qué serían de los Rosarios si Pepe aún estuviera vivo, eh? Dame la llamada, buena.
1: Dímelo, Bardi.
0: Adelante.
1: ¿Qué es lo que hay?
0: Todo bien.
1: Tranquilo. Saludame al primo ahí.
0: Ay, ahí está sonando Sandy Jiménez vía telefónica. Adelante, Sandy.
1: Tú sabes que cuando hablaste hace unos días de Toño y de los Hermanos Rosario, por arribita hablamos de Pepe. De verdad que, como bien tú estableces, no hay manera de medir, porque, ¿verdad?, él lamentablemente falleció antes de. Pero lo que se proyectaba en ese momento, por las cualidades de Pepe, como músico, como cantante, de verdad que era un ser completo, era un con todo este muchacho. Y dicen que él murió luego de ser apuñalado en un bar en San Pedro de Macorís, si no recuerdo mal. Y dicen que las heridas que le causaron la muerte no eran mortales en el momento, pero que por los compromisos que tenía en ese momento la orquesta, es lo que dice, él no fue a tiempo a un centro de salud. Y producto de esas heridas que aparentemente no eran graves, entonces la situación se le complicó y posteriormente murió. O sea que a lo mejor si hubieran ido a tiempo a una clínica, no sé yo, a un hospital, y hubieran recibido atenciones médicas, quién sabe lo que hubiera pasado. Y hay un dato interesante sobre la orquesta de los Hermanos Rosario. Todos los miembros de la familia Rosario, los primos, los tíos, los hermanos, los abuelos, todos tienen un salario. O sea, lo que la orquesta genera de dinero, aparte de lo que se ganan los que son miembros de la orquesta, evidentemente, hay una parte que se les reparte a toda la familia. Eso es de admirar también.
0: Claro.
1: Eso, muchachos.
0: Claro. Gracias. Gracias, Tandy Jiménez. Sí, fue en La Romana donde le dieron la estocada, que dice Sandy. 21 añitos. Una versión dice que también en una joven estuvo involucrada. Y como dice Sandy, había desesperación en el momento porque la herida no era mortal. Y Rafa incluso ha hablado en entrevistas de esto, de la forma en que desesperadamente buscaban ellos cómo ayudar a su hermano herido. Súbeme esta última de Pepe Rosario para pasar con otro artista.

0: Buenas, ¿quién al teléfono? Hello.
1: Era un mudo.
0: Ese es el mudo. Los que saben de música en este momento. Casi pasamos a otro artista, pero hay que. Me dicen que me le pongan otro de Pepe, me llaman aquí. Este. Me la pidieron el desdichado. Vamos a ver cómo dice. Ese no es Pepe, el que me pidió ese. Ese no es Pepe, ese es Rafa.
1: Rafa.
0: Tengo a Ramón Arturo Méndez aquí al teléfono. Buena.
2: Buen día, Bárdeni, la antigua, Emanuel Mireles, a todo el pueblo que te escucha.
1: Artista.
0: Adelante, Perínclito.
2: Mira, sobre Pepe Rosario, lo mató. Tal como dijo Sandy Jiménez, murió apuñalada por una jovencita que se dice que murió porque él la incluyó en ese merengue que tú tomaste, donde, que tú tocaste, que decía Fulana la Loca. Y que ella consideraba que no era uno lo que estaba en celo porque el muchachito estaba pegado, murió en La Romana. Y una nota importante es que eso fue en el 19 de marzo de 1983. Se celebran en Azua las fiestas patrias. Oh. Y yo estaba en una fiesta en el Bosque Bar de Azua, amenizada por Fernando Villalona, y quien en ese momento da la información a los parroquianos que allí estábamos. Yo representaba una casa licorera en la época, Bermúdez, Fernando Bermúdez, trabajaba en el sur del país. Y fue Fernando Villalona quien anunció que había fallecido Pepe Rosario. Eso que dijo Sandy realmente se comunicó porque fue en una fiesta, amenizando una fiesta en La Romana, y que él siguió tocando como que se sintió, pero que realmente no fue a tiempo. Como dice la gente, cuando toca, toca. Y sí, eso sucedió. Pepe Rosario, que era un mozalbete, tenía 20 o 21 años, realmente se proyectaba. Era el líder de ese grupo de los hermanos Rosario y se proyectaba como una estrella.
0: Imagina, ¿no? Otro Rosario, si no hubiese seguido juntos, tuviéramos tres hermanos Rosario. Y ahora, otro
2: orquesta. Es muy probable que así fuera.
0: Porque al final, aunque se mantengan unidos, al final, cada quien, por ejemplo, Toño con su artistismo, Rafa con su. Iban cada quien iba a despegar por su lado.
2: Sí, pero tal, no hay duda que es una familia que le da el peso que debe tener una familia. Eso que decía Sandy, sobre el apoyo que ese grupo brinda a toda la familia, Es increíble y es un ejemplo que debe ser emulado por todos nosotros. Gracias. Te sigo escuchando.
0: Gracias, Ramón Arturo Méndez. Y vamos a despedir el programa ya.

Ahí está escuchando usted el más reciente merenguero que pedimos de manera trágica. Ruby Pérez, la voz que murió cantando.

reciente, hace ya el año pasado, el 8 de abril. El año pasado, Ruby estaba cantando en Yesep, Santo Domingo, y el techo, usted sabe, es muy reciente y muy fresco todavía ese caso en la mente de nosotros y en nuestros corazones. Murió con más de 200 personas dentro. Zulinka estaba cantando con él esta noche y fue de la sobreviviente. Zulinka, su hija. Ruby Pérez, la voz más alta del merengue.

0: Gracias a los que nos acompañaron hoy en este segmento, los que saben de música. La semana que viene venimos con los artistas que solo pegaron una canción en este programa, los que saben de música. Me voy, vamos a una llamada al final. Buenas, breve.
1: Bueno, que Dios lo bendiga a los dos que están ahí y a Rafael Antigua también. Bye, es uno de los mejores programas que tiene el mundo, los viernes y todos los días. Pero oye bien, Rudy Pérez va a morir seguro. Oye, porque si hubiera sido al revés, que hubiera sido la hija de él que cae ahí abajo, Rudy Pérez se mete de cabeza tratando de sacarla, ni que se muera. Porque el amor de padre es el amor más grande que yo he podido ver yo, que tengo dos hijos. Muchísimas gracias.
0: Gracias, Cuadrado. Gracias. Gracias por tu valoración. Hasta la próxima. El que no dejó caer no tiene por qué bajarse. En breve, Notidiario.
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0: Buenas tardes a los amigos oyentes de toda la región del Cibao, del municipio Mocanito, de la provincia Espaillat. Serviprensa sea a través de Radio Ideal, la grandota de todo el Cibao presenta Notidiario Diciendo la Verdad, siempre primero, con noticias locales, regionales, nacionales e internacionales. Y aquí los titulares en la emisión de hoy viernes social, el Notidiario Titulares en Puerto Plata. Abinader inaugura obras y visitará Punta Bergantín. Titulares. La Policía Nacional frustra carrera clandestina de motocicletas. Titulares. En esta ciudad de Moca, provincia Espaillat, la Comisión Nacional de los Derechos Humanos filial de Moca celebrará 26 aniversario. Felicidades, Radamés Mercedes. En Santiago, ampliación del aeropuerto Cibao Central impulsará turismo e inversiones. Titulares. En Santo Domingo, Salud Pública asegura protección ante el ántrax en la frontera. Titulares. En Santo Domingo, el Servicio Nacional de Salud fortalece capacidad de respuesta en la red pública. Titulares. En Puerto Plata realizan jornada de prevención sísmica en esa provincia. Titulares. En Santiago, Rosa Santos propone gobernadores sean elegidos por voto popular. Titulares.
1: Está bueno.
0: Internacional. En Washington, Trump autoriza a la delegación iraní viajar a Nueva York para la asamblea de la ONU. Titulares. En Santo Domingo, la justicia valida reglamento de los derechos humanos. Titulares. Y por último, los titulares al inicio de Notidiario. En Santo Domingo, Tribunal Constitucional anuncia Congreso sobre Derecho y Justicia Constitucional. En breve, las noticias en detalle. Notidiario 12.4 minutos. Aquí están las informaciones en forma detallada en la emisión de hoy viernes social en Notidiario Noticias Regional en Puerto Plata. El presidente Luis Abinader desarrollará hoy viernes una agenda de actividades en Puerto Plata, donde encabezará la inauguración de varios centros educativos, un puente, una estancia infantil y una planta de valorización, además de realizar una visita al proyecto turístico Punta Bergantín. Con estas obras que serán inauguradas por el mandatario, se contaría o se estaría fortaleciendo el desarrollo de Puerto Plata mediante nuevas infraestructuras que impactan la educación, la conectividad vial, la atención a la primera infancia, la gestión de residuos al tiempo, que contribuyen a mejorar las condiciones y los servicios disponibles para las comunidades de la provincia. La agenda del mandatario iniciaría a las 11 de la mañana con su visita al proyecto turístico Punta Bergantín, una iniciativa vinculada al desarrollo turístico de Puerto Plata y a la proyección de la provincia como uno de los principales destinos del país, con impacto en la dinamización de la actividad turística, la generación de oportunidades y el fortalecimiento de la oferta de servicios de la provincia. Notidiario 12, 6 minutos, más informaciones en Notidiario Noticias Regional en Santiago. Por constituir un grave desafío a la vida y una violante flagrante a la ley, la Policía Nacional en Santiago impidió la realización de carreras clandestinas de motocicletas en la avenida Circunvalación Norte, en las inmediaciones del Burabo. Al dar a conocer la información, la institución del orden dijo que esta práctica ilegal no solo pone en riesgo mortal a quienes conducen, sino también a peatones y otros conductores que transitan por las vías públicas. En la intervención, los agentes policiales actuantes se retuvieron 9 jóvenes y 7 motocicletas. Los jóvenes fueron orientados mediante una charla sobre los riesgos, las consecuencias legales y la prevención de este tipo de actividades. La jornada fue encabezada por el comandante del departamento de Gurabo, el coronel Santiago Sánchez Galvez, quien orientó a los presentes sobre los riesgos que implican estas prácticas y las consecuencias legales establecidas en la ley número 63-17 sobre movilidad, transporte terrestre, tránsito y seguridad vial. Durante el encuentro se hizo énfasis en la importancia de preservar la vida y evitar conductas que puedan poner en peligro tanto a los propios jóvenes como a terceros. En cuanto a las 7 motocicletas ocupadas, estas fueron enviadas a las autoridades competentes para los fines legales correspondientes. Los jóvenes manifestaron su agradecimiento por las orientaciones recibidas y valoraron de manera positiva el llamado a tomar conciencia sobre los riesgos y las consecuencias que conlleva este tipo de actividad. Bueno que estos muchachones, a través de las orientaciones y también de este taller que se les dio, este taller de concientización, estos tomaron conciencia.
1: O sea, Ángel,
0: valga la redundancia.
1: Nosotros tenemos en el día de hoy una noticia que se ha hecho viral en las redes sociales, que es cerraron la cafetería más Lidia. Vieja de Moca, la cafetería Lidia. Aquí yo estoy viendo que Salud Pública cerró, donde se está hablando por lo legal, que ellos no tenían el permiso sanitario al día y que hay que investigar. Yo felicito a esa persona que llegó ahí de Salud Pública. Míralo ahí, a lo mejor tú lo conoces bien. Pero lo que vamos a decir que es como él dice, vamos primero a esperar todos para luego hablar. Hay que hablar con evidencia y hay que hablar, no se puede decir una cosa por la otra. Eso tiene que ser así. No se le puede, hay que investigar para no hacérsele daño a ningún tipo de negocio, no solamente a Libia, porque Moca está lleno de cafetería. Y si se vas a impresionar, es lo que a mi pensar yo digo, a lo mejor tú estás conmigo, se le debe de inspeccionar todos los negocios de la provincia, no dígase cafetería y comida
0: Lidia,
1: rápido.
0: Solamente a Lidia.
1: No solamente a ella.
0: Solamente a Lidia, si se ve esto como algo, como
1: a
0: si
1: Lidia,
0: fuese una maldad.
1: Se está investigando el caso, pero con Salud Pública deben de ponerse todos a hacer ese tipo de revisión.
0: Sí, pero que en todos los centros de venta de comida rápida, como es y son casi todas las cafeterías. Cafetería Lidia, aquí es un ícono de la gastronomía de comida rápida. Y esto debe llevarse hasta las últimas investigaciones. Tanto Salud Pública como otros organismos y otras entidades que se encargan de esto.
1: O sea, Ángel, escúchame, el vegano te llama desde Puesto Grande y te dice que ahí están los amigos tuyos que son inspectores de aquí.
0: Sí, exactamente.
1: Que eso bajo desde la capital. Está bien que sí, que de donde sea que haya llegado esa inspección se haga, pero con altura, además con evidencia y que todo no sea manipulado.
0: No, y que
1: vamos
0: y que,
1: a ser justos.
0: Y que siga si se quiere. Si se quiere hacer este proceso de inspección en los centros de venta de comida rápida o de degustación,
1: claro,
0: se debe hacer en todos. Esperamos que si se hizo con Lidia, esto no dé suspicacia, esto no dé derecho a pensamientos que lleven a la ciudadanía, principalmente a la ciudadanía mocana, a pensar de que hay algo en contra,
1: supuestamente en contra. Nosotros hablamos Lidia, así porque Lidia, no estamos en el hecho directamente.
0: Lidia, ahora mismo temporalmente la cafetería Lidia está cerrada.
1: Mucha calidad, José Ángel. Ay, todos sí. Los mocanos,
0: entonces,
1: algo ahí, han comido ahí.
0: Ahí pudimos ver la intervención de inspectores de salud pública de esta ciudad de Moca, de la Dirección Provincial de Salud Pública de esta ciudad de Moca, todos también debidamente identificados,
1: claro,
0: pueden hacer el proceso de supervisión y a supervisar, porque ahí hay, señores, un supervisor de salud pública que yo le deseo desde aquí que siga realizando su trabajo de forma vertical, como él siempre lo ha venido haciendo. No de forma horizontal, vertical todo el tiempo, por el camino derecho, porque es un hombre que hace lo que debe y tiene que hacer de manera justa y también respetando los derechos fundamentales de todos aquellos propietarios de establecimientos donde ellos tienen el derecho a la intervención y la supervisión. Ramón Rodríguez Ureña, la T, mi hermano y mi amigo, siempre apegado a los procedimientos, fundamentales de sus funciones.
1: Claro, sí. Claro que sí, José Ángel. Y vamos a exhortar de nuevo a Salud Pública también que se dé la vuelta por todos los negocios, por todo, y que todos tengan un permiso para... Porque todo el mundo, nosotros tenemos todo permiso y todos pagamos los impuestos allí, impuestos internos. Bueno, todo el que esté ganándose el peso, ojalá sea con café, pague impuestos.
0: La excusa que hay...

0: haciendo una maldad.
1: Además de eso, José Ángel, a mí me parece, yo cojo la cosa así. Cuando yo voy a cualquier lado y pago y cualquier cosa, yo antes de salir ahí delante, yo registro mis cosas. Ya después que tú sales con un plato cualquiera o cualquier cosa del establecimiento, ya tú perdiste legal. Escucha.
0: Eso es así. Bueno, entonces, vamos a continuar con las informaciones a esta hora, 12:13 minutos, en esta provincia de Espaillat, Moca, municipio Moca, sí. De la Comisión Nacional de los Derechos Humanos, filial de Moca, anunció la celebración de su 26 aniversario, sí. Actividad en la que también conmemorará el tercer aniversario de la fundación de la Comisión Nacional de los Derechos Humanos, República Dominicana, con un solemne acto dedicado a reconocer a personalidades que han realizado importantes aportes a la sociedad. La actividad es organizada por la filial bocana de la Comisión Nacional de los Derechos Humanos, que preside el profesor Radames Mercedes, quien informó que durante la ceremonia serán entregados reconocimientos especiales a destacadas personalidades de la provincia por sus aportes en diferentes ámbitos de la vida social. Entre los sectores que serán reconocidos figuran representantes del ámbito social, comunitario, comunicacional, periodístico y

0: Por favor, llámanos de nuevo. Llámanos de nuevo, por favor.
1: Aló.
0: En Santiago, la ampliación del Aeropuerto Internacional del Cibao marcará un nuevo punto.

0: para Notidiario. 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
1: Muchísimas gracias. Debo decirte, José Ángel, que yo soy de los que reconozco y escucho mi emisora, Radio Ideal, la emisora que sabe a pueblo y que es la auténtica emisora del pueblo. Aquí nosotros estamos escuchando ese atinado comentario que tanto tú como la doña estaban haciendo, porque la verdad es que uno a veces se sorprende, y no es que nosotros seamos defensores de ninguna de las partes. Hay un asunto que se da con este caso del café y el supuesto hallazgo dentro del vaso

0: verdad que encontrara una partícula, porque eso estaría por determinarse. Pero tú decir que tiene, que encontraste 20 partículas de esas, 20 heces de fecales de un ratoncito, y no tener una sola prueba, una sola evidencia, solo porque lo diga, es difícil de creer. Yo prefiero dudarlo mientras tanto, porque, bueno, si tú compras un café en una, en un lugar y te lo tomas ahí, y tú dices, pero mire, me encontré esto en el envase, mire, ¿qué es esto? No, usted lo compró, se lo llevó a un centro de masaje, que ella dice que ahí fue que se lo comió, que se lo terminó hasta el final, y que luego encontró una cosita en la boca, pero se bebió el café completo. Entonces, no sé por qué, por ese simple hecho, Salud Pública actúa sin comprobar las evidencias, solo porque escuchó y le creyó a la joven, porque el video se hizo viral. Está bien, no criticamos, respetamos lo que hizo Salud Pública, porque Salud Pública cumplió con su deber, fue al lugar, encontró hallazgos que ellos entienden que son falta de higiene en alguna parte, y que también estaban trabajando sin permiso, sin un permiso de Salud Pública. Salud Pública tiene todo el derecho a accionar en ese sentido. ¿Pero por qué lo hizo Salud Pública? Por la denuncia que hizo la joven, que no está comprobado que fue así, porque a mí nadie en ningún medio me ha mostrado el hallazgo de lo que ella dice que encontró. Entonces yo no es que no le crea. Ahora bien, yo les pido a la gente que está opinando y que dice, bueno, que por lo menos tengan parte de duda, y ustedes están haciendo un comentario que yo escuché, como lo hacen los verdaderos comunicadores de verdad. Ustedes están diciendo que hay que ver y hay que investigar, y atinadamente, como yo escuché ese comentario, me motivó a llamarle para felicitarle. Y yo estoy en esa misma tesitura. A mí hay que convencerme con evidencia de las cosas que se dicen y se denuncian en los medios de comunicación, porque de eso se trata. Es por eso que este programa Notidiario tiene décadas informando, y nadie ha podido inventar con Notidiario. ¿Por qué? Porque ustedes dicen la verdad primero. Entonces, vamos a estar claros. ¿Se le quiere hacer un daño a esa mujer? Es una pregunta. ¿Se quiere aprovechar una coyuntura para hacer un vulnerable de un asunto sencillo que no hay prueba? Es otra pregunta. ¿Es verdad que estaba contaminando el área donde hacen los sándwiches? ¿O es otra área la que estaba contaminada? Es otra pregunta. Entonces hay muchas preguntas en el aire. Esta es una institución ya, esa cafetería. A mí no me gustan mucho los sándwiches, pero yo paso por ahí cada rato y veo mucha gente consumiendo, y esta gente ha vivido todo el tiempo de eso. Entonces, tratar de crucificar un asunto, mire, debemos cuidar a Mosca. Entonces, me motivé por esto, porque si es verdad que eso fue así, bueno, porque se comprueba y punto, pero tengo mis dudas. Notidiario es mi casa, que Dios le bendiga, y sigo escuchando el programa.
1: Entonces, ¿por qué no llevan las pruebas y Salud Pública muestra lo que realmente o supuestamente había en el vasito de café que fue llevado, fue trasladado con cuáles intenciones malignas quizás fueron encontrados en este vasito de café? 20 heces fecales de supuestos ratones. Gracias, mi hermano Rafael La Antigua, gracias. Y aquí tengo, Janet, búscame la información de San Víctor en torno a el mensaje que manda el coronel de los
2: de allá. De mira, ahí está José
1: aquí
2: Ángel.
1: Aquí lo tengo, dice, coronel de los bomberos de San Víctor, Domingo Antonio Rocas, llama a no quemar basura. El encargado del cuerpo de bomberos del municipio de San Víctor, coronel Domingo Antonio Rocas, hizo un llamado a la población a no quemar basura como medio de prevención para evitar incendios forestales y otros siniestros. Rojas exhortó a los residentes o moradores a crear conciencia y colaborar con las autoridades, evitando prácticas que puedan poner en riesgo el medio ambiente, las evidencias y la seguridad de la comunidad o municipio de San Víctor. Esto es bueno, qué bueno.
2: Domingo, Willy Reyes da palo.
1: Domingo, te felicito.

0: esto.
1: Sí, claro, a través de...
0: Gracias a Noticiero Reyes, gracias claro, a William.
1: Investiga la noticia,
0: gracias
1: Willy.
0: A
1: mi
0: Willy Reyes,
1: cuñado.
0: Willy Reyes, quien es parte...
1: Del
0: legado de Notidiario. Del legado. Porque es hermano del extinto, ido a destiempo, Bernie Antonio Reyes, Bernardo Antonio Reyes, fundador de ese espacio informativo. Pero aquí estamos al pie del cañón, siguiendo el legado que dejó Bernie Antonio Reyes. Paz a tus hijos.
1: Ya cumplió 15 años, hijo.
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0: Adelante, Alberto, ahora te está poniendo rápido, Alberto.
1: Ay,
0: Colón.
1: Oye, tiene que buscar el nieto al colegio.
0: ¡Ey! ¡Adelante, licenciado! El auténtico de Notidiario, Alberto Colón. Adelante, mi hermana Sasaso.
2: Gracias, José Ángel, la máquina informativa, Eugenio Compré, doña Yanel lo controle y a todos los que sintonizan la potente radio ideal al mediodía. Quiero tender saludos especiales para José Núñez, allá atrás del Imperio, ¿verdad? Que siempre escucha al Notidiario, y a mi hermano Oscar López, que se continúa recuperando de su recaída de salud allá en New Jersey, que siempre escucha este programa. Así que para ellos, muchas, pero muchas felicidades. 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Señores, miren, yo quiero referirme a la situación de la cafetería Lidia. Esa es una cafetería que tiene décadas sirviéndole, vendiendo productos, cervezas, refresco, sándwich, en fin, todo tipo de comestibles. Una cafetería que tiene décadas. Yo desde jovencito estoy viendo eso. Y indudablemente es la primera vez que uno escucha una denuncia de esta categoría, de esta que da, ¿verdad? Porque es un asunto grave, porque cerraron las autoridades de salud pública. Se dice que ellos fueron y que hicieron los expertise y descubrieron que había falta de higiene, que no estaban las condiciones necesarias como para venderle productos a la población, según ellos. Y entonces decidieron cerrar ese establecimiento icónico del municipio de Moca. Ahora, uno no sabe en realidad si encontraron, si tienen las evidencias necesarias o no, porque uno no estaba en ese momento cuando lo hicieron. Ahora bien, salud pública está para eso. Esa es su función, una de ellas. Entonces, si hay una verdad, es que muchos establecimientos, de barras, comedores, cafeterías pequeñas, no cumplen con las reglas necesarias para mantener la higiene, la limpieza necesaria para despacharle productos comestibles a las personas. Entonces, nos parece a nosotros que ese servicio, ese trabajo de salud pública de enviar a inspectores, a comedores, a pequeñas cafeterías, a lugares donde se sirven bebidas, tiene que ser más seguido, más continuo, porque estamos hablando de la salud del pueblo dominicano, del pueblo mocano en este caso. Entonces, en cuanto a la cafetería Lidia, uno le resulta extraño este tipo de situación. Por lo que he mencionado, esa cafetería tiene décadas, es la cafetería que más vende aquí, porque ahí asiste la gente de clase media, la de clase media-baja, muchos humildes también van, ¿verdad?, por tradición. Y entonces es una situación que uno se le encuentra un poco extraña, que una cafetería, con la fama que tiene esa cafetería, no tener, según las autoridades de salud pública, la precaución en cuanto a la higiene, el asunto de la limpieza, el asunto de, claro, se ve todo limpio. Estamos hablando en el sentido del manejo de los vasofones, de las cosas que pudieran encontrar residuos de rata, de las heces. Esa es una situación un poco difícil, en el sentido de que uno se resigna a creer que eso en realidad sea verdad, por lo que yo soy de lo que se suma que los experticios deberían ser mucho más claros y tener evidencia más contundente para tomar una decisión de cerrar esa cafetería. En un servicio especial para Notidiario, reporta Alberto Colón.
0: Acuérdense, señores, los reporteros, quienes sean.
1: Son cinco minutos.
0: Que valen oro. Esto no es un discurso.
1: No, 5 minutos en un programa vale oro.
0: 5 minutos en un programa como este. Y ya ustedes saben que el que no valora sus 5 minutos reglamentarios que tienen como reportero, lamentabilísimamente vamos a tener que buscar otra forma. O una alternativa a eso. Que no vamos a estar todos los días diciendo lo mismo, sabiendo que tienen que pautarse pauta hace 5 minutos.
1: Que tenemos un reloj frente a frente.
0: Claro, me hizo tiempo, no, dime, a ver. 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Camacho, bendiciones te manda Dios en mi voz y por este micrófono de Notidiario. Adelante, Yanet Paulino.
1: Sí, José Ángel, tenemos desde a Mauri, Santiago a Mauri. Adelante,
0: que
1: a Mauri.
0: Un poquito breve, estoy solo, a Mauri.
1: Adelante, para Notidiario.
2: Buenas tardes, señores. Muy buenas tardes. Déjenme aprovechar los 3 minutos, no puedo 5. José Ángel y doña Yanet, hasta que a mí no me encuentren con el racimo de plátano saliendo de la parcela al hombro, no me pueden decir ladrón. Todo el mundo puede vocearme ladrón. Pero, y decírmelo, que me lo digan. Una cosa es que me lo digan y otra es que yo lo haga. Esa joven, la que quiso manchar la imagen de la cafetería, debe de darla legalmente, entiendo yo, ¿verdad? Porque las redes son buenas, las redes no son malas. ¿Es quién la usa el malo? Aquí en Santiago, un comunicador presentó un ratón dentro de un botellón de agua de una envasadora de agua. A los 2 días o 3 le dieron un anuncio. Entonces, la envasadora de agua era la mejor. Yo, como dueño de la envasadora, no se lo doy el anuncio porque le está manchando la imagen, y a mí el que me ensucia en mala fe no puede venir a limpiarme en buena fe. Que Dios les bendiga.
0: Coherente siempre contigo.
1: Oye, José Ángel, escucha lo que yo te voy a decir. Escucha, para mí es así. José Ángel, no se le está haciendo solamente el daño a Lidia, sino a todos.
0: A todo el que degustaba.
1: Claro.
0: Provisionalmente degustaba ya. Los sándwiches tan sabrosos, valga la publicidad, que nunca
1: el
0: no
1: café,
0: quiero.
1: Pero los quipes.
0: Yo no voy, no estoy a esa. No en esa altura, a esa bajeza, porque son bajezas.
1: O sea,
0: no es que como dice a Mauricio, allá en Santiago un comunicador hizo este tipo de daño para que le dieran una publicidad. Yo no estoy en eso. Yo no soy de ahí.
1: No.
0: Notidiario no es de ahí.
1: No.
0: Negativo por completo. Nosotros estamos para defender el pueblo en sentido general. Nosotros estamos en diferentes áreas a la defensiva del pueblo. Y nosotros no nos vamos no vamos a acatar este tipo de situaciones para hacer el daño, ni tampoco mucho menos para nosotros traer una publicidad a este espacio informativo. Pero sí, la supercafetería Lidia. Es un ícono de la gastronomía de comida rápida. Donde usted iba y degustaba de un sabrosazo café. Usted iba provisionalmente porque la van a abrir. Yo espero en Dios que abran pronto la supercafetería Lidia. Un sabroso sándwich, un burrito. Y entonces venir de buenas a primeras esta situación que nos llena de asombro, Janet. Por décadas.
1: Claro.
0: Más de 40 años tiene la supercafetería
1: como
0: Lidia.
1: Como Notidiario, estamos juntos.
0: Notidiario también. Para que de buenas a primeras uno reciba asombrosamente esta noticia de que la supercafetería Lidia
1: está pasando por ese proceso
0: temporalmente. Porque eso es temporal.
1: Vamos a investigar.
0: Por eso exigimos a la Oficina Provincial de Salud Pública, a la Dirección Provincial de Salud Pública, que investigue
1: esto. Bien.
0: Pero que se lleguen las últimas consecuencias de investigaciones. Porque yo diga, después que yo saco un café, un chocolate,
1: un sándwich, un jugo,
0: yo diga de que después que me jondí el sándwich, o yo vaya por la mitad comiendo el sándwich, que yo saqué el sándwich de allá, de la cafetería, yo en mi casa.
1: No, eso no es preciso. Eso no es justo.
0: Entonces, yo publique por las redes de que yo en mi casa, o que se yo quede en el parque, que me paré a comerme el sándwich, y que yo abrí el sándwich o la mitad, pues ya te se ha jondeado la mitad. Ya usted no se sabe de dónde salió la mosca y usted diga que fue de la supercafetería Lidia. Esto hay que investigarlo. Y que lleguen hasta las últimas consecuencias.
3: Espérese, ¿qué desean?
0: Porque no estamos de acuerdo, porque me huele a cosa maléfica.
1: José Ángel, tenemos una llamadita muy importante sobre ese tema. Vamos a darle un minuto a ese amigo oyente.
0: Sí, pero que sea breve, porque tengo todo encima.
4: Señor, doña Nidia era de aquí de Puerto Grande. El papá de doña Nidia le llamaban Antonio. ¿Cómo que llamaban esta gente muy inventada aquí en Puerto Grande? Coño.
1: Capellán.
4: No, Marcelino.
1: Ok, sí.
4: Sí, y entonces doña Nidia vivía en un sitio que llamaban Coro Duro con un señor llamado Papa Grullón que murió. Y murió ella, y ella consiguió ese puesto ahí, que no había casi cafetería en Moca. ¿Usted oye?
0: Gracias.
4: Una cafetería muy inventada esa de doña Nidia.
0: Pero es un ícono en Moca.
4: ¿Usted oye?
0: Un ícono.
4: Para eso es un daño que le están haciendo a doña Nidia.
0: Yo creo. Voy por ahí contigo.
1: O sea, él dice que tiene 46 años más o menos.
0: Bueno,
1: aquí en la provincia.
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0: 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Dime, Janet.
1: O sea, Ángel, nuestro reportero Alfredo dice que él iba a esa cafetería y se tomaba pan de fría y eran a 15 pesos y salía con las canciones de Camilo VI y salía prendido, dice Alfredo.
0: Oigan el iconismo de esta super cafetería Lidia. Oigan el iconismo. Oigan si es una verdadera, señores, una verdadera fundadora de las cafeteritas estas que hay. No, porque la super cafetería Lidia, oigan, es super cafetería Lidia, el ícono de las cafeterías.
1: Mocano, tradición Mocano. De Moca, eso es tradicional, José Ángel. Oye, José Ángel, cuando todo este caso termine, vamos ahí a conocerla a ella personalmente.
0: No la conozco.
1: Yo no la conozco.
0: Tiene una trayectoria de mención en todas partes.
1: Vamos ahí a hacerle una pequeña entrevista.
0: Claro que
1: a Lidia.
0: Sí, claro. Super cafetería Lidia. No te preocupes, Lidia.
1: Que Dios está ahí.
0: Que tú sigues siendo la forjadora de los que verdaderamente desayunamos, comemos y cenamos con la comida rápida, con verdadera higiene, calidad y un real servicio. Bueno, ya le hice la
1: publicidad. La publicidad, nunca hemos pasado por esa cafetería. Bueno,
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0: 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Atención, mami, la morena, mi cuñá. Atención, mami, la morena, mi cuñada en San Víctor, es mi cuñada, porque es la esposa de mi hermano, del megabó, el megavegano, el mega bolivita, el mega hermano mío. ¡Ay, bolivita, no me deja morir!
1: O sea,
0: bolivita,
1: Ángel,
0: yo estoy malo.
1: Te adoptaron como yo adopté a Christopher.
0: Bueno, Nidia Mendoza me adoptó.
1: Bueno, y yo a
0: Nidia
1: Christopher.
0: Nidia Mendoza,
1: mi vecino, mi hijo.
0: Un abrazo simbólico y un beso en la frente para doña Nidia.
1: Así mismo, Christopher.
0: Oye.
1: El loco le gustan la sopa boba. Guárdamela allá donde doña Luisa. Oye, Christopher. Luisa tiene unas manos benditas, porque ahí sí hay.
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0: Buenas tardes, Notidiario La Cara al Pueblo. ¿Saben por qué? Por la misericordia de Dios, creador y dador de vida, que nos da días gratis, semanas gratis, meses gratis. Y si usted afianza cada día más su fe y no se lleva de los piperos, y se lleva de mí, y afianza y multiplica cada día más su fe en Cristo, creador y dador de vida, el chibú, el barbú, y se agarra de su barba sagrada o de su bastola sagrada, usted seguirá teniendo años gratis. Saludito para el mejor ceramiquero de toda la región del Cibao, municipio Mocanito de la provincia de España, Zacarías, sin lugar a dudas. Su esposa doña Miriam y el padre de doña Miriam allá en Licey al Medio, que es enfermo, con ese espacio informativo Noti Diario. Don Guillermo, te quiero, Vice. 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Un saludito para Reiner y el quitacliente en el mercado nuevo de esta ciudad de Moca. Un saludito también para su esposa. Y seguimos esperando tu pronta recuperación. Ya está de alta, está en casita, doña Ivana.
1: Saludito, cuídate, para usted. Hija, cuídate. Hay que cuidarse.
0: Bueno, eso es verdad. Saludito para Amable Checo, fiel oyente de este espacio informativo allá en la playita, de Santa Rosa, y su hermana doña Bruna. Saludito para ustedes.
1: Y Lencho José Ángel.
0: Y de Lencho Tayota Berro Auyama, que parece que es ojeo.
1: Aquí está loco, Memo.
0: De Lencho Tayota Auyama, que parecen que es ojeo. Las berenjenas que dejó el PLD. La tiene él de Lencho, ahí en el mercado nuevo de esta ciudad de Moca. ¡De Lencho! ¡Lencho!
1: ¡Me encanta!
0: ¡Te quiero, Baisa! ¡De Lencho!
1: Memo, me encantan las berenjenas.
0: ¡Ay!
1: Y las tayotas.
0: Las berenjenas y las tayotas. Y las auyamas que aparecen que son, la tiene de Lencho. Ahí en el mercado nuevo. ¡Lencho! Lencho identifica ya el mercado nuevo.
1: ¡Deja Lencho quién!
0: Saludito para mi gente de allá, de Puesto Grande. Para el Choco.
1: El vegano.
0: Para Ramón Rodríguez Ureña Laté, para la Rubiota, y todo el compinche mío allá, uh-huh, en Puesto Grande. Y a mi hermano, más que mi hermano, el Megabó, el Megabolivita, el Mega hermano mío, el vegano. Saludito para ti, hermano. Te quiero, Baisa. Tú no te imaginas lo que yo te quiero. No te cabe en la mente lo que yo te quiero y te aprecio.
1: No.
0: Janet. Nos da la orden desde el mercado nuevo de esta ciudad de Moca. Nos da la orden el popular de Negro Recao, presidente de los recaeros del mercado nuevo de esta ciudad de Moca, de que usted, Eugenio Comprés, donde se encuentre. Y yo, no. Fuimos. Hasta aquí Notidiario, bajo la dirección de Janet Paulino, viuda Reyes. 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Los jugos naturales que usted debe de seguir degustando para que haga una buena digestión, tanto del desayuno, de la comida, de la cena. 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De Negro Recao vuelve y nos dice a nosotros, Janet, que tú y yo no
1: fuimos.
0: Hasta aquí Notidiario. Bajo la dirección de Janet Paulino, viuda Reyes, fueron sus voces informativas.
1: Janet Paulino.
0: Y la máquina, José Ángel López. Feliz resto de tarde y de fin de semana.
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Hoy es viernes 18 de septiembre del año 2026. Un día como hoy del año 1924, terminan de retirarse del territorio dominicano las fuerzas de ocupación militar norteamericanas. Un día como hoy del año 2013, el Senado aprueba la ley 100-13 que crea el Ministerio de Energía y Minas, mantiene durante 5 años sus atribuciones, facultades y funciones a la Corporación Dominicana de Empresas Eléctricas Estatales, crea el Sistema Nacional de Atención a Emergencias y Seguridad 911. Un día como hoy del año 2014, son sepultados los restos de la ex primera dama de la República, René Clan, viuda del fenecido presidente Antonio Guzmán, fallecida a los 98 años de edad. Un día como hoy del año 1502, Cristóbal Colón llega a Honduras en su cuarto y último viaje. Un día como hoy del año 1923, gran terremoto de Kanto, un sismo en Japón, causa unos 105.400 muertos, más de 37.000 desaparecidos, arrasando la isla de Honshu. Un día como hoy del año 1968, primer trasplante de corazón en España por parte del cirujano Cristóbal Martínez Bordiú, yerno del jefe del Estado Francisco Franco, al paciente Juan Rodríguez, que falleció 27 horas después. Un día como hoy del año 1983, un avión comercial de la aerolínea Korean Air ingresa por error en el espacio aéreo soviético y es derribado por cazas de combate. Murieron sus 269 ocupantes. Un día como hoy del año 2025, la Jurisdicción Especial para la Paz condena a 12 exmilitares colombianos a penas restaurativas de entre 5 y 8 años por crímenes de lesa humanidad y de guerra, como máximo responsable de 135 asesinatos cometidos entre 2002 y 2005 en el marco del conflicto armado en Colombia. Y esta es la frase de hoy en proyección informativa. La educación es el movimiento de la oscuridad a la luz. Y aquí están las noticias locales, nacionales e internacionales en esta edición de hoy de Proyección Informativa Noticia Nacional. Uno de los dos imputados por el asesinato de Andy Lucien era un hombre de su entera confianza, quien se asoció con otro sujeto para planificar quitarle la vida y ocultar el cadáver dentro de una estructura de concreto recién construida en el sector Buenos Aires de Herrera, en Santo Domingo Oeste. Así consta en la solicitud de medidas de coerción instrumentada por el Ministerio Público, que establece que el imputado José Antonio Martínez Jobset Martínez, pese a mantener un vínculo cercano con la víctima, se alió con Juan Gabriel Martes Ramírez, el Diamante, con la finalidad de planificar y ejecutar el crimen. Esto debido a la existencia de un conflicto económico por una deuda pendiente que el imputado mantenía con el occiso. El Ministerio Público solicita prisión preventiva como medida de coerción contra ambos imputados. Un juez de la Oficina Judicial de Servicio de Atención Permanente conocerá la solicitud de medida de coerción hoy viernes. Las autoridades hallaron el cuerpo sin vida de Andy Lucien oculto debajo de una escalera dentro de una estructura de concreto de construcción recién construida

0: Conte afirmó el director ejecutivo del Departamento Aeroportuario Mérido de Jesús Torres Espinal. Torres Espinal calificó el proyecto como una obra monumental que colocará a Santiago en una posición de mayor relevancia dentro del sistema aeroportuario nacional y permitirá fortalecer sus vínculos con importantes destinos internacionales. Esta es una obra monumental para el país. Va a cambiar la conectividad de Santiago con el mundo, sostuvo el funcionario al destacar las características de la ampliación y las condiciones que tendrá la terminal. El director del Departamento Aeroportuario señaló que el proyecto constituye una apuesta del empresariado santiaguero por el desarrollo de la ciudad y por aprovechar su capacidad para convertirse en un punto de conexión cada vez más importante.
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0: 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Bien, a continuación, aquí está nuestro reportero Manuel Sánchez. Adelante, Manuel.
2: Muchas gracias, don Esteban Comprés, micrófono de oro. Este reportaje especial es a nombre del interactivo Manuel Sánchez, el Ayuntamiento Municipal de Moca y nuestro alcalde Miguel Guarujuya Cabral, pasión por un pueblo. En nuestra primera información, la comunidad del Algarrobo en Moca le agradecen al Ayuntamiento Municipal la entrega de dos importantes obras. La primera obra fue la reconstrucción del club recreativo y la segunda obra fue el puente de la comunidad del Algarrobo. La unión de juntas de vecinos de esa comunidad le agradecen a nuestro alcalde Miguel Guarujuya Cabral por esas dos grandes obras. 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En otra información, el Departamento de Espacios Públicos del Ayuntamiento de Moca le siguen pidiendo a las personas que tienen establecimientos comerciales a respetar las leyes para no obstaculizar las aceras y las calles para el buen tránsito de los transeúntes. Eso es parte del encargado del Departamento de los Espacios Públicos del Ayuntamiento de Moca, Eduard García. 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En otra información, el Departamento de Espacios Públicos del Ayuntamiento de Moca le siguen pidiendo a las personas que tienen establecimientos con

0: sociales a respetar las leyes para el buen tránsito. 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Y en nuestra sección, eso está muy bien, pero muy bien. Nuestro alcalde Miguel Guarcuya Cabral y todos los alcaldes en los distritos municipales de la provincia de Espaillat le agradecen a nuestro presidente Luis Abinader por el gran encuentro que sostuvieron en una casa campestre en esta ciudad de Moca para tratar varios temas que existen en Moca y en todas las comunidades de la provincia de Espaillat para resolver esos inconvenientes de todos los alcaldes de la provincia de Espaillat. Y eso está muy bien, pero muy bien. Este reportaje especial fue a nombre del interactivo Manuel Sánchez, el Ayuntamiento de Moca y nuestro alcalde Miguel Guarcuya Cabral, pasión por un pueblo. Gracias, micrófono de oro, Esteban Comprés, en el mejor programa nacional noticioso, proyección informativa, y seguimos en sintonía.
1: Proyección informativa 1:43, Noticia Nacional. El Ministerio de Justicia y la Liga Municipal Dominicana realizaron un diálogo de validación con representantes de gobiernos locales como parte del proceso de consulta para la elaboración del reglamento del Sistema Nacional de Derechos Humanos. El encuentro estuvo encabezado por el ministro de Justicia, Antoliano Peralta Romero, y el presidente de la Liga Municipal Dominicana, Víctor de Asa, con la participación de la viceministra de Asuntos Registrales y Servicios a la Ciudadanía del Ministerio de Justicia, Delta Paniagua, según detalla un comunicado. También participaron representantes de la Federación Dominicana de Municipios, la Federación Dominicana de Distritos Municipales y la Unión de Mujeres Municipalistas Dominicana. Durante la jornada desarrollada en la sede de la Liga Municipal Dominicana, los representantes de los gobiernos locales escucharon experiencias, desafíos y propuestas vinculadas con la realidad de sus comunidades y la implementación territorial de políticas de derechos humanos. Proyección informativa 1:45. En Asua, más de 10.000 litros de bebidas alcohólicas presuntamente adulteradas fueron ocupadas por la Policía Nacional y el Ministerio Público durante el desmantelamiento de un laboratorio clandestino localizado en las proximidades de un arroyo en el Distrito Municipal Barrera, municipio Asua. Durante la intervención fueron encontrados 51 tanques que contenían aproximadamente 10.615 litros de la sustancia que se presume corresponde a bebidas alcohólicas adulteradas. Las autoridades estimaron que los recipientes tenían una capacidad de unos 55 galones cada uno, para un total aproximado de 2.805 galones. En el operativo participaron agentes de la Subdirección Regional Sur Central de Inteligencia, DINTEL, PANI, la División Provincial de Inteligencia, DINTEL, ASUA, y la Policía Preventiva de ASUA, en coordinación con la Dirección de Área de Operaciones de Inteligencia y el Ministerio Público. Y a continuación, en proyección informativa, le damos la vuelta al mundo con las noticias internacionales. Aquí están las noticias internacionales en Ciudad del Vaticano. El Papa León XIV advirtió del riesgo de acostumbrarnos a delegar en los algoritmos decisiones que corresponden solo a la conciencia humana durante su catequesis en la audiencia general celebrada en la Plaza de San Pedro, en Lima. La presidenta de Perú, Keiko Fujimori, recibió la autorización del Senado para viajar a Nueva York del 21 al 25 de septiembre para participar en la sesión 81 de la Asamblea General de las Naciones Unidas, el primer viaje al extranjero que realizará como jefa de Estado en Nueva York. El presidente de República Dominicana, Luis Abinader, será reconocido en Nueva York por la organización Sociedad de las Américas con la insignia de oro por su liderazgo para promover el progreso económico, democrático e institucional en el país y el hemisferio. En otra noticia internacional, en Nueva York, el petróleo intermedio de Texas cerró con una bajada del 0,5% hasta los 101,91 dólares el barril, ante informaciones que apuntan a que Arabia Saudí ha ofrecido cargamentos adicionales de crudo a través de Omán. En Washington, el Departamento de Seguridad Nacional de Estados Unidos, encargado de ejecutar la política migratoria del presidente Donald Trump, respondió a las críticas vertidas por la congresista republicana María Elvira Salazar sobre los agresivos procesos de deportación y aseguró que no habrá amnistía para inmigrantes ilegales, le guste o no a la legisladora de Florida. En otra noticia internacional, en Bogotá, el presidente de Colombia, Belardo de la Espriella, descartó un canje de rehenes con el Ejército de Liberación Nacional, en el que estuvieran incluidos los tres policías y una ciudadana que la guerrilla secuestró hace un mes en el noroeste del país. Finalmente, en las internacionales, esta noticia fechada en Kiev, Ucrania. Una andanada rusa de misiles y drones dirigida contra la capital de Ucrania y sus alrededores durante la noche y hasta la mañana del jueves dejó al menos 19 personas heridas, informaron las autoridades locales.
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1: 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Proyección informativa 1:50, noticia nacional. El Tribunal Constitucional informó que celebrará del 21 al 23 de septiembre el sexto Congreso Internacional sobre Derecho y Justicia Constitucional dedicado al tema el debido proceso en materia penal, un encuentro que propiciará el análisis de las garantías que intervienen en el proceso penal y su relación con los derechos fundamentales, el derecho y la justicia constitucional. Durante 3 jornadas, juristas, magistrados y especialistas procedentes de Argentina, Costa Rica, España, Estados Unidos, Alemania, Perú, Puerto Rico, Colombia y República Dominicana intercambiarán experiencias, criterios y buenas prácticas sobre los principales desafíos que plantea el debido proceso en materia penal. El magistrado Manuel Ulises Bonelli Vega, coordinador del Congreso y del Centro de Estudios Constitucionales, resaltó la relevancia de este encuentro internacional y señaló que abordar el debido proceso en materia penal desde su dimensión constitucional permite examinar las garantías y los derechos fundamentales que deben ser observados en las distintas actuaciones del sistema de justicia. Proyección informativa 1:52 en Santo Domingo. El ministro de Salud Pública, Víctor Atala, aseguró que la República Dominicana mantiene activa la protección sanitaria en la zona fronteriza ante los casos sospechosos de ántrax investigados en Haití, y afirmó que el país cuenta con capacidad para detectar y atender eventuales casos. Atala explicó que los casos reportados en Haití aún son sospechosos y no confirmados, mientras reiteró que en territorio dominicano no se ha registrado ningún caso de la enfermedad. También señaló que los equipos de salud están recibiendo capacitación para fortalecer la identificación y atención de posibles casos. El Ministerio de Salud Pública informó previamente que las autoridades haitianas investigan 13 casos sospechosos y 2 fallecimientos al suroeste de Haití. Hasta el momento no se ha confirmado que las muertes hayan sido provocadas por ántrax. Como parte de las medidas preventivas, el Ministerio de Salud Pública informó que República Dominicana reforzó la vigilancia epidemiológica y zoosanitaria en coordinación con el Ministerio de Agricultura y la Dirección General de Ganadería.
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1: Voz informativa de Esteban Comprés. Gracias por la sintonía. Muy buenas tardes. El próximo lunes a la 1:30 vuelve otra vez Proyección Informativa.
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0: Informaciones están en el equipo de la tarde, el toque de queda de la tarde, el equipo. ¿Buscando piezas originales para tu vehículo? 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

2026, señores, a unos mesecitos ya para que llegue el 2027, fin de semana. Hoy se come. Gracias, Señor, por tu bondad y misericordia con cada uno de nosotros en este día, señores. Pedirle la fuerza al Espíritu Santo, esa fuerza que viene de Él solamente para poder resistir todas las dificultades que podamos encontrar en el camino. Aquí estamos con el equipo de la tarde. Miren, llovió esta mañana, eso de las 10, como les dije ayer. Ya, gracias a Dios, el Señor está teniendo misericordia. Ya la llovizna está acercándose aquí para la agricultura, señores, para que los frutos puedan, ¿verdad?, resurgir de nuevo. Así que aquí estamos, subimos y bajamos de una vez con las informaciones que tenemos de este fin de semana, como siempre, muchas informaciones. Así que arrancamos en un ratito. Nivel de salsa, nos vamos. Rubí Pérez y, ¿verdad?, Michelle, el bueno.

Bajamos, bajamos ya con las informaciones en detalle aquí en el equipo de la tarde, señores. Bien, y sigue, sigue. Miren, el Senasa 2.0, al menos 28 arrestados en Santiago, Santo Domingo, La Vega y Cotuí. Dice el presidente Abinader que el caso de Senasa, que esto sirva de ejemplo ahora y para los próximos años. Excelente, excelente, presidente. Es así, como usted bien dice, para que, porque muchas veces usted busca a la persona de confianza, usted lo nombra en un puesto y cree que le van a hacer un tremendo trabajo, pero lamentablemente mucha sorpresa se ha llevado el presidente con algunos funcionarios, porque no es un secreto para nadie, señores, que el anterior gobierno y este, pero ha habido, según algunas informaciones, esa es la diferencia, que por lo menos este lo aparta y deja que la justicia se encargue, y es lo que queremos, que la justicia sea independiente cada vez más. Así que empiezan a trasladarlo allá a la cárcel de la Ciudad Nueva, los implicados en el caso 2.0 del Senasa, que ustedes saben que este es un caso que de los casos más grandes a nivel de caramba, porque se robaron dinero, pero también se robaron esos medicamentos que tanto lo necesitan, ¿verdad? Esos medicamentos de alto costo, y eso, ¿verdad? Que es una situación difícil, pero ya el Ministerio Público ha ocupado los bienes y dineros en efectivo de vehículos y armas de fuego como parte de la operación. Así que el Ministerio Público ya puso en marcha la operación Senasa 2.0A con el propósito de procesar al presunto, ¿verdad?, entramado de corrupción

0: de ex empleados del Seguro Nacional de Salud, SENASA, médicos y otras personas. Un tremendo caso. Vamos a tener esta llamadita antes de continuar con más informaciones que tenemos aquí. Hoy viernes, buenas tardes el equipo.
1: Buenas tardes, Fausto. Saludame a Luis Santana por donde quiera que esté, que el lunes ya lo esperamos, que esa gira no sea tan larga.
0: Dios mediante, Dios mediante. Sí, ya él me dijo, termina la semana ahí para que, sí, pa que termine de hablar mucho.
1: Hace falta, lo
0: Tony,
1: hace falta
0: porque tiene Tony, que... me he dado vida hablando aquí.
1: Digan, Fausto.
0: Me he dado vida hablando porque dice que hable mucho.
1: Porque el hombre hace falta, porque el hombre toca unos temas con fundamento, ¿tú me entiendes? Y lo de fundamento han querido desviarlo, pero el fundamento hace falta. Démosle un saludo a Nelson Pichica, démosle un saludo a Nelson, el otro, donde el Vale iba, hermano de Buche y esa gente.
0: Claro, claro que sí.
1: Que es casi como mi familia, esa gente.
0: Es correcto, es correcto.
1: Estaban valerosos por ahí, también a Felu Llama y su esposa, y a Nelson Pichica, pero óigase, quiero decirle algo. Usted, Dios, uno debe de sentirse orgulloso.
0: Tony, antes de nada, óyeme, próximamente estará aquí el doctor José Jerez. Ya hablé con alguien para...
1: Es un caballero, sí. Es un caballero. Ya ahí actuaron sobre la cafetería Libia, pero...
0: Tengo un comentario más adelante sobre eso.
1: Sí, ellos lo que deben de hacer es ponerse al día con el Estado, usted me entiende, y lograr, porque la muchacha dice que estaba mintiendo, pero con nadie va a mentir así. Esos son fracasos que le pasan. Yo estoy en una casa que estoy comodito y puedo hallar un ratón hasta en la nevera, usted me entiende.
0: Vea, claro. Eso es así.
1: Esos son fracasos que pasan, igual que cuando a usted le va a pasar cualquier cosa. Es que la gente ha querido darle otro cuento. Oiga,
0: sí.
1: Saludar a doctor José Jerez, salúdame a Junior Núñez, y terminando diciéndole, Fausto,
0: dígame.
1: Que habíamos tenido un presidente que metía a su propia gente presa. ¡Oyeron, delincuente!
0: Gracias. Es correcto, y lo decíamos a propósito de este caso de SENASA, y qué pena que va en su propio gobierno, caramba, no le fueron fiel, le defraudaron. Yo sé que el presidente no se siente cómodo y nadie se va a sentir cómodo cuando tú pones gente de tu entera confianza y te hacen esto. Pero asimismo el presidente Abinader le advirtió hoy viernes a quienes incurran en actos de corrupción deberán responder ante la justicia al referirse a los allanamientos realizados por la Procuraduría Especializada de la Corrupción, el PECA. Así que como parte de las investigaciones relacionadas con el Seguro Nacional de Salud, SENASA, señores, ustedes saben que este ha sido un caso sumamente grande. Buenas tardes, el equipo.
2: Fausto.
0: ¿Sí?
2: Dígame la Tone, que muchas gracias por el saludo.
0: Sí, gracias Nelson. Él siempre siempre se recuerda de su gente, y qué bueno, sí, Tony no olvida sus raíces, como él dice, Tony, señores, su padre, ya que llama a Nelson, yo recuerdo porque también, ¿verdad?, nos daba siempre esos pedacitos de queso, más bueno ese queso de hoyito y todo. Su padre, un señor blanco, alto, en un motor, nunca se me olvida, motor CG con una caja atrás, caramba, trabajando, un hombre bien trabajador de ahí, de puesto grande y eso, y mantuvo su familia y dejó muchas amistades, y por eso ustedes oyen a Tony que siempre nos manda saludos, y le manda saludos a todas esas personas, porque Felu Llama, como él le dice, tenía un colmado también, y de ahí que yo conozco a su papá y parte de su familia. Verdad que un saludo para toda su familia, Tony, que tu padre fue muy querido en nuestra comunidad. Señores, y este caso es... Miren, hay un exdirector, hay un ex subdirector del Darío Contreras también que está detenido en el caso de 2.0. También ya empiezan a trasladar a la Ciudad Nueva a los implicados en el caso 2.0. Una tremenda información esta de los apresamientos 2.0, porque ahí, según se ve, y esperemos que así sea, no hay vaca sagrada, porque están apresando a todo el que ha tenido que ver con esto, porque ha sido un caso que ha dolido doblemente. Además de que se robaron el dinero del Estado, esos medicamentos de alto costo, personas, señores, que murieron por falta de... Óigame, eso es difícil. Buenas tardes, adelante.
3: Buenas tardes, Fausto. Buenas tardes, te habla Miguel Núñez de este lado.
0: Santísimo, desde los New York State. Buenas tardes, Miguel.
3: Sí, aquí ya la temperatura está comenzando a ponerse fresca, Fausto. Fausto, una pregunta.
0: Dígame.
3: En el nuevo código penal,
0: sí,
3: que se aprobó no hace mucho,
0: así es.
3: No será penalizado cuando una persona miente así como ese caso de Lidia, claro. Y después sale de que fue, o sea, sale que fue mentira, que se equivocó, no hay,
0: óyeme,
3: cargo para ese
0: qué
3: caso.
0: Bueno, Miguel, que tú tocas ese tema, claro que sí, eso es muy, eso está penalizado, pues, sí.
3: Pauto, entonces esa muchacha tiene problemas graves si Lidia se pone. Así que las redes y Tito, que sí. A ella, que la saquen de la chirola si hay penalidad sobre ese caso.
0: Sí.
3: No, otro caso.
0: Dígame.
3: El gobierno entero va preso, si es verdad que Luis Abinader está metiendo preso a su propia gente. Entero se van. Ya tú sabes, Pauto.
0: Pero vale, algo, Miguel, no sea malo. No, gracias, no sea malo, no, no. Lo que está bien es eso, el que, como él dice, el que metió la mano a que pague por sus actos, porque tú sabes que los presidentes no pueden estar 24/7, ellos siempre ponen gente de su confianza para eso, para que le administren bien, pero aparecen algunos, caramba, que tú te sorprendes, uno se sorprende, personas que muchas veces uno dice, pero caramba, él no necesitaba hacer eso, porque tiene dinero, porque hizo esto, porque hizo lo otro, a veces es... caramba, como decimos, la manera, el querer tener y tener, el saco del tener no se llena y tú se te olvida la humildad, se te olvida que hay otros que necesitan, que hay otros que necesitan más que tú y de verdad que sí. Referente al caso de la cafetería Lidia aquí en Moca, como han dicho muchas personas, un patrimonio de los mocanos y eso, es un tema, señores, que no se puede tratar así a lo ligero. Hay que analizar bien antes de hablar. Y le déjame tomar esta llamadita para decirle más o menos lo que he podido, la conclusión que he podido sacar. Buenas tardes, el equipo.
1: Discúlpeme, Fausto, que se fue pasar usted con tan buen tema, que ese bueno es de Libia, pero quiero saludar a Miguel Núñez y su padre ahí a Tren del Imperio. Miguel Núñez, preséntame a Félix Bautista, preso que Leonel lo metió.
0: No, no. No, porque ya Félix salió libre. O sea, ya Félix Bautista no se le puede ver porque todo el que la justicia lo libera ya no se le puede porque se recuerden. Y a propósito de lo que decía Miguel del nuevo código y eso, señores, muchas veces por uno tener situaciones y querer, ¿verdad?, llamar mucho la atención, hay que tener mucho cuidado porque es correcto, según las investigaciones de salud pública de aquí de Moca, según estuve mirando al doctor Jerez, dijo que van a acompañar a los propietarios, ¿verdad?, a un proceso de adecuación, higienización y regularización, que es lo que debe de hacerse, porque sucedió eso, usted tuvo esa situación, usted conoce ya a Lidia que está siempre ahí, vaya, hable con ella, dígale, mire, Lidia, pasó esto y esto, y yo sé que ella va a obtemperar, y que ya lo demás, pero ya Salud Pública va a colaborar, según dijo José Jerez Camacho, y con la institución, reconociendo que a través de un centro de salud también, donde la joven fue ingresada, pero que es una situación donde a veces para ya eso anda, como dicen, mundial. Usted sabe que en las redes eso se viraliza, viral, eso está viral. Pero es una situación donde se puede, porque ¿cuántas veces usted no ha ido a sitio y usted ve situaciones? A mí me ha pasado, yo he ido a sitio y no hay que decir nombre ni nada, pero yo llamo. A veces yo he ido a sitio y me tomo un jugo y voy y le llamo calladito. Y yo le digo, mire, no está bien este jugo. Parece que el freezer le falló. Entonces, hay muchas formas de usted ayudar sin tener que desacreditar. Y usted, a veces, usted no quiere hacer un daño, pero sin usted querer hace un daño. Una situación que ustedes saben los años que tiene esa cafetería ahí en ese punto, un punto que es prácticamente patrimonio de los mocanos, como siempre se ha dicho. Pero ya lo que tienen que ver, y yo estoy seguro que ya, óigame, porque la diferente es, aquí hay muchísimos negocios que yo sé que no tienen ese permiso y eso, pero ya, ojalá y que ya me estuvieron informando que Salud Pública, usted puede ir y decirle también para que lo orienten, una forma de usted si quiere... La salud pública hay buenos técnicos para usted, si usted quiere fumigar, si usted quiere, de verdad, o sea, hay una, está ahí esa dependencia de salud pública y los técnicos, vayan, ayúdense ahí. Y ya es una, vamos a utilizar este caso que sucedió lamentablemente a nuestra querida amiga Lidia, pero yo sé que eso ya prontamente, como dice el doctor Jerez le van a dar acompañamiento y le van a ayudar a higienizar y asesorar y decirle, mira, usa esto y ya. Eso es así, no hay que tampoco irse al extremo. Buenas tardes, el equipo.
4: ¿Cómo está mi buen amigo Fausto Vázquez, Manuel Sánchez? ¿Cómo sigue usted?
0: Ay, gracias a Dios, Manuel. Adelante, cuéntanos.
4: Mira, hablando de los interactivos, hablando de uno de las fuerzas del pueblo, que es Miguel Núñez.
0: Sí, y sí.
4: Fran Ferreira, que es del PLD.
0: Sí.
4: Nada más son ellos. Mientras que López Remeita, somos como 13 interactivos llamando a todos los programas, apoyando al PRM, apoyando a nuestro senador Carlos Gómez, apoyando a nuestro presidente.
0: Gracias, Manuel. Gracias por tu llamada. Pero sí, Manuel, ¿cuántos que son? Yo, 13, pero nada más llaman ustedes 3 aquí. ¿Y dónde están los otros que nos llaman? Manuel, ten cuenta, que te puede hacer daño tú mismo sin querer. Y todos esos interactivos, ¿de dónde que están trabajando? Porque yo sé de los que llaman aquí ustedes, dígase Marino, Tony, tú, Manuel, yo sé que es verdad, que elaboran y eso, pero no puede haber tanto, tienen que estar haciendo sus funciones. También si están nombrados para que hagan sus funciones. Bien, señores, en otra información, ustedes saben que ha habido un caso fuerte ahí de un tiroteo donde murió un artista urbano ahí, Didi Glow, y ya la Policía Nacional confirmó, fueron 5 los heridos en el tiroteo donde murió el Didi. El vocero ya Pesqueira aclaró que la cifra de 14 personas heridas que han circulado en los distintos medios de comunicación no corresponde con los datos manejados por la institución. Es lo que a veces decimos, señores. Hay que usar los datos oficiales. Esa fake news, esas noticias falsas que por ganar muchos likes suben lo que haya, cualquier cosa que hay que subir. Hay que tener cuenta. Dice Pesqueira que 2 personas fallecieron y otras 5 heridas durante el tiroteo que ocurrió el pasado fin de semana en Los Coquitos de Boca Chica. Así que el artista urbano que murió, conocido, ¿verdad?, como Didi Glow, Jesús Alexis Delgado Ortiz y Jonathan Villanueva, esos fueron apodados Cotuí. Esos fueron los 2 que fallecieron y los otros heridos. Y ustedes saben que el presidente, los 3 días que duró aquí, lunes, martes y miércoles, desde el Cibao, el presidente, como dicen, bajó fuerte y duro y le dijo a sí mismo, claro y pelado, a los directivos de las bandas que se entreguen. O sea, enérgico el presidente, nunca lo había visto así, le dijo que se entregaran. Y fíjense que la gran mayoría se han ido entregando por diferentes vías y esto. Los que no se han entregado, ustedes saben, le aplicaron el 29, la 29, como se le aplica, porque cuando usted no quiere entregarse, algo usted tiene, pero una gran mayoría se han ido entregando porque era una banda fuerte, una banda, ya ustedes saben, que estaba haciendo estragos aquí en esa parte de Boca Chica y del país. Así que ya ustedes saben, vamos a bajar, a subir de un ratico con la música que me están pidiendo por aquí. Yo creo que la gente quiere una bachatica, y a propósito le voy a poner una bachatica de Darwin La Melodía, que está muy pegada, y hoy es viernes, ¿verdad?, para que ustedes sepan. Esa bachata de Amnesia de Darwin, señores, la escribió el hijo del fallecido Henry Hierro. Su hijo Chris Hierro es el compositor de esta
5: siguiente
0: bachata,
5: cita.
0: Que está súper pegada a nivel mundial, y hay que reconocer que este muchacho ha acabado, estuvo en Puerto Rico, en el Coca-Cola Music, estuvo también, está en Nueva York este fin de semana, eso es sold out, todo eso es un jet, muchacho. Hay que reconocer que tiene el Darwin, el number one en la bachata ahora mismo.

0: Ustedes saben que es un poquito que yo le pongo de bachata, porque hoy es bien para lo que me lo piden ahí a nivel privado por WhatsApp. Yo siempre le pongo su chin de música, pero también se vale. Buenas tardes, el equipo en fin de semana. Hoy se come. Adelante.
1: Ay, se bebe, Fausto. Buenas tardes, Ana Mercedes.
0: ¿Cómo? Mercedes, Ana Mercedes también, también se vale. El que le guste, claro que
1: claro.
0: Sí. Fausto, pero siempre moderado.
1: Se le olvidó mencionarme que yo soy interactiva también.
0: Adelante, adelante.
1: Primeramente, vamos a darle un saludo al senador Carlos Gómez, que está trabajando fuerte por esta provincia para el desarrollo. Por otro lado, decirle, Fausto, que yo analizo que eso de la cafetería Lidia debe investigarse bien a fondo.
0: Claro, claro que sí.
1: ¿Saben por qué? Porque después que la tecnología está tan avanzada, muchos la usan para el bien, pero otros la usan para el mal.
0: Lamentablemente, sí. Es
1: claro correcto. Que sí. Así, así. Y yo analizo que hay ahí unos cuantos fallitos en la declaración de la muchacha. No quiero decir que ella esté hablando mentiras.
0: No, porque tampoco vamos a decir claro que no.
1: No, yo sí. No estuve ahí ni nada de eso. Pero yo analizo que con tanta caca en ese vaso, ¿cómo es que era de piedra que moviéndolo no se deshizo?
0: Caramba,
1: no quiero dudar.
0: Y lo bonito que también se puso a contarla después, dijo, son 20.
1: Sí,
0: ¿tú te imaginas?
1: Dije, como 10, dije, óigame, Fausto,
0: padre
1: déjame
0: amado,
1: decirle algo.
0: Diga.
1: Y nunca he entrado ni a esa cafetería, nunca la he visto por cuando paso por ahí.
0: Sí,
1: y
0: sí.
1: Incluso se ve la limpieza cuando usted pasa por la calle.
0: Sí.
1: Se ve la limpieza.
0: Claro que sí.
1: Yo analizo que Salud Pública que investigue bien, que en Salud Pública...
0: Sí, le van a dar acompañamiento.
1: Trabajo,
0: José Jerez estuvo diciendo que le van a dar acompañamiento, tuve
1: claro,
0: a asesorarla,
1: claro que sí.
0: Claro que sí.
1: Ellos lo van a hacer muy bien, y claro. Que investiguen a esa muchachita a fondo, y si es mentira lo que ella está hablando, que pague. Porque con este código penal que entró nuevo ahora, vamos a dar un ejemplo, para que la persona deje de calumniar
0: sí,
1: al otro.
0: No, hay que tener cuenta con lo que usted vaya
1: claro que
0: a decir.
1: Sí. Ahora, si la cafetería tuvo algún problema, una sanción
0: no, Mercedes,
1: para
0: pero
1: ella,
0: óyeme,
1: que tuvo la culpa.
0: Escúchame que te interrumpa, óyeme. Tú como ama de casa y que sabes, tú sabes que en cualquier casa puede un momento dado, pero ya se limpia bien, se echa cloro y pasó. Eso no hay
1: ah,
0: que...
1: Ah, pero venga, déjame decirle que yo tengo un hermano que cuando él está tomando,
0: ajá,
1: si le cae una mosca a la cerveza, adivine qué hace.
0: Él bota la mosca.
1: Y la tira, así que yo no te voy a votar por eso, eso es lo que hizo.
0: Ah.
1: Pues ya usted sabe, Fausto, feliz tarde.
0: Gracias, gracias. Eso es así, señores, vean. Mucha gente, pero hay gente que está comiendo algo y mira para todos los lados, si nadie lo está viendo y le cayó, bota el chin donde cayó la mosca y sigue comiendo. Señores, el dominicano, ustedes saben, la idiosincrasia del dominicano, pero es lo que digo, si la joven, caramba, con toda su razón, si vio algo ahí que no estuvo en el momento, pero usted entra a diferentes plataformas y ve los comentarios y no es fácil, o sea, hay que tener cuidado al momento de usted emitir un juicio de valor así tan fuerte y los efectos secundarios que puedan. Señores, el calor sigue, el calor extremo, dice Lindomé, a pesar de ustedes ver que están cayendo su lluvia, y prevé que 37 grados hasta el 22 de este mes estaremos ahí, qué pena. Vamos a tener esta llamadita. Buenas tardes, el equipo.
2: Buenas tardes, le habla Carlos Juan Santo.
0: ¡Oh! Apareció. ¡Ey! Pues verdad. ¡Oh! Dímelo, Juan.
2: Escuchen la población completa. Hoy, el doctor Jerez hoy hizo un trabajo muy importante, lo que tiene que ver Villatrina con todos sus trabajadores, enfermeras, doctores, inspectores.
0: Cuadrado. Prontamente, yo estuve investigando algunas informaciones y parece que el doctor está haciendo un trabajo ahí muy, muy calladito, pero bien, me he enterado de algunas cosas y posiblemente lo tenga aquí la próxima semana.
2: Oye, el que no habla con el doctor Jerez no sabe lo que es una persona.
0: Sí, me han dicho. Sí.
2: Del pueblo. Oye, el doctor Jerez es un hombre del pueblo, un hombre humilde, un hombre bueno. Yo quisiera que usted lo llevara el programa.
0: Sí, Dios mediante, estoy haciendo esas gestiones ya.
2: Ah, pues no hay problema. No hay problema. Cuando esté ahí, nosotros vamos a llamar también. Eso es una persona que lo trata a nosotros como si fuera una familia. Nos dice, muchachos, cuídense en la calle, traten las personas y como ustedes quieren que lo traten a ustedes, así, lo traten a nosotros.
0: Así que hay que tratar a los demás.
2: Dios lo bendiga, doctor Jerez.
0: Gracias, Cuadrado, por tu llamada. Efectivamente, sí, las informaciones que he tenido de la Torre es que está trabajando y que es una persona muy afable y dinámica y consciente. Eso es lo importante, que los funcionarios que vayan a las diferentes, ¿verdad?, instituciones, vayan a funcionar y vayan a hacer el trabajo que se espera. Porque, por ejemplo, vean, eso se da desde lo particular hasta lo general. Cuando usted confía en alguien y lo desfrauda. Entonces vean cómo el presidente mismo lo ha dicho. Bueno, el que la hizo que la pague. Usted no vean que el que pusieron en el SENASA ahí, señores, todo el mundo se sorprendió con este señor que nadie se esperaba eso, donde porque dolió más, fue doblemente un crimen. Robarle al Estado y robarle a esos pobres infelices que no podían comprar esos medicamentos, y ay, que cuando iban, ay, que no hay, y, no, eso, vendiéndolo por otro lado. O sea, una complicidad, una mafia, caramba, que gracias a Dios la han ido acorralando y han estado, es lo importante, que pague todo el que lo ha hecho. Buenas tardes, el equipo.
3: Sí, buenas tardes, Fausto, hermano mío, y Luis.
0: Ah, ya, el próximo lunes estará con nosotros, Dios mediante, ya.
3: ¿Cómo va todo?
0: Gracias a Dios, bien, bien, sí.
3: Qué bueno. Pauto.
0: Dígame.
3: Mi llamado es a la sindicatura de Moca.
0: Ah,
3: que
0: diga.
3: Por favor, le pongan atención a la carretera Sánchez, que eso da vergüenza.
0: Ay, qué eso, bueno eso que tú llamas.
3: Un vertedero y llena de hoyo, por ahí no se puede pasar.
0: No, otra cosa.
3: Hay que hacer ejercicio por ahí, dejó de caminar por ahí.
0: Qué bueno que tú llamas.
3: Por favor, al alcalde.
0: Sí, voy a corroborar tu.
3: Mande tu gente para que limpien eso ahí.
0: Sí. Voy a corroborar con tu llamada. Gracias por llamar. Lo tenía aquí en agenda. Y efectivamente, la carretera de Los Sánchez, eso es la ermita que comunica por ahí al kilómetro 5. Usted por ahí va. Óigame, señores. Ojalá la sindicatura mande algún supervisor o alguien, atención Billy, sí, hay un cúmulo de basura, las personas inconscientes pasan por ahí porque no hay casa, dejan caer alguna funda y ahí se está formando prácticamente un vertedero, una situación, está esa carretera muy sí, deteriorada porque por ahí se empezó una urbanización y todavía no está viviendo personal por ahí, pero ojalá y que puedan darse una vuelta por ahí y que manden un camión a ver si limpian ahí, porque se está haciendo un vertedero. Así que el llamado al señor alcalde Miguel Guarocuya Cabral, ¿verdad?, que sabemos que está haciendo una excelente gestión, pero sabemos que perfecto es Dios nada más y algunas cosas que se le van ahí. Pero, ok, atención Billy, alguien que esté escuchando el programa, hágale llegar ese mensaje que en la carretera de Los Sánchez, si se está formando, es correcto. Y ahí mismo le voy a recordar sea al ministro Andrés Bautista que vive ahí en Villa Eustela o al alcalde, alguien que pueda, señores, unas cuantas sillitas que necesitan unas personas que se sientan de tarde a hablar, a hacer anécdotas ahí, a recordar esos momentos ahí en un parquecito que hay en Villa Eustela. Así que está hecho el llamado. Como les decía, señores, ya en la parte final del programa sigue el termómetro registrando las temperaturas en República Dominicana, señores. Ya ustedes saben, superior a los 37 grados, una situación difícil, esa parte ahí, así que estén tranquilos y no se le vayan ahí. Señores, el Senado reconoce la trayectoria pastoral de Monseñor Ramón Benito de la Rosa y Carpio, quien fue obispo, arzobispo de la diócesis Nuestra Señora de la Alta Gracia en Higüey, también aquí en Santiago, ya es obispo, Monseñor es de la Rosa y Carpio, obispo emérito, así que reconocido en hora buena, qué bueno que les reconocieron tantos años dedicados a pastorear la iglesia, caramba, donde dedicó el servicio de la iglesia y a la sociedad dominicana y dejó huellas imborrables, así que enhorabuena, nos unimos a ese homenaje para por nuestra profunda gratitud, felicidades Monseñor, que verdad que sí. También ya en las informaciones cortas, así Leonel Fernández responde a comentarios de usuarios en redes. Ustedes saben que el presidente Fernández sabe de eso. Ustedes le escriben y lo que él entiende lo responde. Respondió una ahí que él sí, que él tiene el mismo discurso de cuando empezó. Dice, que yo tengo los mismos valores y que yo tengo esto. O sea que También, señores, un dominicano combatiente muestra la rudeza y la crudeza del conflicto armado entre Rusia y Ucrania. Ustedes saben que han habido unos videos ahí de dominicanos, señores, ¿qué les parece? Peleando en Rusia, por allá, un país que ni soñaban. También en la otra corta, saludar a Alfonso Vázquez, familia, conocido como Pochi Familia. Ese es el Cocotú Mayor, que está de cumpleaños hoy. El hombre de Yo Tengo Una Flaca y esas cosas. Ya ustedes saben, muchas informaciones. También Manny Cruz va y Juan Luis Guerra ya unen sus voces en un nieve de verano. Viene también va a estar con Ramón Orlando acompañando al maestro Juan Luis Guerra también. Señores, así que esas son de las informaciones que tenemos. También a nivel del toque deportivo, las Águilas, yo no sé, tienen ahí un dique, Wilhelm Lawrence, ese es el nuevo presidente de las Águilas. Ay, ¿cómo van a ganar? Sí, caramba. Oiga eso, el nuevo gente. Ponga uno de esos peloteros que uno conoce, un gerente que se conozca de esos años. Ustedes recuerdan cuando Winton Llena y todas esas personas, pero tienen derecho también a eso. Ya, señores, en la parte final del programa, quiero expresar mi solidaridad y, ¿verdad?, y decirle que Dios es el que lo puede todo y todo lo sana y todo lo cura. Así que J.D. Batista, así que donde quiera que esté, que el Señor siga pasando su mano en este momento, ¿verdad?, de dificultad de salud, pero que yo sé que el Señor te va a recuperar perfectamente. Así que estuvo haciendo un audiovisual J.D. Batista. Ustedes saben, J.D. trabajó muchos años aquí a nivel de reportero y eso, un joven muy talentoso y conocido, así que Dios te bendiga siempre y te cuide, J.D. Batista, así que tú sabes que se te quiere de este lado, está fuera del país, pero allá, pero yo sé que ya el Señor te va a ir dando la sanidad. Señores, sin tiempo para más, será el lunes, Dios mediante, que estaremos con ustedes aquí en el equipo de la tarde. Yo sé que ya ustedes saben la sorpresita por ahí. El hombre estará aquí, Dios mediante. Así se me cuidan. Bendiciones.
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Bueno, señores, ya hoy es viernes. Se supone que tiene que tirarse el más loco en todo. Recordándole, como siempre, la publicidad que yo sueno dentro del Can Gordo Navideño. El 25 de diciembre, Can Gordo Navideño, Felipe Pérez, La Gacela, Isaías Pérez, La Maceta y Joel Santo. Ese es el santo. 8 de la mañana, viernes 25 de diciembre, 8 de la mañana, 5 de la tarde. Así que ya lo saben. Desde ahora, este es el cafecito de la tarde. 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Gracias

mi gente buena de Casa R2 en Las Lagunas, donde con menos te llevas mucho más. Como siempre, vengo con el invitado de todos los días. Él es Joe Vera, el hombre de tu vida. Vamos primero a quitar esta parte aquí, ¿verdad que sí? Entonces ahora nos vamos con Joe Veras, el hombre de tu vida. Y el tema, aunque sea un café,

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Hey, señores, como siempre, buenas tardes. Bienvenidos sean todos una vez más a esto que es La Esquina 99. Saludo para Tony Fernández, gran amigo y hermano. Un gran expositor cuando llama a los programas. Señores, nos vamos entonces porque se está comentando. Hay esquina caliente, bien caliente. No la de Juan López, sino esquina más caliente todavía. Que hablan de que Senasa 2.0, al menos hay 28 arrestados en Santiago, Santo Domingo, La Vega y Cotuí. ¿Se acuerdan de el caso Senasa? Las unidades del Ministerio Público han ocupado bienes, dineros en efectivo, vehículos y armas de fuego como parte de la operación. No importa quién sea, yo siempre he dicho, el que metió la mano, que se la queme. No importa que sea PLDista, de la Fuerza del Pueblo, PRMista, PRDista, no importa que sea Juan, que sea Pedro, que sea Joaquín, el que sea. Bueno, y dice que el Ministerio Público puso en marcha la operación Senasa 2.0A con el propósito de procesar al presunto entramado de corrupción de ex empleados del Seguro Nacional de Salud Senasa, médicos y otras personas que se dedicaban a estafar al Estado al defraudar a la Administradora de Riesgo de Salud ARS Pública con miles de millones de pesos. Los equipos de fiscales han practicado 37 allanamientos en el Distrito Nacional, la provincia Santo Domingo, Santiago, Cotuí y La Vega, explicó el procurador adjunto, cromocano, seco, sacudido, medido por buen

General de la República, Jenny Berenice Reynoso, para enfrentar la corrupción y la criminalidad organizada. Camacho adelantó que al menos 28 personas fueron arrestadas.

Es preso que hay que meterlo, no menos de ahí, es preso y nada más. Bueno, preso que paguen ahí. Y si se le pueden quitar los chelitos que se robaron, bueno, pues mucho mejor que se lo quitemos, pero todos.

en otra esquina, paralela al caso Senasa, ¿verdad que sí? En otra esquina también se comenta que nuestro presidente Luis Rodolfo Abinader Corona, sobre caso Senasa, dice que esto sirva de ejemplo ahora y para los próximos años. Por eso yo no tengo duda que nosotros vamos a ganar las próximas elecciones también. Para los próximos años, no importa quién meta la mano, yo no tengo socio, yo no tengo cómplice. Quizá tenga amigo, pero cómplice nunca, dijo Luis una vez. El mandatario agregó que nuestro deseo es que se llegue y que se profundice y que todo el que tenga mérito para ser sometido, pues que sea sometido y llevado preso. Dice, el presidente Luis Abinader advirtió este viernes que quienes incurran en actos de corrupción deberán responder ante la justicia al referirse a los allanamientos realizados

0: Mandatario agregó: nuestro deseo es que se llegue y que se profundice, y que todo el que tenga mérito para ser sometido, que sea sometido, y que esto sirva de ejemplo ahora y para estos meses, estos años, que el que comete un acto de corrupción va a ser sometido a la justicia y va a la cárcel, y todavía peor, en una área como Tedeas Salud. O sea, él está diciendo que caramba, pero cuando usted se roba los chelitos de salud, le está robando a todos los infelices, perdón, a todos los pobres de la República Dominicana. Y eso no se le puede perdonar, no solamente a los que están sometidos ahí, sino a nadie. Vamos arriba.
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Bueno, señores, y algo está pasando en una esquina por ahí que se está comentando. Que se entregan La Rabia y Frankelis, acusados en ataque que dejó dos muertos en Boca Chica. El primero en entregarse fue Oscar Alberto de los Santos, alias La Rabia. Y una hora después, Frankelis Javier Capellán se entregó ante la Defensoría del Pueblo. Los antiguos se entregaron. Fueron acompañados. Bueno, dos hombres señalados

0: acompañado de dos comunicadores y su representante legal. Este era requerido mediante la orden judicial de arresto número 2026. Una hora después, Frankelis Xavier Capellán se entregó ante la Defensoría del Pueblo en el Distrito Nacional, acompañado de familiares, agentes de la Dirección Central de Investigación de ICRIN. Acudieron al lugar para recibirlo y posteriormente lo trasladaron al Palacio de la Policía Nacional. Los anticos, es posible que tengan problemas. Vamos a ver qué se dice en esa esquina por ahí, que lo buenas.
1: Y que se está diciendo en la esquina que Luis Abinader se parece a usted, que es un hombre que habla la verdad, que él no tiene amigos. Habíamos tenido un presidente así en los últimos 300 años. No, metiendo a sus amigos presos. Eso le digo a los amigos que privan en dejar caer la mano, que Luis Abinader no tiene amigos. Gracias, Gatela.
0: Gracias a ti, Tony. No, yo he dicho bien claro, yo lo he dicho. Si yo estuviera en el caso del presidente, yo hiciera lo mismo. Yo tengo amigos, yo no tengo cómplices. El que metió la mano, vaya a ver cómo usted se la mocha, la justicia que se la moche, porque yo no me meto en eso. O sea que no queremos ladrones al lado de la gente seria. Bueno, y por otro lado, señores, por otro lado, una información que se está calentando en muchas esquinas. Una información, ustedes se han enterado del pleito que tiene Rusia, que fue y se metió a Ucrania, y ella dijo que en 4 días yo me trago ese paisito, y le ha dado más dolor de cabeza que el carajo. Ya Putin no encuentra pastilla para tomar, para poder quitarse ese dolor de cabeza que le ha producido Ucrania a Rusia, un país tan grandotototote para un paisito tan chiquitititito. Bueno, ¿cómo caen los dominicanos en promesas para ir a Rusia? Diputado denuncia presunto mecanismo. Vamos a ver cuál es el mecanismo para que mi gente que esté escuchando el programa no caiga en eso, porque lo le ponen, le pintan la cosa bonita. El diputado Carlos de Pérez denunció falsas ofertas de empleo con las que los dominicanos están siendo enviados a la guerra contra Ucrania. En este momento tengo la información, dice él, de 10 jóvenes que están en la fase previa. Ya están en Rusia, ya están en manos de personal ruso. Está siendo preparado, están siendo sometidos a exámenes y serán enviados al frente de batalla, dijo Carlos Pérez. O sea que lo llevan para conseguirle un trabajo. Y ahí está el trabajo. Le dan algunos ejercicios para ir a la guerra. Entonces lo ponen al frente. ¿Usted sabe lo que le pasan a los militares que van al frente? Esos son los que matan en ese momento. Esos son los que se mueren prapa y ya se desaparecieron. Entonces dice que bajo la promesa de un empleo como mecánico, soldador o cocinero, son solo algunas falsas ofertas de empleo con las que los jóvenes dominicanos están siendo reclutados en Rusia y llevados a la guerra contra Ucrania. Así lo manifestó el diputado Carlos de Pérez de la Fuerza del Pueblo, quien tras circular un video en redes sociales de un joven atrapado en medio del conflicto

sociales, que son los que están puñendo el país y el mundo, para trabajos ordinarios. Les compran los pasajes hacia Rusia, o sea, se lo ponen cómodo. Les retienen sus pasaportes cuando llegan

con la promesa de asegurar su estadía realizando trabajos, pero que al llegar al territorio ruso, la promesa se quedó en palabra. No obstante, tiene la información de que 10 jóvenes que están en la fase previa ya están en Rusia. Señores, no se lleven de que no, aquí le vamos a conseguir un empleo. Venga, usted va a ganar dólares, usted va a ganar euros, usted va a ganar lo que sea. Y entonces cuando usted llega allá, le ponen un uniforme, le ponen un fusil y lo llevan al frente, que usted o pelea o lo matan, que es lo mismo, o pelea o lo matan. Vamos arriba.

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la parte final, no puedo irme sin darle la última información de una esquina que está ardiendo, una esquina que está caliente. Le dicen que empiezan a trasladar a la cárcel de justicia de Ciudad Nueva a implicados en el caso Senasa 2.0. Hasta el momento se desconoce la cantidad de personas que han sido arrestadas, pero dicen que al menos 7 personas, incluyendo mujeres, han sido trasladadas a la cárcel del Palacio de Justicia de Ciudad Nueva tras ser apresadas por supuesto vínculo.

0: hermano, lo sigan atrancando. No es que lo lleven, no, es que venga, que usted está preso. Así que ya lo saben. Los que participaron en eso, váyanse preparando porque es posible que vayan y lo busquen. Como decían antes de los peledeístas, aquella vez, duerman con ropa, porque si lo van a buscar de madrugada, van a tener que irse como estén, ya lo saben. Señores, feliz fin de semana. Bye, bye. Nos vemos mañana a las 2 y el domingo a las 7.
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0: damos inicio a tu espacio. Grandes éxitos Radio Ideal. 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

0: El tema de Carlos Brito se llama Solito. 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Si usted está sentado, acomódese. Y se está parado, siéntese. Y se está acostado, quédese acostado. Oiga esto. A partir de mañana, la gasolina premium, 350 pesos por galón. Le aumentaron 9 billetes. Y a la gasolina regular le aumentaron 5, estará 315. El gasoil a 302 le subieron 9 pesos. Así que ya ustedes lo saben. Así estará a partir de mañana la gasolina. Reiteramos el precio de la gasolina a partir del día de mañana, señores. Gasolina premium, 350 pesos por galón. Es decir, le subieron 9. A la gasolina regular, 315, le subieron 5. Al gasoil óptimo, 302 por galón, le subieron 9 pesos. ¡Ay, chichi! Al gasoil regular, 267 por galón, le subieron 5. Al GLP licuado de petróleo, quedó igual, gracias a Dios. Señores, si usted estaba impuesto a andar, a dar mucha vuelta en la calle, en su vehículo, déjelo parqueado y salga un día así y un día no.
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aunque usted no lo crea, 9 pesos a la gasolina premium. Y a la regular 5 pesos, 350 el galón. Es decir, 2 galones de gasolina, 700 pesos.

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0: Señores, qué tablazo. 9 pesos a la gasolina. A la gasolina premium y 5 a la regular. 350 pesos un galón de gasolina. 700 pesos, 2 galoncitos de gasolina para una pasola. ¿Ustedes se imaginan? Entonces, a la otra gasolina le subieron 5 pesos. Bueno, a la gasolina regular.
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Durán en sintonía, señores. ¿Cuánta gente diciendo será en bicicleta que vamos a andar? Dos galoncitos de gasolina, 700 pesos. Que cualquier pasola se le echa de gasolina premium. Señores, 350 pesos. El galón de gasolina premium. 315 la regular. Para un aumento de 9 y 5 pesos. Y aparte de eso, el gasoil. La suerte que el gas lo dejaron igual.

0: Un saludo para esa gran estrella, Mario Ferreira. Tremenda voz, gran artista que tiene nuestro país en alto en Estados Unidos.
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0: queridos oyentes del país, del mundo, finalizado este Radio Ideal. Grandes éxitos de la tarde, recuerda en breve la hora del Príncipe Fran Reyes, yo sigo contigo. Numerito para hoy, el número 3770. Bendiciones, recuerda, la vida es un segundo.
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0: Sheila Castillo en sintonía. También a la licenciada Elizabeth. A todo volumen. Amargando el país egoísta.
1: Príncipe,
0: la gente de Pizzería Encarnación ahí, a todo va.

0: 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Príncipe otra vez, amargando el país. Ay, chichi.
1: Estamos llevándoles. Ahí estaba la licenciada Elizabeth Tejada. Amargando el país en la hora del príncipe Fran Reyes. Reiterados saludos para todo el personal de la pizzería número uno de esta provincia, la pizzería Encarnación, que están a todo volumen, a Vanessa, a todos allá, un saludo muy especial. Esta es Radio Ideal, amargando el país y la hora del príncipe Fran Reyes. Señores, y este es el tema nuevo de Fran Reyes. Ya la gente cree ya que es viejo de porque todo el mundo se lo sabe. Prototipo de amor. Saludo para la gente de la placita allá en Pantino Cotuí. También a Yesenia y Yocasta en La Vega.

0: chata del año. 809-578-2730. La vía comunicativa nuestra, José Manuel Camacho, en Estados Unidos. Está todo volumen a través de la web. Marco García también. Para Miguel Núñez. A nuestro querido amigo Roberto Núñez, su esposa. También al Chino Grullón, que están allá en sintonía. En el Bronx, en sintonía con nosotros. También está el Chacho Ferreiras, Romadán Cabreja, DJ Negro en el barrio Nuevo Puerto Rico. También a la colega Génesis. Saludo para Doña Rosa en los Bretones. Y también a El Chino. Vamos, ahora sí está libre el 2730, lo pueden marcar. También saludos a la familia Checo. Bueno, y si seguimos, a la gente de Rafaelito Medicina. A nuestro amigo Rafaelito, a Marilis. A Cachi, a todos los que están por ahí, buenas.
1: Sí, ¿cómo está?
0: Todo bien, gracias a Dios. ¿Quién me habla?
1: Anulfo Isiano.
0: ¿De dónde, hermanito?
1: De Cutupú.
0: La gente de Cutupú, ¿cómo está eso?
1: Estamos bien. Yo te dije a ti que me pusieran la gente para que me sonara.
0: No, usted no está en Cutupú, usted me dijo de Río Verde.
1: Sí.
0: Ahora sí.
1: Yo oigo ese programa todos los días.
0: Roberto Isiano.
1: ¿Eh?
0: Roberto Isiano.
1: Anulfo
0: Isiano. Anulfo Isiano, ok. No, está bien, hermano. Estamos a la orden siempre.
1: Yo no me pierdo ese programa.
0: Ok, hermano, gracias. Estamos llevándoles la hora del príncipe Frank Reyes, el mejor programa de bachata que tiene el país, con el mejor bachatero. Frank Reyes, Mi Vida Sin Ti. Es un infierno. Se llama el tema que va a sonar ahora. Mientras tanto, buenas tardes.
2: Muy buenas tardes.
0: Dígame, ¿cómo está usted?
2: Bien, disfrutando el programa.
0: Ah, pues está muy bien, eso es.
2: Le habla Monte Rico.
0: Desde Monte Rico, Santiago, ¿cómo está Radio Ideal por ahí?
2: Y muy la hora bien, del príncipe. Muy bien, escuchando el programa.
0: Ah, pues está muy bueno.
2: Ay, sí, con buen locutor mejor.
0: Ay, gracias, gracias.
2: Me pone una canción, ¿sabe cuál?
0: ¿Cuál?
2: No te olvides de mí.
0: Bueno, tiene que ser otro porque ya no te olvides de mí, con ese fue que empezamos.
2: Ah, bueno. Pues
0: pero son todos buenos los de Frank, ahí no hay desperdicio con nada.
2: Está bien, no hay problema.
0: Mejor que a ti me va, te pongo.
2: Lo que usted quiera, todo es bueno.
0: Ok, que tenga una feliz tarde. Estamos llevándoles la hora del príncipe Frank Reyes, amargando el país. ¡Ay, Chichi!
3: Ya

y aunque usted no lo crea, la gasolina a partir de mañana va a subir 9 pesos. Se va a vender a 350 con 10. La gasolina regular va a subir 5 pesos y estará a 315. Entonces, también va a subir el gasoil. Así que, señores, andar más a pie, como dice un amigo mío, porque el horno no está para galletitas, como dice el conocido refrán. Tremendo subión, un palo acechado. 350 el galón de gasolina premium. Aunque usted no lo crea.

0: que está en sintonía con nosotros. También para la gente de la Cueva de Costuí, señores, un solo radio en todo el país con el mejor programa de bachata de la historia. Saludo para Viviano allá en Blanco al Medio de Tenares y en Blanco Arriba a nuestro amigo el Chupi, Carolina.
1: Carolina,
0: en Valverde Mao, saludo para Justiniano en Motocross.

0: Reiterado saludo para todo el personal de la Pizzería Encarnación Abaniza, a nuestro amigo Francisco, un saludo especial, a Génesis y todo el personal de ahí, en sintonía con la hora del príncipe Fran Reyes. Saludos para Fran Cepeda, también para Papito allá en el callejón de Tero. A nuestro amigo Papi Escaño, doña Crescencia.
1: Vas a aprender cada día.
0: Allá en las Guasumas. El 2730, buenas tardes.
2: Sí, buena, yo quiero escuchar una canción de Fran Reyes.
0: ¿Cuál?
2: Vine a decirte adiós.
0: Vine a decirte adiós.
2: Sí.
0: ¿Sí? ¿Qué me habla?
2: José.
0: ¿De dónde, José?
2: De Santa Rosa.
0: José de Santa Rosa, ¿cómo está el programa por ahí?
2: Está encendido, encendido.
0: Encendido, encendido, ok. Vine a decirte adiós, viene en un momentito, hermano.
2: Ok, ok.
0: Ok. Estamos llevándoles la hora del príncipe Fran Reyes desde Radio Ideal, amargando el país. Este se llama Papá. Tema que no pasa de moda. Amargando el país. Ay, Chichi. Hey, licenciada. Saludo para Ingrid y doña Hilda.

809-578-2730, la vía comunicativa nuestra. La hora del príncipe Fran Reyes. Vamos a enviar saludos para nuestra gente de Gaspar Hernández, específicamente de Caño Dulce. Saludos para Tania, también para Ivette, para Rainier, Jacqueline y Jessica. En sintonía con la hora del príncipe Fran Reyes, nuestro amigo Anulfo Iciano, que está en Río Verde, en Cutupú La Vega, en sintonía. En Cutupú está doña Elena, también Martín, y la familia Concepción Río Seco. Saludos para ellos. Amargando el país, vine a decirte adiós.

0: por favor, salúdeme por ahí a Doña Reina, que está aquí conmigo. Salúdeme a mi hermana Jacqueline y hágame el favor de ponerme el tema éxito de Fran Reyes. ¿Quién te dio el derecho? Buenas tardes, Dios le bendiga.
1: Ok, José David Mora Jr., esto es lo nuevecito. Prototipo de amor, Fran Reyes, amargando el país.

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Príncipe Frank Reyes, el programa de mayor audiencia aquí y allá. ¡Ay, Chichi!

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1: El que no se amarga aquí, no se amarga en ninguna parte. ¡Conéctate! José David Mora Jr.

0: oyentes del país, del mundo, finaliza desde Radio y Legal la hora del Príncipe Fran Reyes. Yo soy Manuel Mireles. Mañana a las 6:30 estaré contigo a las 6:30 de la mañana. Así cantaba Javier Solís. En breve, Carlos Brito y el remeneo de la tarde.
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0: Él es Luis Miguel, una de las canciones más exitosas de su carrera. Culpable o no, suena en el remeneo de la tarde hoy viernes. Usted está en vivo por Ideal, la grandota del Cibao. Carlos Brito contigo.
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0: Dedicado a toda mi gente de Cayetano Germosén, que hoy día le dedicamos el programa a toda mi gente de Guanábano.

0: John Danilo Almanzar, el remeneo. Miren, señores, Lidia, de Cafetería Lidia, reacciona tras el cierre de su cafetería. Dice Lidia que hay que esperar el momento. Vamos a escuchar lo que dice Lidia. Vamos a escucharlo aquí en el remeneo. Adelante, Unidad Móvil. Ahí la tenemos. Dice Lidia que hay que esperar, señores. Hay que esperar. Vamos a escuchar las reacciones, sobre todo en este momento. Adelante, ahí están las reacciones de Lidia.
1: ¿Cómo es que tengo apoyo?
2: Muy bien. Esperar el momento. Yo ahora no puedo decir, voy a esperar el momento. Pero, pero gracias a la...
1: ¿Ha respaldado usted por la población? Okay.
0: Bueno, ella dice que hay que esperar. Hay que esperar, que ella ahora no puede decir nada. Pero, señores, es recordar que Lidia es un negocio emblemático de la ciudad de Moca.

0: El doctor Jerez, que está haciendo un excelente trabajo. Muchas gracias.
1: Bueno, gracias a ti, gracias por llamarnos. A propósito del doctor Jerez, quiero que ustedes escuchen a viva voz del doctor Jerez, a viva voz, ustedes escuchen. Miren, Salud Pública acompañará a la cafetería Lidia para corregir las condiciones de insalubridad. Y el doctor Jerez, José Jerez Camacho, quien está en la Dirección Provincial de Salud de Espaillat, informó que acompañará a los propietarios de cafetería Lidia en un proceso de adecuación, de higiene y regulación, luego de que una inspección realizada por el establecimiento, dentro del establecimiento, pues se detectaran irregularidades relacionadas con las condiciones sanitarias y los permisos vencidos. El director provincial de salud, José Jerez Camacho, explicó que la institución tomó conocimiento del caso a través de un centro de salud donde fue ingresada una joven que alegó haber consumido un café presuntamente contaminado con heces de roedores. A partir de la denuncia, las autoridades sanitarias procedieron a realizar una inspección en la cafetería Lidia, donde, según se informó y informó Jerez, fueron encontradas situaciones de insalubridad que requieren corrección, además de documentación sanitaria vencida. Vamos a escuchar al doctor Jerez, quien habla aquí para el Bienvenido de la Tarde. Vamos a escuchar al doctor Jerez. Adelante.
2: Un café supuesta y alegadamente conteniendo en su interior heces fecales de rato. Fui notificado, fui a una clínica privada de aquí de Moca y mediante la notificación al Departamento de Salud Ambiental. Cuando nuestro equipo técnico se dirige al establecimiento en cuestión, evidenciamos problemas de salubridad, problemas de higiene y de permisología vencida. El horario de la mañana, casi mediodía, digamos 11 y media,

Hoy es viernes, voy a presentarle estos merengues buenos del maestro Ramón Orlando. Ramón. El compositor es Melvin Rafael. Se titula Hueo. Saludos para

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1: Bueno, seguimos con el especial de Ramón Orlando, el maestro Ramón.

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2: En vivo este es el remeneo de la tarde. Miren, señores, quiero saludar a José Atiles, que está con nosotros en sintonía. Maribel en el barrio Puerto Rico, Yolanda en Los Cáceres, a Alfredo que está vía internet con Radio Ideal. El saludo para Alfredo, a toda mi gente que están en sintonía. Uf, son muchos. A todos, gracias por estar con el remeneo de la tarde y con Carlos Brito aquí. Muchas gracias por darme ese privilegio de estar con nosotros. En la parte final ya me pongo en contacto con Ricardo Armando López con las cortitas. Adelante, Ricardo.
3: Bien, bien, bien. Gracias, gracias, Carlos Brito. Cortitas con remeneo en vivo. Buenas tardes, país. Ricardo en el aire. Experto plantea se reduzca la cantidad de vehículos particulares. Vuelvo con más. 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República Dominicana necesita reducir progresivamente la dependencia del automóvil particular y fortalecer un sistema de transporte público integrado. Si quiere enfrentar el creciente congestionamiento de sus principales ciudades, pues creo que no se va a poder. El dominicano es comparón.

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